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0: Es la hora 19:27.
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0: Es la hora 19:58 minutos.
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arrancamos un nuevo mes, un mes que se caracteriza por las vacaciones generalmente, tanto en los institutos escolares como también a nivel de empresas. La mayoría de empleados acostumbran en

nosotros desde acá les saludamos a cada uno de ustedes, amigos y amigas, que lo pasen súper bien, que este mes sea muy provechoso. Arrancamos Sinfonía del Corazón. Por

0: pudieron borrar.
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0: publicitaria en la 95.3 FM. Volvemos en breves instantes. Por favor, no cambie de dial.
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2: Es la hora 20, 31 minutos.
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0: Arrancamos nuestro segundo bloque de música. Saludos cordiales a toda nuestra querida audiencia. Les invito a marcar el 096-230-2330 y así juntos llevamos adelante este programa porque colocamos la música que más nos agrada.

esperamos que este mes sea, en cuanto al clima, que haya alguna variante y quizá no haya muchos incendios forestales como se han venido dando en los últimos días, que seamos muy precavidos. A veces estos cambios de temperatura pueden traer algunas secuelas. El mes de agosto se caracteriza un poquito por la cantidad de frío, por la presencia de frío, así que tome las debidas precauciones.

saludos a nuestros amigos y amigas en la vecina ciudad de Azogues, que siempre están en sintonía de Ondas Cañaris. Para ustedes les enviamos un abrazo, un estrechón de manos, esperando que estén pasando muy bien este inicio de semana, que a veces es un poquito pesado. Dicen que todo lunes es un poquito largo y pesado, ¿no? Complicado, cansado. Pero aquí estamos para cerrar la

nuestra segunda pausa publicitaria en Sinfonía del Corazón por Ondas Cañaris 95.3 FM. Estamos recibiendo sus reportes telefónicos. Luego de la pausa estaremos ofreciéndoles y compartiendo su

0: Muchas gracias.
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2: Es la hora 21, 2 minutos.
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3: Y vamos a nuestra segunda hora de

continuación una petición musical que nos han hecho llegar al 096-230-2330 por Ondas Cañaris, aquí en Sinfonía del Corazón. Este tema que va hasta el sector de Biblián, nos dicen. Allí nos están escuchando. Gracias por sus reportes de sintonía.

Confías en la comida cuando no conoces al chef. Confías en un avión cuando no conoces al piloto. Entonces, ¿por qué no confiar en ti mismo cuando sabes que tienes el control total? Qué bonito pensamiento, ¿no? Confiamos en el chef que nos va a servir la comida, en el piloto que nos va a llevar de un destino a otro, y a veces desconfiamos de nosotros mismos. Interesante reflexión. Gracias por sus aportes al 096-230-2330. Más música aquí en Sinfonía del Corazón por Ondas Cañaris.

0: para hacer nuestra última pausa publicitaria. Se viene los últimos 30 minutos con la mejor música, así que no cambie de dial. Estaremos hasta las 22 horas.
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2: Es la hora 21, 31 minutos.
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0: Arrancamos los últimos 30 minutos de música aquí en Sinfonía del Corazón. Para los amantes del automovilismo, se está dando ya la vuelta a la República. Entiendo que hoy en horas de la tarde, tipo 16 y 30, 17 horas, estaban arribando ya los pilotos a la vecina ciudad de Azogues, provenientes de Loja. Se está corriendo desde el sur hasta el norte del país. Muchos pilotos y también un gran esfuerzo físico, un gran esfuerzo económico, ¿no? ¿Cuánto cuesta mantener un vehículo? Y más aún, un vehículo de competencia. Pero allí está, los amantes de este deporte, a quienes les gusta, les apasiona el automovilismo, hacen cualquier esfuerzo para estar presente en esta tradicional vuelta automovilística a la República del Ecuador. Saludos a los pilotos que son huéspedes del austroecuatoriano.

seguimos ofreciéndoles más música aquí en Sinfonía del Corazón por Ondas Cañaris. Esta vez el saludo se viene hasta la provincia de La Suay, hasta el sector de Milchichich. Por allí nos están escuchando y nos solicitan temas como este que está sonando, y con mucho cariño para ustedes lo complacemos.

esta forma les dejo con estos temas musicales para que sigan disfrutando hasta la hora 22 aquí en Ondas Cañaris, el programa Sinfonía del Corazón. Les reitero el mejor de los deseos para que arranquen bien este mes y esta semana, que todo sea productivo, que todo sea paz, que todo sea tranquilidad. Un abrazo, siga con más música aquí.

0: Es la hora 22, 4 minutos.
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0: Es la hora 22, 26 minutos.
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0: Es la hora 22:57.
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el nuevo figurín para poder lograr decorar tu belleza. 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

0: Dime tú, ¿por qué me abandonaste? ¿O acaso no lograste las cosas que soñabas? ¿No viste con qué ganas que yo trabajaba luchando sin descanso para darte mi abrigo? ¿O acaso no entendiste que te amaba? ¿Cómo te ama un amante? ¿Cómo quiere un amigo? 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

0: Es la hora 23:55 minutos.
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0: Es la hora 0:27 minutos.
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0: Es la hora 0:59 minutos.
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0: Es la hora 1:27 minutos.
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0: Es la hora 1:55 minutos.
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1: Es la hora 2:25 minutos.
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0: Es la hora 2:58 minutos.
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0: Es la hora 3:27 minutos.
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0: Es la hora 3:56 minutos.
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0: Es la hora 4:27 minutos.
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0: Es la hora 4:59 minutos.
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0: Es la hora 5:25 minutos.
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Así que piensa irse de la casa. Ajá. Está bien. ¿Y para dónde va? Ya que no me ha dicho. Para el sur. No, no agache la cabeza, que eso es muy flojo. Pues amigo, no me ha caído tan mal. Por el contrario, no he pensado en negarle el permiso. El cristiano no es árbol para morirse haciendo sombra, siempre al mismo sitio. Como padre entiendo que son pocos 15 años para enfrentarse solo al destino. Los años son como las estrellas, cuanto más son, más claro es el camino. Pero como hombre pienso que los hombres no se hacen por los años que han vivido. Yo me hice a eso de los 10, en una hacienda donde me apodaban el mal nacido, por no saber decir quién era tata o quién era mamá. Suerte de hijo. Yo fui al revés de usted, me abandonaron. En cambio usted me abandona y no es lo mismo. Lleva plata. Muy poca. ¿Cómo cuánto? Ajá. Eso es muy poco, amigo. No olvide que el estómago no entiende que hay que llegar al sur para hacerse rico. Tome unos pesos más que le harán falta para que le aguante el hambre en el camino. Y va a ir vestido así. Bombacha blanca, blusa, pañuelo de seda. No, mocito. Así está bien para ir a un baile, donde las mujeres admiran a un paisano bien vestido. Pero usted sale allá al trabajo y, si no me equivoco, es muy distinto. Vaya. Póngase la ropa vieja y ni muestre esas pilchas de hombre rico, que cuando un pobre sale a pedir con chavo, la pobreza habla de él por lo sucio. De ahí en más aguántese el orgullo. Y antes de ser rival, hágase el amigo. Que aunque yo soy peón como cualquiera, no todos los patrones son los mismos. Si es que se tarda en volver, deme la palabra que vaya a voluntad para escribirme. No por mí, ¿sabe? Los hombres al final somos más fuertes para aguantar un sacrificio. Lo digo por su mamá. Sí, por su mamá. Siempre piense que el amor hacia usted no admite el olvido.

0: ¿Sabe ella que se va? Ah, no le ha dicho. Mejor entonces que no sepa nada. Ya voy a ver si le invento algún motivo, porque ella... ella no va a creer que usted nos deja por el gusto nomás de andar camino. Miéntale usted también cuando le escriba. Aunque me duela que tenga que mentirle el hijo, pero Dios sabe bien, ¿no le parece? Lo que puede pasar si no mentimos. Bueno, no lo entretengo más, vaya y ensille y no lo martirice al Doradillo. Y si ve que le da por darse vuelta pa' mirar la querencia, piense, mijo, que el animal entiende lo bastante pa' no olvidarse donde ha vivido. Y si vuelve alguna vez, este es su rancho. Aunque al entrar en él lo halle vacío, los años pasan pronto para los viejos. Después que se ha luchado y se ha sufrido. Vaya, vaya, bese a su mamá. Bese a su mamá y no se olvide que tiene que mentirle algún motivo. No se vaya a pisar. No se vaya a pisar, así no piensa que pa' usted hay algo más que su cariño. Miéntale nomás, miéntale sin asco, que Dios sabe bien lo que puede pasar si no mentir. Pero pan de va, su mamá está en la pieza, pero ¿por qué desata el Doradillo? ¿Qué bicho le ha picado? Está llorando. Está llorando. Pucha con el mocito este. Ahora me dice que me olvide de todo lo que me ha dicho. Mentira, mentira, sí que es hombre. Claro que es hombre. Si se hubiese marchado entonces sí no hubiese sido. Ahora somos dos machos en la casa, aunque los dos lloremos como chicos.
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0: Es la hora 5:55 minutos.
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0: Es la hora 6:02.
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Hola, ¿qué tal? ¿Cómo están, amigas, amigos oyentes? Aquí damos inicio al programa Clásicos por Siempre, día martes, para continuar con la música, el recuerdo, continuar con los éxitos de todos los tiempos y, por supuesto, estar junto a ustedes a través de la señal de Ondas Cañaris desde Azogues. Transmitimos La Música Viene. Por supuesto, nosotros les invitamos a que se mantenga en la sintonía de la estación radial.

Y por supuesto que agradables recuerdos que suenan a través de Ondas Cañaris y Clásicos por Siempre, el espacio donde los grandes éxitos de recuerdo vuelven a cobrar vida. Continuamos con más, desempolvando así estos éxitos de recuerdo.

0: Es la hora 6:33 minutos.
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0: Amigas, amigos oyentes, ¿qué tal? ¿Cómo están? Bienvenidas y bienvenidos. Muy buenos días. Estamos marcando ya las 6 de la mañana con 37 minutos. Les damos el saludo cordial en esta mañana de martes, hoy 4 de agosto del año 2026. Segundo día laborable de la presente semana. Estamos saludando a todas aquellas personas que están en la sintonía de los 95.3 en FM, los 1530 en amplitud modulada y por supuesto también lo hacemos para todas aquellas personas que dentro del país y fuera del mismo están conectados en nuestra página web en www.ondascanaris.com.es. Es un gusto, un placer acompañarles y brindarles ya nuestra programación noticiosa correspondiente a este nuevo día de labores. Les contamos que tenemos a esta hora de la mañana una temperatura de 11 grados centígrados. Hay un 10% de probabilidades de que continúen las precipitaciones lluviosas a lo largo de este día, se indica. El cielo se encuentra totalmente nublado acá en Azogues. A salir abrigados, por supuesto, a cuidarse de la salud y a evitar cualquier contratiempo, lógicamente. 6 de la mañana con 38 minutos. ¿Cuál es la frase del día? El éxito no es definitivo, el fracaso no es fatal. Lo que realmente cuenta es el valor para continuar. Vamos a repasar enseguida noticias de carácter internacional para dar inicio a las noticias acá en actualidad. Efectivamente, vamos ya con el reporte de noticias de carácter internacional, y aumenta más de 6.000 la cifra de fallecidos por el doble terremoto ocurrido en Venezuela. Escuchemos.
1: Son dos preguntas en realidad en relación.
2: La cifra de muertos que ha dejado el doble sismo que sacudió a Venezuela el pasado 24 de junio ascendió a 6.125, según el balance oficial divulgado el lunes por el jefe del Parlamento, Jorge Rodríguez. Decenas de familiares siguen en la búsqueda de desaparecidos en La Guaira, estado vecino de Caracas y el más golpeado por los terremotos de 7,2 y 7,5 que provocaron el colapso de al menos 190 edificios, según cifras oficiales. Según declaraciones a medios locales del gobernador del estado La Guaira, José Alejandro Terán, quedan cerca de 1.400 desaparecidos. Además de las edificaciones que colapsaron por completo, otras 6.433 fueron catalogadas por las autoridades como de alto riesgo para ser habitadas y 9.866 fueron ubicadas como viviendas restringidas. Por ello, muchas de las familias que las ocupaban son atendidas en refugios temporales o se fueron a vivir con familiares o amigos. La semana pasada, el gobierno comenzó un proceso de demoliciones controladas en estructuras a punto de derrumbarse luego de los sismos. Casi 24.000 damnificados viven ahora en campamentos en Caracas y en el golpeado estado costero de La Guaira. Con el objeto de agilizar la renta de departamentos para enfrentar la demanda de vivienda de las personas que perdieron su hogar, el Parlamento de Venezuela aprobó el viernes una ley de arrendamiento que busca aumentar la oferta de inmuebles. La presidenta encargada, Delcy Rodríguez, dijo más temprano el lunes que la recién aprobada ley permitirá relaciones de ganar-ganar entre los propietarios de los inmuebles y quienes deseen alquilar. Ello tras décadas de incertidumbre entre propietarios por invasiones de inmuebles en medio de la falta de seguridad jurídica para recuperarlos. La norma pone fin a una ley restrictiva que en dos décadas de chavismo desincentivó el alquiler. Rodríguez anunció también que su gobierno prevé entregar unas 4.000 viviendas al término del año y que ofrecerá financiamiento para la adquisición de inmuebles para los afectados por los terremotos más devastadores en la historia reciente del país.
0: Ahí entonces la cifra de fallecidos que sigue aumentando y hay de más de 1.000 desaparecidos, se informa. Marcamos ya las 6 de la mañana con 40 minutos. Expresidente hondureño indultado por Trump estará en libertad durante juicio por corrupción. Escuchemos referente a este tema.
2: Un juez decidió el lunes que el expresidente hondureño Juan Orlando Hernández podrá defenderse en libertad durante un juicio por corrupción. Hernández regresó de Estados Unidos el pasado 26 de julio, luego de que la justicia hondureña le suspendiera una orden de captura para enfrentar la causa por el supuesto desvío de $2 millones de fondos públicos para su campaña presidencial en 2013.
3: Y estoy aquí porque respeto las instituciones. No he pedido privilegios. Me estoy sometiendo como cualquier hondureño.
2: En una audiencia en la que fue imputado por presunto lavado de activos y fraude, el juez decidió mantener suspendida la medida de arresto contra el exmandatario y le ordenó comprometerse por escrito a que no se va a escapar. También le prohibió salir de Honduras y fijó la primera audiencia del juicio para el 12 de agosto.
4: El juez ha dictaminado dictar medidas distintas a la detención judicial para el expresidente Juan Orlando Hernández Alvarado. Estas medidas son las contentivas en el artículo 173, particularmente la número 5, que es quedar al cuidado y vigilancia del equipo de defensa del expresidente Hernández Alvarado, debiendo rendir un informe de manera semanal.
2: En noviembre pasado, el presidente estadounidense Donald Trump indultó a Hernández de una sentencia a 45 años de cárcel al aducir que había sido víctima de una injusticia de su antecesor demócrata Joe Biden, si bien parte de la investigación criminal se desarrolló durante el primer mandato del republicano. Un juez federal de Nueva York condenó a Hernández en junio de 2024, 2 años después de su extradición, por ayudar a introducir cientos de toneladas de cocaína a Estados Unidos, junto con capos como el mexicano Joaquín El Chapo Guzmán, preso en ese país. Hernández, que gobernó en 2 periodos entre 2014 y 2022, asegura que tanto las acusaciones en Estados Unidos como en Honduras obedecen a una persecución política. Su retorno dividió a los hondureños, que han visto cómo los demás imputados en el caso de corrupción han quedado libres de cargos, incluido el expresidente Porfirio Lobo, quien, según las denuncias, habría autorizado el desembolso de los recursos.
0: Nos encontramos ya en las 6 de la mañana con 43 minutos y 25 estados demócratas demandan al gobierno de Trump por sus nuevos aranceles. Aquí el detalle.
2: 25 estados demócratas demandaron el lunes al gobierno federal estadounidense ya que consideran que la nueva política arancelaria del presidente Donald Trump excede sus poderes. El gobierno Trump anunció el 23 de julio aranceles generalizados de entre el 10% y el 12,5% sobre 60 socios comerciales de Estados Unidos, luego de una investigación que los acusa de permitir el suministro de bienes de países que recurren a trabajo forzado. La coalición de estados en su demanda argumenta que no existe una relación racional entre el supuesto problema del trabajo forzado en las cadenas de suministro internacionales y los aranceles globales generalizados impuestos. Los nuevos aranceles entraron en vigor cuando expiró el 24 de julio el arancel del 10% que Trump había impuesto para sustituir su primera ronda de tarifas, anulada por la Corte Suprema en febrero. En sus alegatos, los estados gobernados por demócratas argumentaron que las investigaciones fueron un esfuerzo simulado e ilegal para ejercer un poder arancelario sin restricciones. Señalan además que se oponen al trabajo forzoso en todas sus formas y apoyan la protección de los trabajadores en todo el mundo, pero arguyen que la administración Trump no puede utilizar el trabajo forzoso como pretexto para continuar con su ilegal esquema arancelario. Desde que asumió el cargo para su segundo mandato, Trump ha trastocado el comercio mundial al imponer aranceles de amplio alcance tanto a aliados como a adversarios.
0: Aquí entonces las noticias de carácter internacional. Estamos ya en las 6 de la mañana con 44 minutos. Vamos ahora con el bloque de información de carácter nacional. El Ecuador.

0: 6 de la mañana con 45 minutos. Vamos enseguida con el bloque de noticias de carácter nacional. A esta hora de la mañana les contamos que alcalde de Guayaquil, Aquiles Álvarez, condenado a 3 años de prisión en el caso Grillete, señala diario El Comercio. Este pasado lunes 3 de agosto de 2026, el Tribunal de Garantías Penales de Durán sentenció al alcalde de Guayaquil, Aquiles Álvarez, a 3 años de prisión por el uso indebido de su grillete electrónico. La decisión, adoptada por unanimidad, lo declaró autor directo del delito de incumplimiento de decisiones legítimas a la autoridad competente. La condena se deriva del denominado caso Grillete, proceso iniciado ya tras determinarse que el funcionario no portaba el grillete electrónico y puesto como medida cautelar en otro proceso penal. La sentencia incluye una multa de 10 salarios básicos, es decir, $4,820, la obligación de ofrecer disculpas públicas y la publicación de la resolución en un medio nacional. Durante 3 días de audiencia de juzgamiento, el tribunal analizó las pruebas presentadas tanto por la Fiscalía General del Estado como por la defensa técnica del procesado. El punto determinante fueron los testimonios de los agentes Byron Giacometti, Justin Yepes y Luis Caiza, quienes participaron en el operativo de allanamiento el 10 de febrero del año 2026. Los uniformados aseguraron bajo juramento haber hallado a Álvarez sin el grillete electrónico colocado en su tobillo. Para los jueces, este hecho constituyó una prueba suficiente del incumplimiento material de la medida judicial impuesta inicialmente el 19 de julio del año 2025. La defensa técnica de Aquiles Álvarez argumentó durante el juicio que nunca existió una intención deliberada de evadir la justicia. Según los abogados, el dispositivo presentaba fallas técnicas recurrentes y requirió un reemplazo en octubre de 2025. Además, presentaron testigos que señalaron que el sistema de monitoreo no emitió la alerta de por ser quitada la noche del allanamiento. Asimismo, se expuso que el grillete electrónico fue manipulado por funcionarios del Servicio Nacional de Atención Integral SNAI fuera de la cadena de custodia tras el operativo, lo que generó dudas sobre el estado original del equipo. Aunque el tribunal condenó al alcalde, descartó los argumentos de la fiscalía relacionados con la supuesta manipulación deliberada o técnica del equipo. Los jueces determinaron que no existían pruebas suficientes para sostener que el procesado alteró el tornillo de seguridad o fracturó el mecanismo del grillete electrónico, tal como se informó en este medio, es decir, el Diario Comercio, el 31 de julio. El fallo precisó que las irregularidades observadas en el equipo, como la presencia de cinta adhesiva y amarras plásticas, respondían a precarias labores de reparación realizadas por funcionarios del SNAI ante la falta de repuestos y no a una maniobra del procesado para impedir el monitoreo. La resolución subraya que la obligación de portar el grillete electrónico era una medida cautelar vigente y que su reemplazo por fallas técnicas del año 2025 no existía o no eximía más bien el procesado de mantener el dispositivo colocado de forma permanente. Pese a la falta de evidencia sobre una alteración técnica del dispositivo de parte del alcalde, el Tribunal de Durán sentenció que la ausencia física del grillete electrónico al momento de la detención de una infracción comprobada al orden legítima de la autoridad. Con este fallo de la primera instancia, la defensa deberá decidir si recurrirá a nuevas instancias legales mientras la sentencia queda en firme, se determina. Estamos ya en las 6 de la mañana con 48 minutos, 6:48 minutos, y estos son los candidatos a la Fiscalía General del Estado que tienen más impugnaciones. Escuchemos.
1: Concurso para designar al nuevo fiscal general del Estado acumuló 51 impugnaciones ciudadanas. Los candidatos con mayor puntaje en la etapa de méritos son a su vez quienes concentran el mayor número de objeciones. La jueza Daniela Camacho encabeza la lista con 10 impugnaciones, seguida por Maritza Romero con 9, Carlos Alarcón, actual fiscal general del Estado, con 5 y Walter Macías con 4. Los demás postulantes registran 1 y 2 impugnaciones. Las objeciones fueron presentadas contra los aspirantes que superaron las etapas de calificación y recalificación de méritos. Entre las principales causales figuran el incumplimiento de requisitos legales, la falta de probidad u honestidad, la inhabilidad para ejercer el cargo y la omisión de información relevante durante la postulación. La Secretaría General del Consejo de Participación Ciudadana y Control Social remitirá las impugnaciones a la Comisión Ciudadana de Selección, que tendrá 5 días para analizar cada caso y resolver si las admite o las rechaza. Si una impugnación es admitida a trámite, el postulante será notificado y deberá presentar por escrito su respuesta y las pruebas de descargo. Posteriormente, se convocará a una audiencia pública de escrutinio e impugnación ciudadana, que será transmitida a través de las plataformas del Consejo de Participación Ciudadana y Control Social. Superada esta etapa, el concurso avanzará a la fase de oposición, que incluye una prueba escrita y una prueba oral.
0: Entonces, en los pasos que se está siguiendo para la Fiscalía General del Estado, ¿y cuáles son los siguientes pasos que están tomando los posibles candidatos a las elecciones seccionales? Inició inscripción de candidatura, se detalla por parte de la Televisión Nacional. Tenemos este reporte a continuación para ustedes. Escuchemos.
2: El Consejo Nacional Electoral desde ese 2 de agosto recibe las inscripciones de candidaturas, cuyo trámite también es online. Sin embargo, el movimiento oficialista ADN prefirió hacerlo presencial. La dirigencia de ADN acudió al CNE en una colorida caminata, acompañada de músicos, militantes y otros simpatizantes de esa organización política, que de última hora hizo un cambio sorpresivo. Giovanna Uvilia, quien era la precandidata para la alcaldía de Quito, ahora busca ser la prefecta de Pichincha. Así lo anunció Natalie Morillo, directora provincial del movimiento, y agregó que los cambios responden a la petición de los electores en Pichincha.
3: Y la gente lo pidió, que Giovanna Uvilia se mantenga desde el corazón campesino con su gente, trabajando, escuchando y en territorio.
2: Mientras el exministro de Trabajo, Harold Urbano, ahora es el candidato del oficialismo para la alcaldía de Quito, a pesar de que en las primarias lo eligieron como precandidato para la prefectura.
4: Lo único que hemos hecho es invertir los roles. Giovanna es una persona que ha trabajado mucho en la ruralidad y tiene un gran proceso. Y yo, ahora vamos a hacer que Quito vuelva a ser esa capital majestuosa que teníamos.
2: La etapa de inscripciones de los candidatos culminará el próximo 17 de agosto, como parte del calendario electoral para los comicios del 29 de noviembre.
5: Presidenta de la Junta Provincial.
0: Hay prácticamente lo que está la inscripción ya de candidatos a nivel de todo el país, básicamente. Estamos ya en las 6:52 a.m. Continuamos con más noticias y referente al magnicidio FB. Fiscalía sigue con exposición de elementos de convicción individuales. Aquí escuchemos.
6: Las piezas que según Fiscalía buscan reconstruir quienes estuvieron detrás del asesinato de Fernando Villavicencio volvieron a exponerse en la sala de audiencias. Este lunes, en la reinstalación de la audiencia preparatoria de juicio, Fiscalía continuó con la presentación de los elementos de convicción contra los 7 procesados como autores intelectuales. Retomó la exposición respecto al exministro del Interior, José Serrano. Entre las evidencias presentadas constan varias versiones que, según la fiscal Ana Hidalgo, reconstruyen el supuesto rol que habría tenido el exfuncionario. Una de ellas, la versión del abogado sentenciado en el caso Plaga, Lenín Vimos, quien afirmó que conoció, por referencia de un tercero, que el exvicepresidente Jorge Glass habría dado la orden directa a Ronnie Aliaga para atentar contra Villavicencio y que el ataque habría sido pagado por Serrano. A esas versiones se sumó la de Daniel Salcedo, quien, según la exposición de la fiscalía, aseguró que el equipo del exministro y la policía coordinaban el momento propicio para ejecutar el atentado, pues, según dijo, Serrano conocía sus esquemas de seguridad, cuándo se movilizaba en un vehículo blindado y cuándo no.
7: Porque dentro de su autoría, sin esa información, no se hubiera podido dar. Sin información que dicen que el carro es blindado. De eso depende el día que tienen que apretar. Es decir, sin su participación, no se podría producir la muerte. Es un asesino de enfrente. José Serrano es capaz de eso y mucho más.
6: Durante 9 jornadas de audiencia, la Fiscalía General del Estado presentó 141 elementos de convicción generales para los 7 procesados como autores intelectuales. A casi 3 años del asesinato, se continúa construyendo la ruta para conocer quiénes dieron la orden del hecho que enlutó al país 4 días antes del debate presidencial de 2023.
0: Efectivamente, estamos ya en las 6:54 a.m, más noticias de carácter nacional, y seguidamente les contamos que prioridades de gasto de las prefecturas de Ecuador se detalla por parte de la televisión. Escuchemos.
5: agua de riego y reforestación. Las prioridades presupuestarias de los gobiernos provinciales quedaron al descubierto en el Censo de Información Ambiental Económica en GATS Provinciales 2025. El estudio identificó una inversión global de 497,8 millones de dólares distribuida en 1.735 proyectos. El pastel financiero tiene un claro dominador, la vialidad. Las prefecturas destinaron 323 millones de dólares para aperturar y mantener carreteras y caminos rurales. A considerable distancia se ubica la infraestructura productiva. El sector de riego y drenaje movilizó 94,5 millones de dólares, seguido por el fomento y desarrollo productivo con 47,5 millones. Los rubros con menor asignación fueron la gestión ambiental con 13,5 millones de dólares, la gestión de riesgos con 11,1 millones y el turismo con 8,4 millones. El top 4 de prefecturas con mayor presupuesto ejecutado está liderado por Tungurahua con 57,3 millones de dólares, seguida por Pichincha, 43,2 millones, El Oro, 36 millones y Loja, 35,8 millones. Tungurahua vuelve a encabezar las cifras al hablar exclusivamente de riego, absorbiendo 44,1 millones de dólares, muy por encima de Azuay, 12,4 millones, Pichincha con 5,6 millones y Manabí con 4 millones de dólares. En el ámbito de conservación, el censo registra 8.805 hectáreas forestadas y reforestadas, lo que equivale a la cuarta parte del Parque Nacional Cotopaxi. El mayor esfuerzo verde se concentró en la Amazonía y la Sierra Norte. Pasta Salidera con 1.534 hectáreas, seguida por Imbabura, 1.233 hectáreas, Loja con 1.087 hectáreas y Manabí, 1.010 hectáreas. Una radiografía que evidencia que si bien la prioridad provincial sigue sobre ruedas, la gestión del agua y la tierra ganan un espacio estratégico en la agenda local.
0: Marcamos ya las 6:56 a.m, contándoles noticias de carácter nacional. Y Ecuador prepara un sistema de pagos inmediatos con modelo inspirado en modelo brasileño, se detalla por parte diario El Comercio. El Banco Central del Ecuador trabaja en un proyecto de modernizar el sistema central de pagos. Su objetivo es implementar transferencias electrónicas inmediatas, interoperables y disponibles las 24 horas del día. La entidad aclara que no replicará el modelo brasileño, pero reconoce que estudia experiencias internacionales exitosas como el PIX para fortalecer el sistema nacional de pagos. La iniciativa contempla una nueva infraestructura tecnológica, estándares comunes de mensajería y mecanismos para realizar pagos en tiempo real entre distintas entidades financieras. También analiza el uso de identificadores o llaves para simplificar las transferencias, unas principales características del sistema desarrollado en Brasil. ¿Qué es el PIX? Pues el sistema de pagos instantáneos y creado y administrado por el Banco Central de Brasil desde el año 2020 permite transferir dinero entre personas y comercios en pocos segundos todos los días del año. Utiliza un número telefónico, un correo electrónico, un documento de identidad o un código QR. No es una aplicación ni una moneda digital, sino una infraestructura que conecta bancos, cooperativas y fintech para acreditar el dinero de forma inmediata. Andrea Acevedo, CEO de Aterprix, empresa brasileña especializada en inteligencia artificial y visión computacional para prevenir fraude en sistemas financieros, explica que esa infraestructura fue el principal cambio frente a los mecanismos tradicionales. PIX no es una aplicación, es una infraestructura que permite realizar los pagos 24 horas al día, los 7 días de la semana, de forma inmediata y gratuita, señala. Para Janet Torres, docente de Business School de la Universidad Internacional del Ecuador, el éxito del sistema se aplica para la combinación de interoperabilidad, rapidez y bajos costos. La plataforma reúne a bancos, cooperativas y fintech de una infraestructura administrada por el Banco Central. Cuando el sistema es rápido, seguro y barato, la adopción crece de forma acelerada, afirma. Estamos ya en las 6:59 a.m. y militares descubren campamentos de minería ilegal en 3 provincias amazónicas. Aquí el detalle.
8: Semanas atrás se había realizado operaciones militares en el Parque Nacional Sangay, pero la tarea quedó pendiente y en desarrollo. Antes de embarcar al personal militar en los helicópteros, se confirmaron las coordenadas de nuevos campamentos ilegales de minería. Y al llegar desde el aire, solo se confirma la deforestación y las heridas del suelo de esta parte del Ecuador, que por años dejó de protegerse, hasta que se declaró conflicto armado interno. Las excavadoras movidas por la ambición arrancaron la flora, la fauna y la riqueza mineral, que hoy solo tiene contaminación. La Brigada de Selva 17 Pastaza desembarcó a sus tropas en zona de alta sensibilidad ecológica y ahí estaban. Solo las pesadas máquinas e instalaciones en medio de la vegetación.
9: Pero sobre todo vemos las piscinas inmensas que estas maquinarias realizan, afectando gravemente el ecosistema y sobre todo la forma de vivir de estas comunidades amazónicas.
8: En Palora, Mera y Aguano hay grupos de ciudadanos que intentan bloquear la actuación del personal militar porque son economías activas que se enriquecen fácilmente, aupados por grupos criminales.
9: No vamos a permitir a nadie, sea quien sea, que estas actividades ilícitas proliferen en nuestra jurisdicción.
8: Una máquina excavadora de 22 toneladas que cuesta más de $150,000 aparece una vez más entre la selva. Tenía 500 galones de diésel para operar al menos unas 2 semanas, pero eso se truncó. Lo mismo ocurrió con la clasificadora, bombas de succión y pertrechos que usan estos grupos que siempre logran huir. Por tanto, la afectación se calcula en casi los $350,000. El Parque Sangay y Podocarpus son dos reservas ecológicas atacadas por la minería ilegal. También el Yasuní. Las operaciones militares continúan en desarrollo, esta vez hacia la zona limítrofe con Perú. Otra de alto riesgo.
0: Estamos en las 7 de la mañana, 1 minuto, última noticia de carácter nacional. Y se informa que Abdalá Bucarán, el caso de este señor, suspende en sentencia por enfermedad de un juez. Nuevamente se da a conocer esta noticia. Escuchemos.
2: El caso Pruebas COVID-19 empezó en junio de 2020, en plena pandemia, cuando el expresidente de la República, Abdalá Bucarán, fue detenido en su casa de Guayaquil y la fiscalía lo procesó por presunta delincuencia organizada. En ese inmueble, la policía encontró 21,000 pruebas rápidas de COVID, que fueron las principales evidencias para acusarlo de comercializar ilegalmente esos dispositivos y otros insumos médicos que estaban almacenados en decenas de cajas. Mientras en la provincia de Santa Elena, capturaron a un israelita y un australiano con $300,000. En sus declaraciones, ellos señalaron que ese dinero correspondía a la venta de insumos médicos a Jacobo Bucarán, hijo del exmandatario, quien también fue procesado en calidad de prófugo. Sin embargo, en septiembre de 2020, fue capturado en Medellín, Colombia, y expulsado hacia Ecuador. Los extranjeros fueron recluidos en la penitenciaría del litoral, pero en agosto de 2020, el israelita Shai Dahan fue asesinado dentro de esa cárcel con un contundente golpe en la cabeza. Las investigaciones siguieron su curso y fiscalía determinó que el israelita y el australiano usaban credenciales falsas de la DEA para movilizarse en medio del confinamiento, pero además se recopiló fotos que evidenciaron que los extranjeros en Ecuador eran custodiados por agentes de tránsito de la AMT de Quito, que incluso formaban parte de la caravana presidencial. Según fiscalía, los tres uniformados los resguardaban mientras distribuían los insumos médicos. Han pasado 6 años y Abdalá Bucarán, su hijo Jacobo y otras 2 personas no han podido ser sentenciadas debido a los constantes diferimientos de las audiencias. La fiscalía acusa a Jacobo Bucarán de pagar $361,000 en efectivo por las pruebas COVID y a Abdalá por acopiarlas en su casa. Solo para instalar el primer día de juicio pasaron 3 años y medio. Fue convocado en octubre de 2020, pero se instaló finalmente en abril de 2025, debido a 11 diferimientos. En medio de esos tropiezos procesales, ese lunes volvió a postergarse la audiencia, en la que el tribunal debe dar a conocer su decisión. Si no hay una condena hasta agosto del próximo año, el proceso para Abdalá y Jacobo prescribirá, pues la pena solicitada por fiscalía es de 5 a 7 años, casi el mismo tiempo que ha durado ese proceso judicial.
0: Hay entonces las coincidencias que sean tanto los procesados como los jueces enfermos el día de reunirse. Estamos ya en las 7 de la mañana con 4 minutos. 7:04, momento de irnos a la pausa para comerciales. En sí ya tenemos más noticias acá en Actualidad. Volvemos.
10: Es la hora 7:04.
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0: Ya nos encontramos de regreso, son las 7 de la mañana con 8 minutos, 7-8 minutos. Vamos ahora con el bloque de información de carácter local, provincia, regional, a través de Ondas Cañaris, informativa actualidad. Les contamos que comuneros de La Capiña apelan fallo judicial que permite fraccionar 48 hectáreas de tierras comunitarias, información que la tomamos de diario La Portada. Dirigentes y comuneros de La Capilla, perteneciente a la parroquia Chorocop del Cantón Cañar, acudieron a la ciudad de Sogues el día de ayer para interponer un recurso de apelación ante la judicatura. La acción busca revertir la sentencia de un juez que autoriza el fraccionamiento y eventual comercialización de 48 hectáreas pertenecientes al territorio comunitario a favor de 12 personas particulares. Segundo Solano, presidente de la comuna, recordó que desde finales de los años 80 la comunidad ostenta la titularidad de más de 1.051 hectáreas destinadas a la conservación de páramos y fuentes de agua. Explicó que los dos involucrados, siendo socios comunales, conformaron una asociación e interpusieron en el año 2024 una demanda de prescripción extraordinaria de dominio para apoderarse de dicho predio, logrando un fallo favorable en primera instancia. Tenemos a propósito la entrevista que dieron a conocer, tenemos al abogado que se refirió a este tema, conocer de cerca lo que sucede en la comuna La Capilla. Escuchemos.
1: Miembros del Consejo de Gobierno de la parroquia Chorocote de la comuna La Capilla del Cantón Cañar, la mañana de este lunes 3 de agosto llegaron a Azogues para reclamar sobre el fallo de cerca de 520 hectáreas que realizó un juez a favor de 12 familias particulares, afectando zonas protegidas, apelación que ya está presentada, lo señala Manuel Gamán, en calidad de defensa técnica de la comuna La Capilla.
2: Con el antecedente de que en el año de 1989, mediante procesos de lucha de las comunidades en tema de ley de reforma agraria, con la participación de toda la provincia del Cañar, con la organización provincial UPCC, con la Ecuarunar y con EI Nacional, se ha luchado para que estos terrenos, que originariamente son 1.051 hectáreas, esté a nombre de la comuna. Actualmente existe una escritura elaborada a través de una transferencia de dominio intervenida por el IERAN en el año de 1989, inscrita a nombre de la comuna La Capilla. Pero también debemos manifestar, la comuna La Capilla es una de las comunidades más antiguas a nivel nacional. Incluso hay actas, documentos que constan, reconocen el año de 1939 la comuna La Capilla, en este caso a nivel nacional, inclusive la existencia de la comuna. Y ya concretamente en la situación legal, estos terrenos de los páramos que está ubicado en la, originariamente también en la Tuxin Quinuales, ¿no? En la parte alta de Biblián, bajo la jurisdicción de Parroquia Nazón, actualmente ha sido Jerusalén, en este caso, y una parte también a la parroquia Chorocote, una gran parte de una parroquia Chorocop y actualmente también la parroquia Guayeturo del Cantón Cañar. Todos esos páramos en el año de 1985 se declara como zona de protección de Tomebamba Machángara, para que todas esas afluencias de cuenca del río Burgay, en este caso, alimente a las centrales eléctricas por el, a través del río Pauta, ¿no es cierto? Por esa situación a nivel nacional también protege todo, este rato el Ministerio del Ambiente. En el tiempo, como dice el compañero presidente, en el año de 1996 casi los 520 hectáreas entre todos los comuneros, un poco por la situación de la agricultura, por la situación de la pobreza, por la situación económica, existe el fraccionamiento consensuado de toda la comuna. Y el resto de los 530 hectáreas, es decir, en la acta consta 500 hectáreas de la parte alta, en este caso queda como para pastoreo comunal y forestación comunal, es decir, de uso comunitario.
1: El abogado Guamán señala que en el año 2024 un grupo de 12 personas bajo el título de actuación de trabajadores comenzaron a demandar la prescripción extraordinaria adquisitiva de dominio.
2: Los señores manifiestan que han venido poseyendo desde hace mucho tiempo atrás sin conocer, sin reconocer lo que la comuna ha venido realizando desde el año de 1989, inclusive desde el año de la década de los 60 en la cual ha venido luchando la comuna de Capilla. Entonces, nosotros como defensa técnica hemos presentado 6 ideas fundamentales. Lo que es la verdad. Primero, la existencia de la comuna La Capilla, que es titular de esas propiedades comunitarias, terrenos comunitarios, ¿cierto? Entonces, la segunda situación es de que la titularidad de esas propiedades, de esos páramos, de esas zonas de protección, de esos más de 500 hectáreas, está bajo la exclusividad de la comuna La Capilla como terrenos comunitarios. La tercera idea también hemos dicho que conforme a la constitución del artículo 57, numeral 4, 4 claramente establece los derechos constitucionales de que los terrenos comunitarios son imprescriptibles, indivisibles, inalienables, ¿no es cierto? Que no se pueden dividir, que no se pueden prescribir, que no se pueden tomar por posesión, ni por una persona, grupo de personas, ni cualquier persona, porque eso son zonas de protección, además de que situaciones legales está declarado como zona de protección, ¿no es cierto? Igual la cuarta idea en la defensa técnica, hemos propuesto de que esta asociación de 12 personas

0: de agua, ¿para qué? Para que se beneficien la parroquia Jerusalén, sus comunidades, juntas de agua, la misma municipalidad de Cantón Biblián, igual también creo que en los últimos estiajes, en los dos estiajes grandes que hubo a nivel nacional, ¿no es cierto?, a nivel del mundo, la comuna La Capilla ha proporcionado el agua para la ciudad de Cañar, y este dato nos sorprende de que a lo mejor dice que las 12 personas han hecho actos de porción, han hecho obras de infraestructura, que en este momento no existe ni un solo centímetro trabajado en este tipo del
1: paro. Reportó Patricio San Martín, Ondas Cañaris.
2: Efectivamente, entonces, la comunidad exige que se respete la intangibilidad del territorio ancestral, se detallaba en la entrevista que le efectuaron ayer en los comuneros y también la defensa de esta parte. Estamos ya en las 7 de la mañana con 15 minutos, 7:15, y a propósito del ruido que sonaba, estaban ya desmontando las bancas del Parque Central, por cuanto comenzaron ya los trabajos para la remodelación del Parque Central acá en la ciudad de Azogues. Estamos en las 7 de la mañana con 16 minutos, 7:16, más información de carácter local y provincial, y se da a conocer que Elvia Cabrera renuncia ya al distrito 03 de 01 para buscar la prefectura, y Karen Chávez asume la dirección de esta dependencia, o prácticamente de la entidad de educación, en el marco del calendario electoral con miras a las elecciones seccionales del próximo 29 de noviembre. La magíster Elvia Cabrera presentó el sábado 31 de julio su renuncia irrevocable al cargo de directora del distrito de educación 03 de 01 de Azogues, Biblián y Deleg. La decisión responde a la aspiración política de postularse como candidata a la prefectura de Cañar por el Movimiento Acción Democrática Nacional, ADN, lista 7. Cabrera, quien estuvo al frente de la gestión educativa distrital desde el 15 de mayo hasta finales de julio de 2026, dejó la institución para enfocar sus esfuerzos en el proceso de inscripción oficial de candidaturas que exige la normativa electoral vigente para los funcionarios públicos que aspiran a dignidades de elección popular. Tras esta salida, las autoridades del ramo oficializaron el relevo de la institución. Este lunes 3 de agosto de 2026, la licenciada Karen Denise Chávez Duy asumió formalmente el despacho como nueva directora del Distrito de Educación. La nueva autoridad distrital es profesional graduada en Educación Básica por la Universidad Nacional de Educación UNAE y se encuentra en la fase final para culminar sus estudios de posgrado en Gestión Educativa. Chávez asume la titularidad administrativa y pedagógica del territorio con el compromiso de dar continuidad a los procesos académicos, proyectos de infraestructura escolar y atención a la comunidad docente en los tres cantones que integran la jurisdicción. Veamos como gente de ADN prácticamente no estaba de acuerdo, decían que no la conocen, que no es propia. Bueno, en definitiva, queda ahí entre ellos para determinar básicamente su origen. Estamos ya en las 7 de la mañana con 18 minutos, 7:18, y les contamos que las hermanas clarisas del monasterio Santa Clara de Nuestra Señora de la Nube invitan a la novena y fiesta de Nuestra Madre Santa Clara y al quincenario de la Santísima Virgen del Tránsito. Esto se desarrolla del 1 al 16 de agosto del presente año. Los horarios de la Eucaristía: de lunes a viernes a las 18 horas, sábado 17 horas, domingo, prácticamente ya pasó, para el domingo 9 de agosto está de 6 a 15 horas, 3 de la tarde. Para este sábado 8 de agosto a las 17 horas habrá la Santa Eucaristía y bendición de niños y niñas. Para el domingo 9 de agosto de a las 14 horas la procesión con la imagen de la Santa Clara desde la Basílica del Divino Niño en Charasol, y a las 15 horas será la Santa Eucaristía en honor a Nuestra Madre Santa Clara. Para el domingo 16 de agosto a las 15 horas 3 de la tarde, Santa Eucaristía de fiesta de la Santísima Virgen del Tránsito y la consagración de las familias y su protección. Se agradece la presencia y generosidad a la invitación que les hacen las hermanas clarisas del monasterio Santa Clara de Nuestra Señora de la Nube, se detalla. Marcamos ya exactamente las 7 de la mañana con 19 minutos, 7:19. Vamos con más informaciones. Javier Aguirre, director de áreas históricas y patrimoniales, informa que los trabajos de restauración del piso del Parque Calderón en la ciudad de Cuenca se encuentran en su etapa final. En un mes será ya entregada la obra, se detalla. Información que nos comparte nuestro compañero Giovanni Méndez. Escuchemos.
3: Javier Aguirre, director de áreas históricas y patrimoniales de la ciudad de Cuenca, informó que los trabajos de restauración del piso

0: del Parque Calderón se encuentran en su etapa final. Entre las mejoras se destacan la instalación de nuevas luminarias, toma corrientes para la carga de celulares y renovación del piso de la glorieta. Se ha invertido cerca de $750,000 y están a 30 días para la entrega de la obra.
1: Sí, efectivamente estamos ya en la recta final de la entrega de este proyecto para el Centro Histórico de la ciudad. Estamos a escasos 30 días justamente de poder ya culminar con el plazo establecido. Y les comento pues que los trabajos están avanzando según lo planificado, ¿sí? Estamos realizando los trabajos en el último cuadrante, ¿sí? En el cuadrante que corresponde a la intersección de las calles Bolívar y Benigno Malo. Está ya terminando justamente la parte más importante, que es la sustitución del piso de esa baldosa, que era justamente incómoda y que pues ocasionaba bastantes accidentes justamente con las personas más vulnerables. Ustedes, como se pueden ver, el piso ha sido sustituido por la piedra andesita, que como varias veces hemos mencionado tiene mejores condiciones, que prestan justamente esa garantía al circular. El parque hoy en día está tomando un nuevo aspecto, es un parque que mantiene sus condiciones patrimoniales, se han utilizado materiales propios, además están incluidos otros elementos muy interesantes como las bandas protáctiles para las personas con discapacidad visual. Además están incluidos también elementos muy importantes como cámaras de seguridad. La nueva iluminación justamente en este espacio con tecnología LED hace que algunas zonas de penumbra que existían con anterioridad hoy estén al 100%, pues, y tengamos las mejores condiciones de servicio en este parque. El tema del internet y el tema de los puntos de carga también para teléfonos celulares son novedades, digamos, que vamos a implementar. Además de la mejora en cuanto a la iluminación del espacio tan emblemático, también constituye la glorieta. Entonces, son, como le digo, algunos elementos que forman parte no solo de esta reposición del piso como tal, sino que van a brindar un nuevo aspecto y una nueva imagen al Parque Calderón, el espacio urbano más importante del CEPS. Tuvieron que hacer justamente pequeñas intervenciones también a la vía, no solo por los vanos que estamos creando para mejorar el tema de la circulación, sino también para conectar todas lo que son las redes eléctricas y hidrosanitarias hacia las veredas del frente, pero con la debida planificación y coordinación con la Dirección de Obras Públicas, estos fueron subsanados y fueron realizados sin mayores inconvenientes hacia la ciudadanía. Más bien, vale recalcar lo que siempre he dicho también, el tema de la ejecución por cuadrantes fue un éxito, fue comprobado, no tuvimos que cerrar al 100% el Parque Calderón, y esta planificación ha permitido que las actividades que normalmente se desarrollan en este espacio se hagan con normalidad y que pues los cuencanos y los turistas puedan disfrutar de este espacio tan visitado por la ciudad.
0: Desde la ciudad de Cuenca, reportó Giovanni Méndez.
2: Muy bien, entonces estamos en las 7 de la mañana con 22 minutos, 7:22 minutos. Saludos cordiales a todas las personas que están escuchándonos en esta mañana de martes. Hay personas que están escribiéndonos, lógicamente, para saludar. Por ejemplo, nuestro buen amigo Alonso, que está siempre en la sintonía de Ondas Cañaris. 7 de la mañana con 23 minutos. Continuamos con más noticias. Y Lenín Ramírez León asume la dirección provincial del Consejo de la Judicatura en la SUAI, se da a conocer por parte de la portada. El abogado Lenín Fernando Ramírez León asumió oficialmente las funciones como nuevo director provincial del área administrativa del Consejo de la Judicatura en la provincia de La Suay. Su designación fue aprobada por el Pleno de la institución el pasado 31 de julio del presente año, dando por concluido el encargo de ejercía Fernando Moreno tras la salida de Ernesto Robalino. Ramírez, oriundo de la provincia del Cañar, cuenta con una destacada trayectoria en el libre ejercicio profesional, tanto en Azogues como en Cuenca, además de haber brindado asesoría jurídica a nivel nacional e internacional, incluyendo Estados Unidos. Posee un perfil académico multidisciplinario, es abogado por la Universidad Católica de Cuenca, magíster en Derecho Penal por la Universidad Andina Simón Bolívar y magíster en Derecho Procesal Penal y Litigación Oral por la Universidad Internacional del Ecuador. Su especialización abarca ramas del derecho penal, civil, de tránsito y constitucional. Tras su posicionamiento, la nueva autoridad arrancó sus actividades institucionales con un recorrido técnico por las diversas unidades administrativas del Consejo de la Judicatura en la provincia. Esto con el propósito de constatar de cerca la labor cotidiana de los servidores judiciales. Dentro de su agenda de trabajo, Ramírez sostuvo reuniones estratégicas con actores claves del sistema de justicia azuayo. Mantuvo un diálogo con el presidente de la Corte Provincial de Justicia de la Azuay, Fernando Moreno, y con la presidenta de la Asociación Ecuatoriana de Magistrados y Jueces, Jenny Ochoa, para coordinar las prioridades operativas de la función judicial. Asimismo, se reunió con Santiago Valareso, coordinador general de la Defensoría Pública, y Javier Amoroso, defensor público de la SUAI, con quienes revisó acciones articuladas para fortalecer la atención ciudadana. Se destaca referente a las primeras actividades que realizó este abogado, quien asumió prácticamente la dirección provincial del Consejo de la Judicatura en la SUAI, una persona que hace acá oriunda de la provincia de El Cañar. Nos encontramos exactamente en las 7 de la mañana con 25 minutos, 7:25 minutos. Continuamos con más informaciones y vamos a contarles seguidamente cuál es el estado vial de las provincias de El Cañar y Azuay, que nos envía día a diario el Eco 911 para difundirlo a través del medio de comunicación a los oyentes que están en la sintonía. La vía Cuenca Gualaceo Limón está habilitada a conducir con precaución por los deslizamientos en la vía sector Iambullo 2, en los kilómetros 6, 29, 39 más 500, 47, 54 y 55. La vía Cuenca Lumapamba Gualaceo está habilitada. La vía Paute Guarumales Méndez, parcialmente habilitada en el sector Sacre y kilómetro 61. Conducir con precaución en los kilómetros 44, 105 y 107. La vía Cuenca Girón Pasaje está cerrado por deslizamientos en el kilómetro 90. La vía Cuenca Moyoturo Naranjal, parcialmente habilitada en los kilómetros 101 para vehículos livianos y pesados, pero que no superen los 38 toneladas. Conducir con precaución en el kilómetro 49, 53, 57, 85 y 91. La vía Cuenca Sixi-Matanga está habilitada. La autopista Sogues Cuenca está habilitada. La vía Cumbe La Garata Oña está habilitada. La vía Cuenca Cañar Alosí parcialmente habilitada en el sector del Rocío. Y la vía Yuco Chancay El Triunfo se encuentra habilitada. Es reporte que se da a conocer por parte del ECU 911. Nos encontramos ya en las 7 de la mañana con 27 minutos y se realiza un estudio de movilidad y se avanza en medidas para fortalecer lo que es el control de transporte público acá en la ciudad de Azogues. Escuchemos referente a este tema.
3: Paul Sacoto, responsable de la Dirección de Movilidad de Azogues, señala que se viene desarrollando un estudio técnico que permitirá evaluar el funcionamiento del transporte público en el cantón, el mismo que estaría listo en 2 meses, el cual verificaría el cumplimiento de rutas, frecuencias, así como de los permisos de operación, lo señala.
4: Esto pues obviamente no quita la posibilidad de que la transportación, al ser entes privados, puedan ellos también realizar sus propios estudios, ¿no? Y para nosotros sería un ejercicio súper interesante, porque ellos van a tener una información desde el punto de vista del transporte, nosotros otra información como punto de vista desde el punto de vista de la municipalidad y de la ciudadanía, y poder comparar este estudio, ¿sí? Y ver que efectivamente la operación se esté dando como resta en los permisos de operación, que se esté dando con las rutas que corresponde, con las frecuencias que corresponde.
3: Sacoto señala que la entidad trabaja en la regulación de tarifas de taxis, los cuales están regulados mediante el taxímetro, así como también en la implementación del sistema de sellaje para las unidades interprovinciales que circulan por la ciudad, lo indica.
4: Teniendo en cuenta de que la municipalidad tiene la competencia sobre los taxis ejecutivos, taxis convencionales y carga liviana. Pero la carga liviana tiene una particularidad, que al ser carga, pues el valor de la tarifa corresponde a una negociación, ¿no? Porque puede ser que el vehículo salga con carga o salga sin carga, y los valores de allí en ese caso cambian. Para lo que es el taxi ejecutivo y el taxi convencional, efectivamente hay un valor fijado en su carrera, un valor mínimo que se lo hizo alrededor de 8 o 9 años atrás, y obviamente esto a través del uso del taxímetro, se fija una carrera de 1,60. El tema del sellaje requiere un análisis que ya está realizado y pues corresponde también la contratación de personal para poder realizar este sellaje, ¿no es cierto? Toda vez que se requieren turnos diurnos y nocturnos para poder cumplir con esta actividad. Entonces el proceso del sellaje sigue avanzando para dar una solución a este tema que ya conocemos. ¿Cómo funciona actualmente? Recuerden ustedes que todas las unidades de transporte que salen de la terminal terrestre, que se van hacia el norte, hacia el sur de la ciudad, existen unas casetas, una acá en el sector del Redondel de Bellavista, y existe otra caseta acá más o menos a la altura de la Policía Nacional. Los buses llegan y tienen que los sellos ser retirados en esos sectores. Entonces, no es que va a ser algo distinto o nuevo, para los conductores de las unidades de transporte, es algo que ya lo vienen manteniendo desde hace mucho tiempo atrás, con la particularidad de que los buses que salen por la Panamericana no están siendo sellados.
3: Informó Patricio San Martín, Ondas Cañaris.
2: Muy bien, estamos en las 7 de la mañana con 30 minutos. Vamos a hacer la pausa para los comerciales. Regresamos enseguida con más noticias acá en Actualidad. Estamos con ustedes luego de la pausa.
5: Es la hora 7:30 minutos.
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3: Marcamos ya exactamente las 7 de la mañana con 32 minutos. Continuamos con más noticias de carácter local, provincial, regional. Diario La Portada señala que 5 farmacias fueron clausuradas tras operativo por medicamentos robados y productos caducados, se detalla. Un total de 5 establecimientos farmacéuticos fueron clausurados en la ciudad de Sogues tras un operativo de control conjunto ejecutado este pasado lunes 3 de agosto. La intervención fue liderada por la Agencia Nacional de Regulación, Control y Vigilancia Sanitaria, ARSA, esto en coordinación con la Gobernación del Cañar y la Policía Nacional, luego de recibir una alerta formal sobre un lote de medicamentos robados. Durante las inspecciones simultáneas en locales de la cadena farmacéutica, el personal técnico del ARSA identificó 900 comprimidos pertenecientes al lote reportado como sustraído, además de 930 unidades de preservativos que también registraban reporte de robo. Todos estos insumos fueron puestos a órdenes de la Policía Nacional para los análisis periciales correspondientes e iniciar con las investigaciones para permitir determinar responsabilidades penales sobre su origen y comercialización ilícita. Decomiso de insumos y graves irregularidades, pues en el desarrollo de las diligencias, los funcionarios de control sanitario detectaron otras severas anomalías que ponían en riesgo la salud pública. Se decomisaron 104 medicamentos caducados y 65 productos que no contaban con la respectiva notificación o registro sanitario ecuatoriano, entre los cuales se hallaron vacunas de toxoide, tetánico y parches con derivados de cannabis. La incautación inmediata de este material buscó impedir su expendio a la ciudadanía. Asimismo, los inspectores evidenciaron que dentro de estos locales se realizaban procedimientos y tratamientos médicos invasivos, una práctica expresamente prohibida para este tipo de establecimientos. De igual forma, se constató la venta recurrente de fármacos sujetos a prescripción médica sin solicitar la receta correspondiente a los usuarios. A este cuadro de infracciones se sumó el hallazgo de una bodega de distribución farmacéutica que operaba de manera clandestina en materia reglamentaria, al no contar con la certificación obligatoria de buenas prácticas de almacenamiento, distribución y transporte, requisito indispensable para que es emitido por la entidad sanitaria para garantizar la inocuidad de las medicinas. Debido a la gravedad y acumulación de las faltas normativas, el ARSA procedió al sello de clausura de las 5 dependencias e inició los procesos administrativos sancionatorios estipulados a la Ley Orgánica de Salud. Las autoridades de la provincia ratificaron que se intensificarán las inspecciones en el cantón para salvaguardar lo que es el bienestar de la población. Se da a conocer acerca de que 5 farmacias acá en Azogues fueron clausuradas y tras operativo por medicamentos robados y productos caducados, se detalla. Estamos ya marcando las 7 de la mañana con 35 minutos, 7:35. Continuamos con otras informaciones. Y la Fundación Reinas de Cuenca inicia desde prácticamente este próximo 21 de agosto la recepción de carpetas de las candidatas a futura reina de Cuenca 2026-2027. Giovanni Méndez con esta información.
4: La Fundación Reinas de Cuenca inicia desde hoy hasta el 21 de agosto la recepción de carpetas de las jóvenes futuras postulantes para ser la nueva reina de Cuenca. Victoria Hervis, ex reina de la ciudad, nos da a conocer los principales requisitos que deben cumplir las futuras postulantes al reinado de la ciudad.
5: Invitarles una vez más a todas las jóvenes, a las mujeres cuencanas, como dice Martina, estoy segura de que la esencia y los valores que tiene la mujer cuencana son únicos para poder hacer una muy buena labor, ayudar a la gente que tanto nos necesita, así que les hago una invitación a todas las mujeres cuencanas, jóvenes que están interesadas en participar, que es sin duda esto una plataforma que les ayudaría muchísimo para poder ayudar a muchas personas en estado vulnerable. Una experiencia que sin duda cambia tu vida, que lo recomiendo al 100%, ya veo acá las lágrimas de emoción, y que esto sea un espacio para que ellas se animen, ¿no? Que yo sé que ahora hay mucho la exposición a redes sociales y todo, pero que vean la parte buena, que es poder ayudar a gente que tanto nos necesita. Entonces ahí vamos con los requisitos. Primero, nacida mujer. Segundo, nacida en Cuenca, con una residencia en Cuenca al menos 15 años hasta la fecha. Los mismos deberán ser consecutivos, justificables y comprobables. Tener entre 18 a 28 años. Cuarto, no tener parentesco con el alcalde hasta cuarto grado de consanguinidad y segundo grado de afinidad. Quinto, presentar una hoja de vida detallada proporcionando información personal, académica y voluntariado de acuerdo a la ficha de inscripción. Sexto, presentar título de bachiller. Siete, suscribir un contrato de participación, carta de confidencialidad y que además será notariada e incluirá ciertas obligaciones relacionadas al control de exposición en redes sociales, cumplimiento de horarios, políticas de auspiciantes y otros. Las postulantes a candidatas a reina de Cuenca electa no podrán públicamente participar ni realizar actividades o exposiciones que agredan su integridad o cosifiquen a la mujer. 8. Presentar un proyecto social en base al formato proporcionado.
4: Desde la ciudad de Cuenca, reportó Giovanni Méndez.
3: Muy bien, entonces estamos en las 7 de la mañana con 38 minutos. 7:38 minutos, continuamos con más noticias. Y Pachacuti del Cañar descarta que proceso en el Tribunal Contencioso Electoral afecte su participación en las elecciones seccionales, se informa por parte de Diario La Portada. El coordinador provincial del movimiento Pachacuti en el Cañar, Francisco Ramiro Vicuña Nieto, aseguró que la organización política participará con total normalidad en los próximos comicios seccionales. De esta manera, descartó rotundamente que el proceso que actualmente se tramita en el Tribunal Contencioso Electoral ponga en riesgo la inscripción de sus candidaturas a la personería jurídica del movimiento. Vicuña aclaró que la causa radicada en el órgano electoral responde a una presunta responsabilidad individual del responsable económico de la tienda política en el marco de un proceso vinculado al referéndum y no una infracción de la estructura partidaria. De ninguna manera nos afecta este como movimiento, es una responsabilidad personal del responsable económico en caso de existir alguna sanción, pero no tiene relación con la participación de Pachacuti en las elecciones, se aseveró. El dirigente precisó además que durante dicho proceso no existió la obligación de apertura de una cuenta bancaria electoral al no haber recibido recursos públicos para la campaña. El líder provincial confirmó que la agrupación ya concluyó sus elecciones primarias y que actualmente se encuentra en la fase de subsanación de carpetas tras ciertas renuncias puntuales. Asimismo, ratificó que Pachacuti cuenta con cuadros definidos para la alcaldía en los 7 cantones de Cañar. Entre las postulaciones confirmadas destaca la del actual alcalde del cantón Dele, Henry Tito, que buscará la reelección bajo el auspicio de la lista 18 tras incorporarse formalmente a la disciplina de la organización indígena. Respecto a posibles pactos políticos, Vicuña desmintió enfáticamente cualquier tipo de alianza electoral con partidos tradicionales o corrientes como la Revolución Ciudadana, descartando también acercamientos con el alcalde de Quito, Pavel Muñoz. Al respecto, enfatizó que la resolución de la Unión Provincial de Comunidades Campesinas del Cañar fijó una postura clara: no realizar alianzas con ningún partido o movimiento político. Las únicas alianzas permitidas son con organizaciones sociales, trabajadores, artesanos, maestros y sectores populares. Finalmente, el coordinador provincial sostuvo que la colectividad llega fortalecida al debate democrático con miras a consolidar su representación en los gobiernos locales y proyectarse con fuerza para presentar candidaturas propias a nivel nacional en el futuro, se da a conocer. Estamos ya marcando exactamente las 7 de la mañana con 41 minutos, 7:41. Continuamos con más noticias y a lo largo de estos días prácticamente se están ya cerrando lo que son las colonias vacacionales. Había una de la Policía Nacional que durante 2 semanas estaban participando niñas y niños y pues se efectuó lo que es la ceremonia de clausura del campamento vacacional de la policía acá en la ciudad de Sogues. Tenemos a continuación este reporte. Escuchemos. En una emotiva ceremonia, la Policía Nacional de la Subzona Cañar realizó la clausura del campamento vacacional Aventuras con Paquito 2026, en la que por dos semanas decenas de niños fortalecieron valores con el respeto, la disciplina, la empatía, el trabajo en equipo y el autocuidado. Esto a través de actividades recreativas y visitas, lo señala una oficial de la policía.
0: Hoy nos reúne la satisfacción del deber cumplido y la alegría de ver los rostros sonrientes de quienes han llenado de vida, juegos y aprendizajes cada rincón de nuestra subzona durante estos días. Llegar al final del campamento vacacional Aventuras con Paquito 2026 no significa decir adiós, sino celebrar todo lo compartido. A lo largo de este campamento, los niños no solo compartieron con la Policía Nacional en sus actividades diarias, sino que vivieron con nosotros valores como la empatía, el trabajo en equipo, la disciplina y el respeto mutuo. A ustedes, queridos niños y niñas, espero que hayan disfrutado cada dinámica, cada enseñanza de nuestro amigo Paquito Policía y cada momento junto a nuestros instructores. Recuerden siempre que detrás de cada uniforme policial hay un amigo sincero que vela por su bienestar. Llévense en el corazón las lecciones de autocuidado y seguridad que aprendieron aquí y sigan siendo ejemplo en sus hogares y escuelas. A los padres de familia, expreso mis más sinceros agradecimientos por la confianza depositada a la Policía Nacional de la Subzona Cañar, entregarnos la custodia y el tiempo de los más sagrados que tienen en su vida. Es un honor que asumimos con absoluta responsabilidad y afecto. Las puertas de nuestra institución siempre estarán abiertas para ustedes. A los señores servidores policiales, mi reconocimiento y felicitación sincera por la entrega, la paciencia y el dinamismo. Han demostrado que la seguridad ciudadana se construye también desde el afecto, la prevención y la proximidad con nuestra comunidad. Con la alegría de haber dejado una huella positiva en el corazón de nuestra niñez, declaro formalmente clausurado el campamento vacacional Aventuras con Paquito 2026 en toda la subzona Cañar. Muchísimas gracias a todos y felicidades a nuestros pequeños campeones.
1: Informó Patricio San Martín, Ondas Cañaris.
3: Hay básicamente unas clausuras ya de estas colonias vacacionales que de a poco se están ya concluyendo. Básicamente este mes de agosto ya inscripciones prácticamente para nuevo lectivo en las instituciones educativas acá en la ciudad provincia, en el Ecuador en particular, de la Sierra y la Amazonía. Estamos ya en las 7 de la mañana con 44 minutos, 7:44. Tenemos más noticias y se inició con la rehabilitación del Parque Central con una inversión superior a los $194,000. Se da a conocer a través de un boletín de prensa. La alcaldía de Azogues inició con los trabajos de regeneración del Parque Central, una obra que busca recuperar y mejorar este importante espacio público, brindando a la ciudadanía un lugar renovado, accesible y adecuado para el encuentro familiar y comunitario. El proyecto contempla la intervención integral del parque con trabajos de cambio de pisos, mejoramiento en áreas de jardinería, instalación de nueva iluminación, renovación de mobiliario urbano y conservación de elementos existentes, garantizando mejores condiciones para quienes diariamente utilizan este espacio. La obra, con una inversión de $194,201, tendrá un plazo de ejecución de 90 días, es decir, 3 meses, durante los cuales se desarrollarán las labores necesarias para transformar este emblemático lugar del cantón. El alcalde de Azogues, Javier Serrano, resaltó que se sigue impulsando obras que contribuyen al desarrollo urbano, fortaleciendo la imagen de la ciudad y generando espacios públicos de calidad para el bienestar de los azogueños, se indica. Son ya las 7 de la mañana con 46 minutos y buscan motocicleta robada durante las festividades del Parque Central del Cantón Biblián. Se destaca por parte de la portada. Un ciudadano solicitó el apoyo de la comunidad y de las autoridades locales para dar con el paradero de una motocicleta, la cual fue sustraída el pasado 1 de agosto del presente año en el sector del Parque Central de Biblián, en medio de la confluencia ciudadana por las festividades de cantonización. De acuerdo con la información facilitada por el afectado, se trata de una motocicleta de marca MTI color plomo, identificada con las placas KT487Y. Entre sus características más distintivas destacan la presencia de las luces decorativas moradas en la zona del motor, así como una ligera inclinación hacia el lado izquierdo con su parte trasera. Se presume que los responsables del delito se llevaron el vehículo rodándolo por la vía pública debido a que no contaba con las llaves originales para encender el motor, a menos que haya forzado el sistema de encendido posteriormente. Ante este hecho, se apela a la solidaridad de la ciudadanía para recopilar cualquier dato que permita ubicar el vehículo o identificar a los responsables, quienes dispongan de información útil, hayan observado movimiento sospechoso en el sector o divisen un automotor con las especificaciones descritas, pueden reportarlo de forma confidencial por mensaje interno a los canales comunitarios o comunicarlo de inmediato a la Policía Nacional. Se detalla referente a la sustracción de una motocicleta, esto que cada día, cada semana se reporta por parte de la Policía Nacional, y ya son muchos de los casos donde se sustraen estas motocicletas, las cuales son utilizadas posiblemente para robos, las cuales cometen a estos ilícitos y las dejan abandonadas. Habitualmente es el reporte que se conoce por parte de la Policía Nacional. Estamos ya en las 7 de la mañana con 48 minutos, 7:48. Más noticias. El municipio de Cuenca reducirá en 30 millones de dólares su presupuesto para el segundo semestre de este año, pasando de 300 a 270 millones con el fin de optimizar recursos y ajustar así las finanzas locales, afirma la directora financiera Pamela Abril. Conozcamos de cerca entonces esta noticia.
4: El municipio de Cuenca reducirá en 30 millones de dólares su presupuesto para el segundo semestre de 2026, pasando de 300 a 270 millones, con el fin de optimizar recursos y ajustar las finanzas locales a la regla legal de destinar el 70% a inversión y el 30% a gasto corriente. Así nos da a conocer la directora financiera Pamela Abril.
6: Estamos yendo ya a tener un taller con los señores concejales para poder exponer la reforma presupuestaria en base a lo que establece la ley del COTAD, que es el 70 en inversión y el 30 en gasto corriente. Por parte de la administración, con las directrices de la señora alcaldesa subrogante, se han hecho varios ajustes, justamente pensando en la austeridad y en la optimización de los recursos del municipio, pero con un tema bastante importante, que es no afectar a la gente. Estamos haciendo un esfuerzo bastante significativo en temas de austeridad para no poder tocar el tema social y el tema cultural, que son uno de los ámbitos bastante complejos y sobre todo de interés de la ciudadanía. Se está manteniendo todos los proyectos sociales, no se está tocando el presupuesto ni se está reduciendo presupuesto en las áreas sociales y culturales, se mantienen todos los planes, programas y proyectos en estas dos áreas. Más bien lo que hemos hecho son reducciones significativas dentro de las partidas, por ejemplo, de honorarios profesionales, alquileres, gasto corriente, que nosotros sí tenemos dentro del municipio. Más bien se está haciendo una optimización de estos recursos justamente para no tener que afectar el tema social. Se ha hecho un análisis desde el área de talento humano con las diferentes direcciones para justamente saber cuáles son los profesionales o qué partidas se podrían optimizar en el tema de honorarios profesionales. De este análisis de la Dirección de Talento Humano, que a quien corresponde, nos han indicado que se van a hacer una liberación de recursos para poder tener un tema de austeridad en estas partidas y no afectar a los programas sociales. Estamos, como les indico, son varias partidas de gasto corriente en donde se está haciendo esta optimización de recursos justamente para poder mantener los programas sociales. Como les indico, en las próximas horas se estará llevando el taller y ahí se verá con detenimiento con los señores concejales partida por partida. Esto todavía no está aprobado por el seno del Consejo Cantonal, razón por la cual tampoco puedo ratificar los valores ni los montos que se van a hacer las reducciones. El presupuesto que vamos a reducir o que vamos a presentar para la baja en los próximos días al seno del Consejo Cantonal está más o menos bordeando los 30 millones de dólares.
4: Desde la ciudad de Cuenca, reportó Giovanni Méndez.
3: Marcamos ya exactamente las 7 de la mañana con 51 minutos, 7:51 minutos, más noticias de carácter local, provincial, regional. Y se impulsa proyecto Saberes que Renacen para construir fábrica de textiles para bordadores, bordadoras de Cañaris, se detalla por parte de la portada. La iniciativa Saberes que Renace, liderada por la diseñadora cañarense Maya Hernández, avanza en su objetivo de postular a fondos concursables en Japón para la construcción de una fábrica de hilos y textiles de beneficio de la Asociación de Bordadoras Cañaris. Como muestra de respaldo institucional, las autoridades locales asumieron el compromiso de poner a disposición un terreno donde se levantará la infraestructura si el proyecto resulta seleccionado. En el marco de esta gestión, Hernández participó en el evento Moda y Construcción Sostenible en la ciudad de Quito. Durante el encuentro presentó una colección inspirada en la moda sostenible y la técnica ancestral de las bordadoras locales, visibilizando propuestas ante representantes de organismos internacionales y de cooperación. La delegación provincial contó además con la participación de la Dirección de Cultura y Patrimonio, Ana Cristina Vélez, quien asistió junto a una delegación de las artesanas para promover a Cañar como referente de patrimonio y destino turístico cultural. El evento estuvo amenizado por la agrupación musical Yacta Cañari, que aportó el marco artístico, un espacio diseñado para articular esfuerzos entre entidades públicas y la cooperación internacional. Esta alianza estratégica busca revalorizar los saberes ancestrales de la cultura cañari, dinamizar la economía de las mujeres artesanas del sector rural y posicionar las prácticas textiles sostenibles a nivel internacional. Se da a conocer referente a que impulsan proyectos saberes que renacen para construir lo que es una fábrica textil para bordadoras cañaris, se detalla. Estamos ya marcando exactamente las 7 de la mañana con 53 minutos. Niñas y niños se graduaron de los Centros de Desarrollo Infantil acá en Azogues. Conozcamos de cerca este acontecimiento.
7: Versa Yubi, directora de Acción Social Municipal de Azogues, señala que con una emotiva ceremonia, 111 niños culminaron su etapa de formación en los 6 Centros de Desarrollo Infantil CDI, indicando que el servicio ha tenido una excelente acogida y que ya existe una lista de espera para el próximo periodo lectivo, lo da a conocer.
8: 3 Centros de Desarrollo Infantil, el trabajo está con mucha satisfacción, ha recibido la ciudadanía y los padres de familia, es por eso que incluso ahora, antes de acabar el año lectivo, ya prácticamente tenemos en espera muchos niños y niñas que quieren recibir este servicio en nuestros centros. Informar también a la ciudadanía de que el GAD municipal en este periodo de vacaciones, que es en el mes de agosto, va a intervenir en 3 centros de desarrollo infantil: en el Paraíso 2, que es en el Calvario, en el Paraíso 1, que está junto al recinto ferial, y en el Paraíso 7, que está en Borrero Charazón. Con el pasar del tiempo, son centros e infraestructuras propias del GAD municipal y con el pasar del tiempo se ha ido deteriorando y no ha habido una intervención oportuna ni mantenimiento oportuno, y por lo tanto en este año vamos a hacer en este mes de agosto una intervención, el cambio de techo de todos los 3 centros de desarrollo.
7: Yubi señala cuál será la intervención que se realice en estos centros de desarrollo infantil.
8: Bueno, la intervención está en compra de materiales y todo, está sobre los $25,000, incluido tendríamos que valorar la mano de obra de la Dirección de Obras Públicas, que también ellos son los que van a hacer el trabajo. Bueno, siempre, cada año hay un rubro de mantenimiento de los centros de acción social municipal que comprende el mantenimiento y la renovación de muchos espacios que tiene en los centros de desarrollo. Siempre estamos innovando, siempre recibimos con casa nueva a los niños que regresan luego de vacaciones y los nuevos que ingresan en nuestro centro. Sin embargo, durante todo el año se ha venido también haciendo algunos trabajos de renovación, se han creado nuevos espacios, y sobre todo este año queremos agradecer públicamente a los diferentes comités de padres de familia que han dejado excelentes legados en cada uno de los centros. Ellos han sido muy sensibles a las necesidades de los niños y hay que aplaudir, porque ellos no solo están dejando este legado para pensando en sus hijos, sino sus hijos ya saben, y ellos lo que están pensando es en las necesidades de los niños que se quedan y los que llegarán.
7: Informó Patricio San Martín, Ondas Cañaris.
3: Estamos a 4 minutos nada más para que sean las 8 de la mañana. Y 7 heridos tras choque frontal entre un taxi y una furgoneta en la vía Cuenca-Loja, se detalla. Al menos 7 personas resultaron heridas como consecuencia de un aparatoso accidente de tránsito registrado la tarde de este último 3 de agosto en la carretera Cuenca Loja, a la altura del sector de la entrada a la parroquia Xiña, en el cantón Nabón. El siniestro vial ocurrió pasadas las 16 horas 4 de la tarde, momento en que los organismos de emergencia fueron alertados mediante llamadas ciudadanas sobre una colisión entre un taxi de servicio público y una furgoneta particular. Las imágenes del lugar evidenciaron un impacto de tipología frontal que dejó cuantiosos daños materiales en la estructura de ambos automotores. Al punto de la emergencia acudieron unidades con personal y ambulancias del Cuerpo de Bomberos de Nabón, conjuntamente con profesionales del Ministerio de Salud Pública, quienes brindaron los primeros auxilios y valoraron a las víctimas atrapadas con policontusas para su posterior traslado a casas de salud cercanas. Las autoridades confirmaron que no se registraron personas fallecidas en el sitio. Agentes de la Comisión de Tránsito del Ecuador tomaron procedimiento técnico para controlar la movilidad y recabar los indicios necesarios. Durante la inspección inicial, las unidades de control reportaron que el conductor del taxi no se encontraba en la zona del hecho. Los peritos de la CTE mantienen abiertas las investigaciones para determinar las causas exactas y las responsabilidades del accidente, se indica. Son las 7 de la mañana con 57 minutos. Vehículo que circulaba en contravía causa daños a una motocicleta estacionada en el cantón Vivian, se reporta. Información que la tomamos de Diario Portada. La madrugada de este último fin de semana, alrededor de las 4 de la mañana, un automotor protagonizó un incidente de tránsito en la calle Tomás Acoto al circular en sentido contrario por esta vía, la cual se excluye exclusivamente de sentido ascendente. Cámaras de vigilancia del sector registraron el momento exacto del que el vehículo pasa por la zona e impacta contra una motocicleta que se encontraba correctamente estacionada a un costado de la calzada, provocándole severos daños materiales. En el video se aprecia además cómo los ladridos de un can alertaron sobre el percance en tiempo real, mientras que en horas de la mañana, un trabajador de la empresa pública de aseo MIP le mató de forma comedida más bien el vehículo de dos ruedas que había quedado retendido en la vía. Los propietarios de la motocicleta hicieron un llamado público y respetuoso al conductor involucrado para que se ponga en contacto o se acerque del lugar con el fin de llegar a un acuerdo mutuo para la cobertura de los daños, evitando así tener que recurrir a la vía legal o iniciar acciones judiciales. Se solicita a la ciudadanía colaborar compartiendo esta información para facilitar la localización del responsable. Cualquier dato sobre el automotor o el conductor puede ser comunicado de manera confidencial por mensaje interno a los afectados. Se detalla referente a que un vehículo circulaba en contravía y causó daños a una motocicleta estacionada en Cantón Vivian este último fin de semana, se detalla. Amigas, amigos oyentes, son las 7 de la mañana, 59 minutos, 7:59 minutos. De esta manera llegamos ya a la parte final del informativo Actualidad en esta mañana de martes. Les invitamos para que sigan con nosotros en la sintonía de Ondas Cañaris en AM y en FM. Se viene John Lester Hidrobo y el programa deportivo. Nada más, ha sido un placer acompañarles. Felicidades hasta el día de mañana.
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10: Es la hora 8 en punto.
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0: Hola, ¿qué tal? ¿Cómo les va? Qué gusto saludarlos. Aquí estamos iniciando Onda Deportiva. Hoy martes 4 de agosto, programa 1919. Finalizó, se acabó la fecha número 23 de la Liga Pro, con el encuentro que se jugó el día de ayer entre Liga Deportiva Universitaria de Quito y el conjunto del Manta. Y ya esta semana nos metemos a la fecha número 24. Vamos a tener resultados, tabla de posiciones, próxima fecha. El día de ayer destacábamos, ayer no se había cerrado la Liga Pro y destacábamos la goleada de la fecha, ese 5-0 de Universidad Católica sobre Técnico Universitario. Se está hablando mucho en Ambato sobre ese tema, en la semana vamos a tocarlo también. Pero vamos a iniciar con el tema Comité Olímpico Ecuatoriano. El viceministro del deporte, el ingeniero José Ibáñez, estuvo presente acá en el Austro, en la ciudad de Cuenca, y trató temas interesantes, no solo el tema del Comité Olímpico Ecuatoriano, sino inauguró también los Juegos Prejuveniles. Vamos a hablar de aquello en el inicio de la programación.
1: El viceministro del Deporte, Roberto Ibáñez, anunció que habrá sucesión de cargos en el Comité Olímpico Ecuatoriano. Además, estuvo en los 13 Juegos Nacionales Prejuveniles que se realizan en Azuay como sede principal y en las provincias de Guayas y Santa Elena como subsedes, con más de 3.500 deportistas. Los atletas entre 8 y 17 años, que representan a las 24 federaciones deportivas provinciales, competirán en 19 deportes y 26 disciplinas, en busca de consolidar su proceso formativo y proyectarse hacia el alto rendimiento, según detalla el comunicado del COE. El gobierno nacional detalló que destinó una inversión de $840,000, recursos que permiten garantizar el desarrollo de las competencias y brindar las condiciones necesarias para los deportistas, entrenadores, jueces y delegaciones participantes. Se tienen previstas un total de 365 pruebas que se programarán en 22 escenarios deportivos. De igual manera, se informó que habrá 585 oficiales técnicos entre jueces, comisionados y personal de apoyo, quienes velarán por el correcto desarrollo de cada competencia. El viceministro del Deportes, ingeniero Roberto Ibáñez, sobre los Juegos Prejuveniles y la sucesión en el Comité Olímpico Ecuatoriano.
2: Para solucionar ese impasse que permita el desarrollo del deporte.
3: Es una noticia muy importante. La ministra Yedda Alcibar ha estado a cargo de todas las conversaciones con el Comité Olímpico Internacional. Se firmó un acta entre el Comité Olímpico Internacional, quien hoy está al frente del Comité Olímpico Ecuatoriano, y el Ministerio de Educación, Deporte y Cultura. Y en los próximos días estaremos ya haciendo el procedimiento para levantar la intervención y que ya el Comité Olímpico pueda tener una directiva. Esta obviamente que no afecte, porque eso es lo que aceptó ya el Comité Olímpico Internacional, que los dos dirigentes que tenían los impedimentos puedan dar el paso a un costado para que pueda asumir esta nueva directiva, que va a ser una sucesión de cargos, y en ese sentido ya tener una directiva que cumpla con la ley del deporte y de esa manera ya poder avanzar. Nosotros nos estamos moviendo como ministerio en entregar todos los recursos, más de $1,000,000 vamos a asignar al Comité Olímpico Ecuatoriano para los eventos del ciclo olímpico que tiene este año y obviamente su plan operativo anual para los gastos administrativos. Básicamente de los acuerdos que entiendo es que el vicepresidente tendría que asumir la presidencia y correr todos los cargos, ¿no? Siempre, como les dije, el problema siempre fue por estos dos dirigentes que tenían un impedimento con la ley.
4: ¿Se respetó la autonomía olímpica?
3: Siempre. Mire, de hecho, es tanto así que se respetó que, a pesar de que desde el 4 de diciembre ya había una cefalía, el Estado pasó 6 meses en buscando diálogos para no llegar a una intervención. Obviamente llegó un punto en que no se pudo sostener más el tema y esa intervención nos llevó a diálogos ya con el Comité Olímpico Internacional.
2: No hay respeto a la autonomía si hubo intervención. Además, ¿pudo más la presión del Comité Olímpico Internacional?
3: No, yo no lo veo así. Más bien la intervención es lo que llevó que el Comité Olímpico Internacional ya nos pueda escuchar reacciones, y por eso es que hoy creo yo creo que hemos dado un paso fundamental para resolver el problema.
5: Viceministro, hay una piscina que todavía está no se adjudica un proceso. ¿Cómo se maneja eso ya?
3: Bueno, entiendo que he preguntado al presidente, entiendo que obviamente no se adjudica, es no porque no se quiera de parte de la federación, sino que los ofertantes no quieren hacerlo con el presupuesto que se tiene para eso. Entiendo que van a levantar un nuevo proceso o ya lo levantaron, pero el objetivo primeramente no es construir por construir, es construir algo seguro, porque iban a nadar deportistas. Entonces hay que tener las paciencias del caso, porque al final del día son estructuras ya antiguas que tienen que tratarse, y el gobierno nacional ha dado los recursos ya para que eso se pueda solucionar.
2: Pero es justo que Cuenca sede de unos juegos nacionales con escenarios vetustos.
3: Bueno, yo creo que el Ecuador como tal tiene escenarios longevos, y la idea es que poco a poco, con este incremento que se ha hecho, que es por primera vez en este año que se ha hecho, vayan mejorando la infraestructura deportiva. Las cosas no son de la noche a la mañana. La infraestructura deportiva no se va a arreglar en un año.

0: Estos son fases. Y por eso es que esperemos ya, con este nuevo Comité Olímpico, con esta directiva que va a asumir, podamos avanzar en unos futuros juegos del ciclo olímpico, porque ahí se va a venir una verdadera inversión hacia la infraestructura deportiva.
1: El llamado del Comité Olímpico Internacional.
0: Yo creo que sí, miren. Tanto así que el Comité Olímpico Internacional ha aceptado que no pueden haber estas dos personas en esa directiva y por lo tanto tiene que haber un proceso el cual va a ser vigilado por el mismo Comité Olímpico Internacional.
1: Ni tampoco intervención.
2: Y como ustedes escuchaban, Jefferson Pérez es el nuevo presidente del Comité Olímpico Ecuatoriano. Por fin se zanjó esa diferencia que había entre el viceministro de Deportes, Comité Olímpico Ecuatoriano, Comité Olímpico Internacional. Aquí los detalles de la presidencia de Jefferson Pérez Quesada al frente del Comité Olímpico Ecuatoriano.
3: Agradecido infinitamente, fueron las primeras palabras de Jefferson Pérez, el nuevo presidente del Comité Olímpico Ecuatoriano, designado por el Comité Ejecutivo para completar el periodo de la directiva encabezada por Jorge Delgado, en medio de la crisis institucional que enfrentó la entidad. La designación de Pérez se produjo después de que el Comité Olímpico Internacional interviniera para respaldar la continuidad de la directiva elegida por las federaciones deportivas y solicitara al Estado ecuatoriano respetar la autonomía del movimiento olímpico. Nuestras puertas, nuestros brazos, nuestro corazón y nuestra mente están abiertos para escuchar y encontrar consensos, afirmó el dirigente, al insistir en que el trabajo conjunto entre el COE, el Estado, las federaciones y el resto de instituciones será indispensable para superar la crisis. Más allá del conflicto institucional, el nuevo presidente aseguró que existe una preocupación aún más urgente: la participación de Ecuador en los próximos Juegos Suramericanos en septiembre próximo. Tras una primera evaluación realizada en las oficinas del COE, Pérez reconoció que los plazos administrativos colocan al país en una situación delicada. Hoy Ecuador peligra la participación en Juegos Suramericanos, advirtió y agregó: vamos perdiendo el primer tiempo, vamos perdiendo 2-0 por un tema de tiempos, pero creo que si todos ponemos el hombro podemos remontar ese marcador. El objetivo inmediato será conseguir el reconocimiento oficial de las autoridades del gobierno para normalizar la gestión y acelerar todos los procesos pendientes relacionados con la delegación ecuatoriana. Estas son las declaraciones de Jefferson Pérez, nuevo presidente del Comité Olímpico Ecuatoriano, ya en las competencias de los Juegos Prejuveniles que se realizan en el Azuay.
4: Torres y por supuesto a mi capitán Jorge Delgado, que fueron quienes me llamaron una vez más a que regresara al deporte. Ustedes saben que estuve muchos años desvinculado del deporte y gracias a ese llamado es que me incorporé una vez más, feliz, agradecido, volver con mi primer amor, que es el deporte. Y sí, es cierto, ayer hubo una sesión en la que decidieron apoyar que sea el presidente del Comité Olímpico Ecuatoriano. Ayer en horas de la tarde ya estuvimos en las oficinas del Comité Olímpico Ecuatoriano. Realmente la situación es extremadamente crítica en el sentido de los tiempos con respecto a la participación del equipo en Juegos Suramericanos. O sea, lamentablemente en una evaluación inicial, al día de hoy, Ecuador peligra la participación en Juegos Suramericanos. Pero tengo fe en que vamos a trabajar de manera conjunta con las autoridades nacionales, con la dirigencia nacional, vamos a trabajar conjunta con los organismos de control como Contraloría General del Estado, Ministerio de Deportes, etcétera, etcétera, para poder estar en Juegos Suramericanos con nuestros deportistas. La misión ahorita es vamos perdiendo el primer tiempo, vamos perdiendo 2-0 por tema de tiempos. Pero creo que si todos ponemos el hombro podemos remontar ese marcador. Está muy difícil, pero sí, Dios me hizo que las cosas no sean fáciles.
5: Jefferson, ¿cómo comienza el periodo? ¿Cómo tomó esta decisión? ¿Cómo tomó todo este tema de toda esta reunión y la presidencia del COE?
4: La verdad es que desde hace 2 años, 3 años que decidí involucrarme una vez más en el deporte, tuve la suerte y la fortuna de ser miembro de la delegación más importante en la participación en la historia del deporte ecuatoriano, como es la participación de Juegos Olímpicos de París con 5 medallas olímpicas. Entonces, es decir, Dios.

0: tengamos el reconocimiento oficial y podamos trabajar de la mano, reitero una vez más, de la mano de las federaciones ecuatorianas. Esto no es de una persona, esto no es de un equipo, es de toda una construcción, de toda una estructura deportiva del país.
1: Jefferson, no hay el acuerdo tal como dice desde el gobierno. Esto es una imposición, diríamos, desde el Comité Olímpico Internacional.
0: Más bien es una guía. Creo que todos estamos conscientes quién es mejor para guiarnos que el ente rector mundial, que es Comité Olímpico Internacional. Y han hecho algunos comentarios que tenemos que mejorar en algunas cosas de la ley. Nos han guiado respecto a que la necesidad de tener estas muy buenas relaciones con las instituciones estatales, manteniendo el mutuo respeto de autonomías, tanto instituciones del gobierno como las instituciones deportivas. Y finalmente, ¿quiénes se ven beneficiados de todo esto? Son los deportistas, y esos son nuestros, es nuestro sueño en el que ellos lleguen a conseguir sus metas.
2: ¿Continuará al frente de la Federación Ecuatoriana de Atletismo?
0: Esa es una pregunta bastante interesante. Recién ayer en la tarde me han delegado la nueva función. Espero la próxima semana, después de regresar del Campeonato del Mundo, que tenemos también un equipo espectacular, vamos al Campeonato del Mundo en Eugene. Después de eso convocaré de manera inmediata a una reunión, una asamblea de la Federación Ecuatoriana, en el que podamos de manera conjunta tomar una decisión al respecto.
3: Éxitos como cuencanos, Jefferson, al frente del COE.
0: Gracias, pues para mí es una sorpresa gigante y una responsabilidad infinita. Es la primera vez que un cuencano llega al Comité Olímpico Ecuatoriano. O sea, la primera vez que un cuencano, si no estoy mal, creo que es la primera vez que una persona que no es de la costa, que no es de Guayaquil, quizá llega a la presencia del Comité Olímpico Ecuatoriano. Y es interesante, este desafío se da exactamente 30 años después de haber ganado una medalla olímpica. Quizás la vida me está diciendo, ya, a ver, ganaste una medalla olímpica, ahora vamos a ver cuántas puedes ayudar a que otros ganen. Entonces, la vida es muy generosa. Gracias, amigos. Gracias.
4: En los próximos días, ¿alguna reunión con el viceministro de pronto para tratar el tema de los juegos?
1: Y de paso, ¿cómo está la relación con el Ministerio de Educación, director?
0: Nuestras puertas de la institución, nuestros brazos, nuestro corazón y nuestra mente está abierta a escuchar, a poder encontrar consensos. Es fundamental.
5: Hola, hola.
0: Pues, gracias a todas las autoridades. Tengo muy buenas relaciones con todas las autoridades del país, y gracias por esa apertura. Nuevamente un llamado más a todas las federaciones ecuatorianas, trabajemos de manera conjunta, porque es la única manera de lograr esas metas que a veces la gente dice, estás loco, no se puede lograr. Yo creo que sí podemos hacerlo si hacemos de trabajo conjunto.
6: Y vamos a continuación con los hechos más importantes, los hechos más destacados dentro de la historia del deporte en una fecha como hoy, 4 de agosto.
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8: ¡Mundial!
7: 4 de agosto, 1957, Juan Manuel Fangio gana el Gran Premio de Alemania y asegura su quinto y último título mundial de Fórmula 1 con Maserati. Año 1968, en Buenos Aires, Argentina, el equipo de fútbol de San Lorenzo de Almagro se consagra como el primer campeón invicto del fútbol de ese país. 2012, Michael Phelps alcanza su medalla olímpica número 22 en los Juegos Olímpicos de Londres, convirtiéndose en el nadador más condecorado de la historia. 4 de agosto 2020, en los Juegos Olímpicos de Tokio, Skye Brown, con 13 años, se convierte en el atleta británico más joven en ganar una medalla olímpica al obtener el bronce en Skateboarding Park, una disciplina debutante. 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
6: Vamos a hablar de la Liga Pro.

0: resultados, destacando la goleada de Universidad Católica sobre Técnico Universitario, 5-0. Aquí están, resultados, fecha 23.
1: Libertad 3, Orense 0, Manta 1, Muchurruna 2, Universidad Católica 5, Técnico Universitario 0, Emelec 0, Aucas 2, Independiente del Valle 1, Deportivo Cuenca 0, Macará 2, Guayaquil City 1, Leones Fútbol Club y Barcelona, empate a 1, Liga Deportiva Universitaria 2, Delfín 1.
0: Y esta es la tabla de posiciones donde presenta un Aucas en los primeros lugares, ahora que volvió Norberto Araujo, volvió la memoria futbolística al equipo, le ganó al club Sport Emelec 2-0. ¿Sabe lo que dicen en Guayaquil? Que Emelec le tiene miedo a las camisetas amarillas. Perdió 2-0 en el Capol ante una muy buena presencia de público. Lo cierto es que la tabla dice que Independiente sigue puntero y que al Hondo sigue el equipo del Manta. Tabla de posiciones.
1: Primero, Independiente del Valle, 58 puntos más 34. Segundo, Universidad Católica, 39 puntos más 19. Tercero, Macará, 38 puntos más 7. Cuarto, Sociedad Deportiva Aucas, 38 puntos más 1. Quinto, Barcelona, 35 puntos más 6. Sexto, Liga Deportiva Universitaria, 35 puntos más 5. Séptimo, Leones, 32 puntos más 2. Octavo, Cuenca, 31 puntos menos 7. Noveno, Libertad, 30 puntos menos 2. Décimo, Muchurruna, 28 puntos menos 5. Décimo primero, Guayaquil City, 28 puntos menos 5. Décimo segundo, Emelec, 28 puntos menos 9. Décimo tercero, Orense, 26 puntos menos 8. Décimo cuarto, Técnico Universitario, 26 puntos menos 8. Décimo quinto, Delfín, 23 puntos menos 9. Décimo sexto, Manta, 14 puntos menos 20.
0: Y nos metemos ya a lo que será la fecha número 24 de la Liga Pro. Aquí están los horarios, fecha 24. Escuchemos.
1: Viernes 7 de agosto, 19 horas, Liga Deportiva Universitaria se enfrenta a Independiente del Valle. Sábado 8 de agosto, 16 horas con 30, Aucas versus Leones del Norte. A las 19 horas, Barcelona recibe a Macará. Domingo 16 horas, Delfín versus Orense. A las 19 horas, Guayaquil City se enfrenta a Emelec. Lunes 10 de agosto, 14 horas, Técnico Universitario versus Muchurruna. A las 16:30, Libertad recibe a Universidad Católica. Y a las 19 horas, Deportivo Cuenca versus Manta.
0: Muy bien, nos vamos a ir a la pausa después de escuchar esta próxima fecha, la número 24 de la Liga Pro. Si repararon, se juega entre viernes y lunes. El lunes se juegan tres partidos. Simplemente para remarcar, el partido entre Liga e Independiente del Valle se va a jugar en el estadio de Aucas, en el Gerardo León Pozo, porque el estadio de Liga está alquilado para un evento evangélico. Destacar que el día sábado juega el Macará contra el Barcelona, porque de ahí Macará viaja hasta Brasil, recuerden, hasta Santos, al Vila Belmiro, para enfrentar al equipo brasileño en Copa Sudamericana, encuentro de ida. Y el resto se juega el día lunes, cerrando esta fecha número 24. Nos vamos a la pausa y al volver vamos a repasar los partidos más importantes de la fecha que culminó el día de ayer. Ya volvemos.
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3: Es la hora 8:25 minutos.
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2: Muy bien, vamos a continuar en la programación Onda Deportiva. Vamos a hablar de la victoria visitante del Papa Aucas sobre el Club Sport Emelec en el estadio George Capwell, 2-0. Dicen los hinchas de Aucas que volvió Araujo y volvió el fútbol, porque los dos partidos anteriores, tras la renuncia de Araujo, el equipo no levantaba. Ahora se ha conversado, se ha consensuado con la dirigencia de que sí, que le van a traer los refuerzos que él estaba pidiendo. Araujo volvió y reitero, dicen los hinchas, volvió el fútbol. Y esto se vio reflejado en el encuentro con victoria 2-0 ante el Emelec. Los dos goles marcados por un ex Emelec.
3: Aucas le gana a Emelec con Preciado como gran figura. A pesar de la inestabilidad que vive Aucas en la Liga Pro, el ídolo del pueblo se llevó una gran victoria en el estadio George Capwell de Guayaquil. Ayrton Preciado, exjugador eléctrico, marcó los dos goles del triunfo ante Emelec. Aucas tuvo una semana muy confusa. El entrenador Norberto Araujo renunció debido a la situación económica que vive el club. Sin embargo, la dirigencia no le aceptó la renuncia y el veto continuó al frente del equipo oriental y dirigió el encuentro ante Emelec. El equipo quiteño fue superior, no hay ninguna duda. Con todas las dificultades, los dirigidos por el Beto Araujo corrieron cada pelota, mostraron sacrificio y fueron superiores en Guayaquil. El mejor de la cancha fue Ayrton Preciado, ex Emelec, que fue el más peligroso en ofensiva y que marcó los dos goles ante el Bombillo. Las anotaciones cayeron a los 46 y 70 minutos. Emelec tuvo muy pocos argumentos para reaccionar. Los jugadores eléctricos se mostraron perdidos en la cancha del Capwell y se vieron superados por un equipo con mucha actitud. El entrenador tomó una decisión apresurada. Él nos guía, nos ayuda y queremos que siga en el equipo, dijo Ayrton Preciado sobre Norberto Araujo al final del partido. Con este triunfo, Aucas llegó a 38 puntos en la tabla de posiciones.
2: Y vamos a hablar del papá. Vamos con la alineación que puso el técnico Norberto Araujo, el técnico de Sociedad Deportiva Aucas.
3: Piedra con el número 13 en el arco, Soba con el número 37, 16 para Gustavino, Morales camiseta número 2, Quiñones jugó con el 28, con el número 6 Espina, 18 para Mena, Guzmán con el número 21, Vera con el número 57, 29 para Arroyo y Preciado con el número 10.
2: Vamos a la rueda de prensa, la gente del Aucas dijo lo siguiente tras el partido en el Estadio Capwell ganado 2-0. La felicidad del director técnico por una nueva victoria.
4: El Aucas es garra y tradición. El Aucas, mi equipo de corazón.
5: No, de arriba nada. Creo que es un equipo en el cual amerita todo mi respeto. Creo que tienen banca, creo que han entrado en el segundo tiempo, creo que entraron y te ponen cambio si uno mejor que el otro. Creo que, sin demerecerlo, creo que es un equipo que juega bien. Yo creo que la virtud que tuvo hoy el equipo es la personalidad, es la entrega. Tácticamente hicimos un trabajo excelente. Sabíamos que veníamos con resultados adversos, pero ellos también venían con resultados y tratar de aprovechar eso. Primero, empuje de 20, 25 minutos, que después, claro, la gente por ahí se iba a incomodar y quizás a lo mejor a aprovechar esos momentos. Creo que el equipo estuvo a la altura de este partido, lo que amerita una cancha muy difícil. Con un equipo muy muy bueno, así que bueno, la verdad que lo felicito al grupo, la entrega que tiene este muchacho, la verdad que siempre lo repito porque no me canso de decirlo. En cuanto a la semana pasada, en cuanto después del partido de Orense, ya lo veníamos analizando conjuntamente con mi grupo de trabajo. Las condiciones quizás a lo mejor no eran dentro de la convicción que tenemos nosotros para poder pelear cosas importantes. Es un equipo corto, un equipo que tenemos 5 jugadores que también vienen a aportar, y lo tenemos hace un mes entrenando y no lo podemos utilizar. Y eso todo lo que influyó es que dieron paso a costado. La semana tuvimos una charla con los dirigentes, se comprometieron, estamos comprometidos. comprometidos y queremos terminar este año por este grupo, que la verdad que lo hemos formado y no nos hemos equivocado. Son grandes personas, nunca dan un no, y la verdad que estoy muy orgulloso de este grupo. Así que bueno, terminarlo de una buena manera, consiguiendo el objetivo que nos hemos planteado de inicio.
0: Profe, felicitaciones por la victoria. Ayrton, también lo mismo. ¿Cómo se sintió el grupo ante la salida del profe, el regreso del profesor Beto Araujo? ¿Cuál es la sensación del grupo ante esto? Porque lo tienen peleando arriba en la Liga de Guavet. ¿Cómo sintió ustedes esta arremetida en esta semana referente al profesor Beto Araujo? Muchas gracias.
6: Hola, buenas noches. Sí, la verdad no esperábamos la decisión que tomó el profesor, no estábamos de acuerdo tampoco, porque es una persona que ha conseguido que este grupo esté unido, un grupo muy tranquilo. Lo que ha logrado, lo que hemos logrado, ha sido también por él, y como lo dije, creo que es el comandante de este barco, porque nosotros estamos en la parte de arriba, gracias a él también, porque ha hecho un gran trabajo y al esfuerzo de nosotros, pero sí necesitábamos del profesor, porque hemos hecho un gran trabajo, pero ahí nos golpeó un poco, perdimos seguido, y la verdad es que el grupo sí lo sintió. Pero al enterarnos que él regresaba, para mí fue una noticia que nos alegró a todos, porque sabemos que él es importante para nosotros, y hoy se vio reflejado que venimos trabajando durante toda la semana para enfocarnos en sacar un gran resultado en este estadio, que es muy complicado, la verdad.
7: Profe, hoy el planteamiento del primer tiempo de Aucas fue ir a buscarlo a Emelec en su arco. Ese fue el flujo dentro del compromiso, pero para la segunda parte se cedió un poquito de terreno, quizás por guardar un poquito el marcador. ¿Qué pasó en esa segunda parte también para su equipo, profe?
5: Creo que lo venimos trabajando, sabíamos que Emelec venía, pero el resultado, como lo vuelvo a repetir, sé que la desesperación en los 20 minutos que teníamos que aguantar, es peor el ventanal que ellos, pues tienen jugadores importantes, no hace falta que lo diga. Entonces sabíamos que nosotros teníamos que aprovechar esa espalda de los volantes, que quizás con la primera presión que hacen ellos cuando pierden el balón, hacen una primera presión, entonces saltar líneas a la espalda, ganar los volantes y bueno, encontrar el juego que nosotros nos ha caracterizado. Quizás los partidos anteriores que no pudimos, quizás habíamos perdido un poquito de ese juego, de esa precisión que nosotros nos caracteriza y que nos ha llevado a estar hoy en una posición privilegiada. Así que segundo tiempo sí, cedimos un poquito de terreno, queríamos que ellos vengan y quizás a lo mejor podíamos haber elegido un poquito, podíamos irnos con un resultado, quizás a lo mejor si estaba un poquito más fino, tratar de jugar el contragolpe, armar una línea de 5, porque ellos metieron dos delanteros, el primer tiempo Mina que te rompen volante, que te llegan al área también y empiezan a tirar centros, entonces por ahí nos complicó, ¿no? Pero creo que el equipo estuvo a la altura, la verdad que estoy muy feliz de lo que han hecho hoy.
0: Bueno, la verdad que los portales digitales y deportivos, la ley, la inexorable ley del ex. ¿Qué se sintió ese doblete en el Estadio Capwell para ti, Ayrton? Me imagino sentimientos encontrados en tu vuelta, ¿no? Luego de tu paso por México acá en el fútbol ecuatoriano y ya sin lesión. Bien, ¿sueñas con selección? ¿Cómo lo tomas tú con todo lo que estás viviendo actualmente?
6: Primero, muy contento el recibimiento de la hinchada. Se nota que me guardan mucho cariño, yo también tengo mucho cariño por ellos. Conseguimos el último título acá, la última vez que estuve acá, y agradecerles, la verdad, no me había pasado, la primera vez que me pasa en que recibo el cariño así de una hinchada. Después, muy contento también por el trabajo colectivo del equipo, y creo que esto es gracias a mis compañeros también, que me han ayudado cada día a prepararme de la mejor manera. La competencia que hay en el entrenador nos exige también cada día, y en cuanto a la selección, la verdad es que yo ya he conseguido muchas cosas yendo a la selección. Fui a la Copa América, dos Copa América, fui al Mundial, eliminatoria, pero ahora solo pienso en Aucas, pienso hacer las cosas de la mejor manera, y si se da la oportunidad, pues nunca le diría que no a la selección.
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2: Y del papá Aucas nos vamos a hablar de Deportivo Cuenca. Tranquilidad a la hinchada. Lleva dos partidos nada más. Neckelmann, ganaron el primero al Emelec, bueno, ¿quién no le gana al Emelec? Y perdieron el día domingo ante Independiente del Valle. Van a escuchar más adelante a Neckelmann cuando dice: no quiero redundar, pero enfrentamos al mejor equipo del país, y es verdad. Generalmente se espera alrededor de 2-3 goles que sucumban los equipos que enfrentan a Independiente del Valle, pero puso un cerrojo de tal manera que se perdió por la mínima. Sí, se perdió, pero no se hizo el papelón. El próximo partido de Deportivo Cuenca será este lunes, es decir, tiene del domingo una semana y un día para recibir a las 7 de la noche, el 10 de agosto, al equipo del Delfín. Vamos con los detalles de la victoria de Independiente 1-0 ante el equipo del Deportivo Cuenca.
3: No tiene rival. Independiente del Valle le ganó a Deportivo Cuenca y sigue imparable en la Liga Pro. Independiente del Valle sigue imbatible y ahora le ganó al Deportivo Cuenca en condición de local gracias a un gol de Juan Riquelme Angulo. El equipo local consiguió su 19º triunfo en el torneo, sumó 58 puntos y mantuvo la ventaja de 19 unidades con respecto a su perseguidor inmediato, Universidad Católica. La gran figura del partido fue el delantero Juan Riquelme Angulo, quien marcó el gol a los 53 minutos y se ha convertido en una pieza clave para el esquema del equipo. Lo cierto es que a estas alturas de la Liga Pro quedó ratificado una vez más que Independiente no tiene rival y es el máximo candidato a llevarse el bicampeonato en esta temporada. En la próxima jornada, el equipo dirigido por Joaquín Papa visita a Liga de Quito. Por su parte, Deportivo Cuenca se quedó con 31 puntos. En la fecha 24 se enfrentará a Manta en el Alejandro Serrano Aguilar.
2: Como les decía, el próximo día lunes se jugará este compromiso. A ver, yo creo que Independiente, no sé si usted coincide con nosotros, ya es el campeón del fútbol ecuatoriano. Les decía, vamos a hablar y estamos hablando del Deportivo Cuenca. Aquí está la alineación de Daniel Neckelmann, el director técnico morlaco. ¡Dale,
3: Facundo Ferrero con el número 1 en el arco, Eddie Guevara con el 23, Patricio Bolsa en camiseta número 28, 18, Mateo Piedra, Marcos López con el 25, 30, Mateo Macari, con el número 8, Edison Vega, con el número 37, Carlos Arboleda, Lucas Mancinelli jugó con el 7, dorsal 49, David González y Melvin Díaz con el número 19.
2: Vamos con la gente del Deportivo Cuenca. El Deportivo Cuenca en rueda de prensa. Neckelmann, como les decía, dice que enfrentó, y estamos totalmente de acuerdo, al mejor equipo del país. Aquí está el argentino Neckelmann, DT del Cuenca.
9: Profe Juan Carlos, Giovanni Capore de Match Deportes le saluda. Bueno, profe, ¿qué aspectos positivos destaca de este compromiso, de la evaluación general de este encuentro? ¿Y cuál es la proyección que tiene el equipo del Deportivo Cuenca de aquí para el futuro de estos partidos que se vienen? Qué gusto, profe. Gracias.
10: ¿Qué tal? Buenas tardes. Positivo en el fútbol siempre se hace un análisis. Cuando ganás, ¿no? Cuando perdés, normalmente siempre todo es malo. Pero bueno, de positivo que yo rescato es que llevamos 8 o 9 días, ¿sí? Desde que asumimos el club. Tuvimos 2 partidos sumamente complicados. El primero con Emelec, que logramos ganarlo. Y este segundo, no voy a poner nada a la luz, ¿no? Estamos jugando contra el mejor equipo del país y la intención era poder contrarrestar todas esas fortalezas que tiene en ataque. Y bueno, por momento intentamos plantearlo de esa manera, ¿sí? Por momento se llevó a cabo y después, obviamente, cuando te hacen un gol, tenés que intentar revertir esa situación. Pero de positivo es que vamos a ir construyendo de a poquito, ¿sí? Todavía tenemos esos partidos en casa que nosotros intentamos poder sacarlo para poder meternos ahí arriba.
11: Profe, ¿qué aspectos positivos saca este compromiso sabiendo que el equipo rojo hizo el gasto en el primer tiempo, por ahí un error en el segundo tiempo, pero en estos 9 días de trabajo, como lo menciona, ¿qué de positivo saca con el plantel y qué le puede decir a la hinchada también que se hizo presente en gran número acá?
10: Bueno, arranco por la gente siempre nos acompaña, siempre la hinchada hace su esfuerzo, viene de local, siempre están. Ellos ya saben que estamos trabajando, estamos hace pocos días y seguimos intentando construir de a poquito y ahora ya pensamos en lo que es el partido del día lunes. Después de lo que fue el partido, básicamente, vuelvo y repito, ante un club, ante un equipo, sí, que se predispone de esta manera, tanto de local como de visitante, no podíamos intentar dejarle tanto espacio desde entrada, ¿no? Lo que intentamos fue parar un equipo ordenado, sí, que pueda jugar en las bandas con esos jugadores que tienen ellos, extremo, lateral, interiores que juegan alto, intentar de jugar 2-2, 2-3, intentar siempre cubrir bien esos espacios. Por momento creo que lo hicimos ordenadamente, intentamos mantener el cero. Después creo que el gol tempranero tras un centro lateral que lo tengo que ver nuevamente para ver si es realmente un error o una virtud del rival, ¿no? Lo voy a ver, puedo decir muchas cosas, pero no necesito verlo bien. Y bueno, después creo que tuvimos una sola situación clara que pudimos haber empatado el partido con un balón un poquito más directo y no pudimos lograrlo. Pero de positivo es que vamos construyendo a poquito. Yo sé que los resultados urgen para nosotros, pero tenemos en casa el día lunes un partido nuevamente.
12: ¿Cuál es el reto más grande de asumir al frente del Deportivo Cuenca, que viene pasando una racha complicada? Ya le ganaron al Club Sport Emelec, ahora les tocó jugar contra el equipo más fuerte del país. ¿Cuál es el reto más grande de asumir este reto? Muchas gracias.
10: Buenas, el reto básicamente es construir en el día a día, ¿no? Sí. Cuando uso la palabra construir, básicamente va a poder ir cimiento a cimiento, ¿no? En esta situación llevamos 9-8 días con 2 partidos complicados, uno lo sacamos, el otro no lo pudimos sacar, pero básicamente este equipo va a ir en crecimiento, ¿sí? Va a ir en crecimiento, vemos cosas buenas, mucha predisposición de parte de los jugadores, y hoy la responsabilidad básicamente recae sobre mí. Es la realidad, ellos hicieron un esfuerzo enorme, lamentablemente no pudimos sacar el resultado que queríamos, pero ya dimos vuelta a la página, mañana empezamos de nuevo y ya preparando el partido el día lunes.
13: Profe Daniel Neculmán, ¿cómo encontró usted a su equipo? Hoy se le vimos defendiéndose bien, Deportivo Cuenca, pero como que falta un poquito más en el ataque. ¿Cómo encontró al club y qué aspiraciones da a la hinchada cuencana con todo lo que usted ya ha trabajado y enfrentando al puntero del campeonato y esos detalles? Muchas gracias.
10: Buenas tardes. Bueno, vuelvo y repito lo mismo. En el caso de la gente, en Cuenca siempre nos acompaña, sí. Entonces en eso no nos preocupamos, sabemos que siempre están y el apoyo está. Después, vuelvo y repito, son 9 días de trabajo prácticamente con 2 partidos complicados. Seguiremos haciendo hincapié en la idea que tenemos, esa idea que llevamos a cabo por momentos con Emelec. Entonces, hoy obviamente vieron un equipo un poco más replegado, sí, debido a la situación. El rival te lleva también a eso, porque por momentos queríamos defender en un bloque un poquito más alto, pero el rival te lleva y a veces es inevitable, sí. Y en algún momento lo controlamos, por momentos intentamos encontrar esas sociedades entre los 3 jugadores más ofensivos. No logramos ser claros, sí, pero bueno, el resultado ya está. Trabajaremos para el próximo partido.
2: Joaquín Papa, el director técnico uruguayo, y la alineación para enfrentar al Cuenca.
3: Quintana con el número 1 en el arco, Junque con el 5, Alcíbar camiseta número 6, Sornosa jugó con el 10, Romero con el 13, 14 Carabajal, Rodríguez con el número 17, Loor camiseta número 19, Quintana con el 28, Pata con el número 31 y Angulo con el 50.
2: Joaquín Papa, el técnico uruguayo que dirige Independiente del Valle, virtual campeón del fútbol ecuatoriano y representante en Copa Libertadores junto a Liga de Quito, dijo lo siguiente tras la victoria 1-0 con gol de Riquelme Angulo ante el Cuenca.
9: Profe, la verdad que con tantos aspectos positivos del equipo del Independiente, ¿qué puede destacar en cuanto a lo que hoy se presentó en este cotejo con el Deportivo Cuenca? ¿Le dificultó el rival o simplemente fue un partido muy superior? Porque hoy prácticamente, profe, el equipo de Independiente, el resultado fue mentiroso, ¿no? Por las tantas ocasiones de gol. Pero, algo para seguir corrigiendo, aunque, bueno, como le digo, tiene tanto positivo el equipo de Independiente, por un lado. Y para, disculpe, Juanito, preguntarle también a Daicol, ¿no? Porque la verdad, el profe pone un jugador, pone otro, 4 y le rinde, ¿no? ¿Qué tan es tan sacrificado en ustedes, o complicado, más bien, más que sacrificado, complicado el poder ganarse un puesto en un plantel que tiene muchos jugadores de mucha calidad? Qué gusto, profe. Gracias, Daiko.
14: Bueno, muchas gracias. Buenas tardes para todos. Sí, el partido fue complicado. Si bien no sufrimos demasiado, nos costó abrirlo. Nos pasó el otro día también que nos costó abrirlo, y obviamente en el otro día era un partido eliminatorio, entonces a medida que pasan los minutos y se acercan los penales, las posibilidades de perder la línea de juego son mayores y entrar en la desesperación son mayores. Hoy eso creo que no pasó, se notó la diferencia, pero Cuenca había cerrado antes del parate muy bien, creo que segundo, después tuvo unos resultados malos, pero ahora ya el otro día contra el Melec lo hicieron muy bien. No esperábamos el 5-4-1 que nos pusieron, porque el otro día habían funcionado muy bien con el equipo que pusieron en cancha, pero bueno, sabemos que muchas veces los equipos pueden cambiar el planteo para venir a esta cancha. Lo asumimos con tranquilidad y con naturalidad, y bueno, y estamos contentos con cómo se dio el partido. Después, respecto de las cosas para mejorar, sí, yo creo que el equipo viene, y ese es el foco nuestro, el equipo viene dando pasos y obteniendo resultados en realidad, porque sigue mejorando cosas. Hoy, al igual que el otro día, Manta y hoy Cuenca casi no nos corrieron. Son equipos que vinieron a replegarse y a buscar transiciones, y por suerte no nos corrieron, no tuvimos transiciones defensivas riesgosas, y bueno, eso fue algo que mejoramos respecto de partidos anteriores, y bueno, y buscamos siempre eso, seguir puliendo aspectos para ser cada vez más competitivos, y después los resultados seguramente van a llegar, pero el foco está puesto en seguir mejorando.
15: Bueno, de mi parte, creo yo que este año ha sido muy importante para toda la plantilla, no solo para 11 o 15 jugadores, sino para los 20 y tantos que somos. Creo que la rotación ha sido muy importante para sentirnos todos importantes, y bueno, creo que cada uno de nosotros tenemos la mentalidad de poder jugar siempre, y el hecho de que haya rotación y que la mayoría de los jugadores tengan muchos minutos es muy satisfactorio para nosotros, para nuestra mentalidad, para nuestro juego, así que contentos por eso.
12: Profe, es un calendario muy apretado. Por fin van a poder tener 4 días seguidos para preparar el partido de la próxima semana. Se enfrentan a un rival bravo. ¿Cuánto ayuda esto que la semana sea distinta, no tener que jugar otro partido entre semana? ¿Y cómo está el grupo físicamente? Hoy lo vimos a Mateo, quedó la sensación que estaba acalambrado. Mateo Carabajal, al final también extenuado Aarón Rodríguez. Y para Daiko, se viene Liga, un rival bravo que usted conoce bien. ¿Qué significa este partido? ¿Puede haber alguna revancha por ahí, o ganas de contra este si quiero jugar? Todos los rivales son iguales. Muchas gracias.
14: Sí, el calendario es apretadísimo. Han sido muchas semanas de 3 partidos. En esta tenemos algún día más, porque jugamos el viernes, pero después ya jugamos el martes, viernes de vuelta y el otro martes. Así que tenemos algún día más para preparar el partido, también para descansar, porque es súper importante el descanso, y en esta seguidilla es difícil encontrar el día para dar libre, esa es la realidad. Pero por suerte no vienen respondiendo bien. Lo de Mateo creo que no fue nada, o por lo menos no nos informó. Formaron todavía nada. Lo de Aarón tampoco. Aarón tiene un despliegue enorme en la cancha, tanto atacando como defendiendo. Así que es normal que en estos días de calor y donde uno lo busca tanto, pueda venir algún calambre o algo de eso. Pero en líneas generales, están respondiendo de buena manera.
15: No, creo que una revancha personal como tal no. Obviamente es un partido diferente por la rivalidad que se ha creado entre Independiente y Liga. Creo que venimos haciéndolo de muy buena manera, y bueno, nosotros vamos a salir a hacer nuestro trabajo. Lo decía en anteriores ocasiones que no vemos rival, no subestimamos ni vemos que uno sea más complicado. Siempre salimos a hacer nuestro trabajo, y eso va a ser el día viernes.
16: Una consulta. Vemos que la tónica en general de todos los rivales es venir a jugar de manera un poco más defensiva aquí cada vez que se enfrentan a Independiente del Valle. ¿Cómo usted trata de contrarrestar eso para que puedan seguir sacando los partidos adelante, profe? Muchas gracias.
14: Bueno, viene pasando que algunos partidos algún rival nos ha cambiado y lo que venía haciendo lo modifica para de repente fortalecer un poquito la estructura defensiva. Nada, nos interpela a nosotros como equipo, por suerte tenemos jugadores con características que nos permiten tener versatilidad. Hoy creo que usamos muchos recursos para romper el bloque bajo de ellos. Hubo rupturas a la espalda, al poco espacio que había en la espalda de ellos, hubo centros laterales. En general, con buena organización en el área, no es que tiramos 200 pelotas por tirar, de repente a veces tiramos alguna más de la que tenemos que tirar, pero en líneas generales creo que son buenas decisiones y el área está bien ocupada. Hubo cuando tuvo que haber duelos y hubo algo de espacio, creo que también los hubo. Obviamente nos exige de creatividad, de calidad, de fineza a los jugadores, pero por suerte lo venimos resolviendo de buena manera, pero sí que está pasando y lo llevamos con tranquilidad. No hay que perder la cabeza, hay que mantener la calma, seguir jugando, y en algún momento, si mantenemos la calma, hay más posibilidades de que el partido se abra a favor.
2: Uno de los equipos que está causando sensación en el fútbol ecuatoriano, al margen de Independiente del Valle, que tiene un mega equipo reforzado en cada una de sus líneas, es el cuadro del Macará. Recientemente eliminado de Copa Ecuador, pero en Liga Pro se encuentra en las primeras posiciones y es el único representante ecuatoriano en Copa Sudamericana. Tendrá que enfrentar la próxima semana, el día 13, en Santos, Brasil, al equipo local en el Vila Belmiro. Este fin de semana tiene que ir a Guayaquil para enfrentar en el Monumental al conjunto del Barcelona, pero le ha ganado el equipo del Macará a Guayaquil City. Vamos a escuchar al director técnico Sanguinetti y también tenemos a un futbolista, me decía doña Isis, que forma parte de la rueda de prensa, donde el técnico Sanguinetti destaca por sobre todas las cosas lo importante que es el equipo en cada una de sus líneas y esta victoria que le permite no aflojar la punta. Aquí está la gente de Macará.
17: ¡Que vive el Macará! ¡Que vive el Macará!
18: Creo que fue un partido complicado desde el arranque, un partido con muchas situaciones raras, situaciones violentas, un partido donde por ahí por momentos quedamos con 10 los dos equipos, incluso teníamos la ventaja y en un descuido nos empatan, pero en definitiva tuvimos que jugar con todas esas cosas que ha sucedido en el partido, más el hecho de jugar en esta cancha que a nosotros no nos gusta. Personalmente no quiero venir, yo quiero ser local en mi casa, que es en el Bellavista, como lo hacen todos los equipos, porque hay muchos equipos que son locales en su lugar con canchas que no están en buen estado. Entonces, contento, sí, contento por el triunfo. Tuvimos varias bajas por molestias, por lesiones, y hoy los que entraron lo hicieron muy bien, no solamente los que entraron de arranque, sino que aquellos que tuvieron que entrar al cambio. En definitiva, creo que un triunfo muy trabajado, muy duro, y hoy estamos festejando este triunfo, porque este triunfo nos pone con 38 puntos en la tabla de arriba. Tenemos que pensar ahora en Barcelona. Seguramente no va a estar por suspensión Miranda, pero bueno, hay otros jugadores que están preparados y nos vamos a preparar para ese partido primero, que esa es la visión que tenemos que tener, y tratar de recuperar a aquellos que estaban lesionados.
19: ¿Cómo manejar la recuperación de aquellos elementos ausentes, profesor? ¿Y cómo hace usted para que, aún con cuántas bajas, el equipo mantiene regularidad?
18: Con respecto a los que no estuvieron, tampoco estuvo en el plantel Viera, no estuvo Tello, jugadores que habitualmente juegan de titular. Pero bueno, los que están atrás de ellos, que están esperando su oportunidad, están bien, aprovechan sus oportunidades, y eso es importante. Creo que tenerlos a todos bien es muy importante, tener todo el grupo sabiendo que en cualquier momento te toca la oportunidad y tenés que rendir, es bueno. Y necesitamos de todo, porque tenemos un plantel que no es muy grande, pero sí necesitamos que cuando tengamos que echar mano a alguno, esté. Y bueno, eso es lo que está pasando con los que están entrando. Tenemos que ponernos en la cabeza que tenemos un objetivo para fin de año. ¿sí? Que es este, el que nos hemos propuesto a principio de año, y el otro objetivo, que es el sueño que estamos jugando la Sudamericana. Bueno, tenemos un rival de mucha jerarquía y terminado el partido con Barcelona vamos a pensar en Santos.
2: Ahí estaba, Sanguinetti y Medranda. Nos vamos nosotros, nada más, vamos a cerrar la programación a esta hora, no sin antes indicarles de que continúan en sintonía de Ondas Cañaris. No se vayan, un abrazo.
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21: Es la hora 8:57 minutos.
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1: Es la hora 9:58 minutos.
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Este disco a corazón abierto, un disco especial. Quienes están en sintonía, señoras y señores, abrazo grande. Quienes están conectados desde las primeras horas de este día. Es martes, día 4. Así marca el calendario. 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Placer de placeres trabajar para ustedes en este día especial. Estamos con estas grandes canciones de la historia y de 11 a 12. Nos vamos, por supuesto, con los hits musicales. Solo canciones 70 y 80. Balada romántica. Bueno, a veces, en algunas ocasiones, se pega una que otra canción del mismo folclore romántico. Vea. 10 con 20, 10, 20 minutos en la mañana, chacha, y hace frío. 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Día frío en la ciudad de Azogues, en la ciudad capital de la provincia. Lo propio está Cuenca, ¿eh? Lo propio está Cuenca. Esta Cuenca está Azogues. Así está el clima en estos días. Como dice Elefante, ¿qué se puede hacer si es que la vida es así? Con clima bueno, clima malo, con frío, con sol, con calor, es usted al que le hace el día. Al día, no es el clima, no es el sol, no es el viento, no es el frío. Claro que el sol es sol de vida, de igual forma, sin embargo, usted está vivo. Y usted lo que necesita en este día es una actitud altamente positiva, mentalidad positiva. Lo que necesita en este día es ganas de crecer, ganas de forzarse, de forjarse, no de hacer cosas lindas, de hacer cosas interesantes.

0: 10-20, este es uno ya de los clásicos. Esta canción tiene más de 20 años. No es una canción tan, pero tan jovial que se diga, pero tampoco es tan, tan, tan antiquísima que se diga. 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
0: del disco Más Arriba. 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
1: Es el genio, el maestro Pablo Herrera, con este éxito musical especial, la canción Amor, Amor. Si vos me dices que cambia. Bueno, yo tengo acá otra de las grandes canciones, así mismo, buenísimas. Usted seguramente escuchó en su versión original, en la voz de Papa Silvio, Don Silvio Rodríguez Domínguez.

0: una canción escrita en 1969 y publicado en el año de 1978 en el disco Al final de ese viaje. Esta canción nace como un desgarrador poema de amor, dedicado nada más y nada menos que a doña Emilia Sánchez, su primer amor de juventud. Aunque muchos seguramente también lo interpretan como mensaje
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0: Bueno, y le digo, yo alguna vez, quizá en los 14, 15 años cuando escuché esta canción, pensé igual, porque una parte de esta canción dice: a tu viejo gobierno de difuntos y flores. Se me hacía la idea de que esta canción era para Fidel. Silvio es cubano, no se olvide. Entonces, Silvio vivió la dictadura, Silvio vivió la persecución, Silvio vivió absolutamente todo eso que se forjó, que se dio allá en Cuba. En el comunismo cubano, en la dictadura cubana más que en el comunismo cubano. Hay un poco de mitos tras esta canción, pero qué bien, qué buena esta canción. Doña Sonia Silvestre.
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0: paso 33. Qué bien cómo suena esta canción. Si les gustó, a mí al menos me encantó este éxito musical. Nos fuimos hasta los años 70. Este blues rock sensacional. Esta canción psicodélica. Buenos días, buenos fríos. Buen momento. Que todo esté saliendo bien. ¿Qué va haciendo usted a esta hora de la mañana? ¿Está en el viaje? ¿En el viaje de la vida? ¿En el tránsito de la vida? ¿Qué está haciendo usted?
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0: Atención, el gobierno de Ecuador abre 1531 nuevas vacantes para docentes en las regiones de la Sierra y Amazonía. Les cuento, educación, empleo, juvenil y deporte marcaron la agenda de gobierno en Cuenca. Atención, Novoa plantea reformas que fortalezcan los derechos de los clientes bancarios. Sí, qué bien. La hora 10:35 El derecho de las personas, de los clientes bancarios. A propósito, ¿cómo cataloga usted? Le hago esta consulta, ¿no? Le hago esta consulta. ¿Usted cree que está bien, está mal? ¿Cómo son los costes? Un ejemplo, cuando usted va a un cajero automático, ¿a usted le parece bien el precio? ¿Le parece muy alto, muy bajo? ¿Muy poco? Cuénteme. 095-999-0437. ¿Y qué tal es el sistema bancario? Coménteme. Atención, Kevin Valdés, representante del Frente de Pacientes Renales, ha denunciado que más de 20.800 pacientes aquí en Ecuador sufren por la falta de medicinas e insumos para diálisis y trasplantes.
1: Una vez más, el Frente de Pacientes Renales, estamos aquí exigiendo nuestro derecho a la vida. Es la tercera ocasión que estamos aquí en lo que va en este año organizando este plantón. ¿Por qué? Porque no hemos recibido ninguna respuesta por parte del Ejecutivo. Enviamos nosotros un oficio como tal para solicitar una reunión, tanto con el Ejecutivo como en el MCP, pero como es de costumbre no tenemos ninguna respuesta. Siguen compañeros muriendo por falta de tratamientos de diálisis, siguen compañeros trasplantados, rechazando sus órganos trasplantados porque no hay una garantía de medicina inmunosupresora. Nosotros sí enfatizamos y somos muy críticos. ¿Por qué? Porque no se está cumpliendo con lo ofrecido. El 24 de mayo el Ejecutivo ofreció medicina en 3 semanas. Nos enteramos el día de ayer que mencionó que a fin de año llegaría esta medicina. Nosotros ya no tenemos más tiempo para estar postergando. Nosotros necesitamos acciones.
0: 10:37, la salud no espera, la vida no espera. Así de simple, la salud espera, la vida no espera. Pacientes renales se concentran a esta hora en los exteriores del Palacio de Carondelet. Exigen que el Estado garantice la continuidad de sus tratamientos médicos. Al grito de queremos vivir, exigen con carteles, con mensajes como la salud es un derecho, no un privilegio. La señora ministra de Gobierno, Natalie Morillo, sostuvo que el gobierno no mintió respecto al precio del pasaje y que la compensación temporal duró 9 meses.
2: El gobierno fue claro desde un inicio, hubo una compensación al sector transportista, extendimos por 2 meses más el presidente de la República pensando justamente en aquello, pero desde el inicio, nosotros cuando se eliminó el subsidio, se dijo que se iba a dar por cierto tiempo una compensación mientras se realizaba este trabajo y estas mesas técnicas para la revisión.
0: La hora 10:38, lo cierto es que se dio un alza de pasajes interprovincial. La hora 10:38. 10:38
3: minutos. 4 personas.
0: ¿Qué pasó acá? De acuerdo con información preliminar, 4 personas fallecieron, lamentable, y 2 personas resultaron heridas tras un choque entre un camión y un automóvil. Esto pasó en el kilómetro 16 de la vía Santo Domingo, La Concordia.
3: 4 personas.
0: Atención, el Hospital General Docente de Calderón elaboró un plan de contingencia en el que advierte una grave crisis por la suspensión del servicio de limpieza, desinfección y manejo de desechos hospitalarios.
4: Hoy estamos visitando.
0: Ana Herrera denunció que el Centro de Salud Tipo B de Belisario Quevedo en La Tacunga enfrenta falta de medicamentos.
4: 4 de agosto del 2.
0: Dios mío.
4: Hoy estamos visitando el Centro de Salud Tipo B de San Buenaventura en la ciudad de La Tacunga. Este centro de salud se inauguró el 4 de agosto del 2014 cuando el gobierno de la Revolución Ciudadana tenía como política pública la atención prioritaria para todas las ciudadanas. Este centro de salud.
0: Bueno, 10:40, atención. Les cuento a ustedes, queridos amigos, buenos amigos en la zona sur del país. Fuerte contingente militar ingresó a la entrada de la 8 en Guayaquil, señoras y señores. Menos 20 y las 11 de la mañana. Un fuerte contingente de las Fuerzas Armadas se encuentran o se encontraban ingresando hace 10 horas más o menos a la zona de peligro en Mucho Lote, en Guayaquil. Es todo. es el flash informativo de la mañana. Bien, nos vamos entonces a la pausa para comerciales, comentándoles a ustedes y ampliándoles a las 12 del día que el señor ministro del Interior lidera operativos policiales en Quito. Vamos a la pausa.
5: Es la hora 10:40 minutos.
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0: 6:42 de la mañana. Una caricia para el alma.
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0: Estamos desde las primeras horas del día. 9 horas. 12 horas. Quienes escuchan vez primera. Yo soy Juan Pablo Moreno. Buenos días, amigos Movistar, amigos Banco Solidario,
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0: estamos en la hora 11:05. Amigos, a punto precisamente de ingresar en la zona de la bohemia. Pero antes de ingresar en la zona de la bohemia, si ustedes me permiten, estimados amigos, vamos con el flash informativo.
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0: estamos en la hora 11 con 5 minutos. Ese flash informativo de la hora, estimados amigos. El ministro del Interior, John Reimer, ha informado que el alcalde del Tambo, René Alonso Castillo Ortiz, el concejal Edison Marcelo Espinosa Urgilés y Gabriel Gerardo O. Ortiz, ¿no? Fueron detenidos por el presunto delito de pécula. Además, señaló que se allanó ya el GAD municipal del Cantón El Tambo y que las diligencias continúan. Esta es la información, señoras y señores. Decimos, es información de última hora. Les estamos contando a ustedes a través de la estación, estimados amigos. Desde la señal 953 FM se informa. El señor ministro del Interior, John Reimer, informa que el alcalde del Tambo, René Alonso Castillo Ortiz, el concejal Edison Marcelo Espinosa Urgilés y Gabriel Gerardo Ortiz Abad han sido detenidos por el presunto delito de pécula. Además, también ha señalado que se allanó el GAD municipal del Cantón El Tambo y que las diligencias continúan. Esta es información de última hora. Once, siete, 8 minutos. Vamos a una pausa para Cobras Especiales, muy breve. Y estamos de vuelta ya con ustedes, pero con todo el contexto, con todo el panorama musical en la zona de la Bohemia. Solo de mi chance y vuelvo.
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0: Bueno, estamos en la hora 11 con 12 minutos, 11 con 12 minutos en la mañana. Se viene Braulio con este gran éxito en la zona de la Bohemia con canciones de los años 70 y 80. Pero qué tentación. El gran Braulio.

Buenos días en el Instituto Ecuatoriano de Seguridad Social. Buenos días en el IES. Sí, aquí en el Hospital del Día, aquí en Azogue. Saludos, muchas gracias. Vamos, 095-999-0437. 095-999-0437. 11, 15 minutos, más de las grandes canciones de la historia. Y este sí es un éxito musical muy añejo, muy de antaño. Pero ya estilizado en una voz dulce. La voz especial de Sandrita Argudo. Una voz linda, voz dulce, como le digo. María Esther, qué gusto, ¿cómo estamos? Buenos días en la mañana. Juan Carlos, hola.

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4: Bien, estamos en la hora 12:03. Saludos a ustedes, amigos en la zona sur del país. Estamos en vivo y en directo conjuntamente con ustedes a través de la radio. La hora 12:02. Queridos amigos, vamos a iniciar el informativo con noticias internacionales, las informaciones del país, de la ciudad y provincia. Sin antes comentar que hay algunas novedades acá en la provincia. El día de ayer sorprendió algunos operativos aquí en la ciudad de Azogues. El tema era farmacias. Ahora, el día de hoy, señoras y señores, se da a conocer de la detención del alcalde del cantón El Tambo, Alonso Castillo, conjuntamente un concejal y un promotor de eventos. El señor ministro del Interior se ha expresado ya de esta forma, queridos amigos. Iniciemos con esto.
5: La fiscalía y con la policía nacional, el alcalde del Tambo acaba de ser detenido por el delito de peculado, desvío de fondos que habían hecho en estas famosas fiestas que ustedes deben recordar, que varios municipios les encanta hacer ya el control, la investigación, prácticamente que se había metido a los fondos. El alcalde, un concejal y el promotor del evento se encuentran en este momento detenidos y se está llevando en estos momentos los allanamientos. En una operación realizada por la Fiscalía y por la Policía Nacional, el alcalde del Tambo acaba de ser detenido por el delito de peculado, desvío de fondos que habían hecho en estas famosas fiestas que ustedes deben recordar, que varios municipios les encanta hacer ya el control, la investigación, prácticamente que se había metido a los fondos. El alcalde, un concejal y el promotor del evento se encuentran en este momento detenidos.
4: Bien, estamos en la hora 12:05. Esta es la novedad a nivel de el país. Esta información circula ya todo el país, está en todos los medios nacionales. Esta información sobre la detención del alcalde del cantón El Tambo, Alonso Castillo, conjuntamente un concejal y un promotor de eventos, según se ha indicado. Estamos en la hora 12:06.
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4: Bien, apenas un breve vistazo, señoras y señores, de las informaciones del país. En breve estamos con el señor gobernador de la provincia de El Cañar el día de hoy a las 13 horas. De igual forma, estamos haciendo un diálogo, contacto directo con la ciudad de Guayaquil, entre otros contactos más de Fedeliva Paca. Nos visitan el día de hoy a las 12:40. Sí. 12:40 nos visitan el día de hoy.
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4: Bien, iniciamos con noticias internacionales. Atención, estimados amigos, esto pasa en toda la aldea global. Las informaciones más destacadas: a Qatar acusa a Israel de retrasar la aplicación del plan de paz para Gaza. Adelante.
6: País mediador en el conflicto entre Israel y el grupo palestino Hamas dijo el martes que los esfuerzos para una solución diplomática siguen en curso, pero acusó al gobierno israelí de retrasar la aplicación del plan de paz para Gaza.
7: Lo que hemos visto en la escalada de los últimos días, atacar a civiles de esta manera, la caída de más de 30 mártires como resultado de estos ataques continuos, no es más que un intento de impedir la implementación de este plan y obstaculizar la llegada de soluciones pacíficas respecto al conflicto.
6: Israel expresó el lunes su preocupación por un acuerdo anunciado por el presidente estadounidense Donald Trump, aceptado por Hamas y hecho público el viernes, para la segunda etapa de su plan para salir del conflicto.
4: Bien, estamos en la hora 12:07, 12:08. Qatar, país mediador en el conflicto entre Israel y el grupo palestino Hamas, acusó al gobierno israelí de retrasar la aplicación del plan de paz para Gaza. Más de las informaciones en el contexto global, Guatemala declara alerta de peligro por erupción de volcán de fuego.
7: Potente erupción del volcán de fuego, a unos 35 kilómetros de la capital de Guatemala. El coloso, considerado el más activo de Centroamérica, entró en fase eruptiva en la mañana del lunes, y en la noche aumentó su intensidad con la expulsión de corrientes de lava que descendieron por sus laderas mientras se levantaron grandes columnas de gases y ceniza. La Estatal Coordinadora Nacional para la Reducción de Desastres declaró la alerta anaranjada previa a la roja de emergencia para que las instituciones estatales se preparen en caso de ser necesario, mientras comenzó la evacuación de viviendas cercanas. Su vocera hizo un llamado a los pobladores a realizar una autoevacuación si las condiciones representan un riesgo para su vida.
4: Bien, estamos en la hora 12:09, 12:09. Son las informaciones del mundo. Cuba comenzó este lunes a restablecer el servicio eléctrico tras un nuevo apagón nacional la noche anterior. Este sería el sexto en lo que va del año. Pero el mal tiempo por lluvias provocó nuevas afectaciones sobre la red, según la información que se conoce.
8: Cuba comenzó el lunes a restablecer el servicio eléctrico tras un nuevo apagón nacional la noche anterior, pero el mal tiempo por lluvias provocó nuevas afectaciones sobre la red. En consecuencia, amplias zonas del país siguen sin suministro desde el domingo, en medio de una severa crisis energética y el bloqueo petrolero impuesto por Estados Unidos. Según la Estatal Unión Eléctrica de Cuba, una oscilación de frecuencia o cambios descontrolados de la red sacaron de servicio una termoeléctrica en el oriente del país, provocando el colapso del sistema en su totalidad. Al mediodía del lunes, 7 provincias del occidente y centro de Cuba habían sido reconectadas al sistema eléctrico nacional, mientras que el 50% de La Habana contaba con servicio. Sin embargo, horas más tarde, la UNE informó que eventos meteorológicos existentes provocaron afectaciones sobre la red, incidiendo directamente en las unidades generadoras que se encontraban en línea, lo que interrumpió el proceso de recuperación. Se trata del sexto apagón generalizado en lo que va del año en la isla de 9.400.000 habitantes y el undécimo desde finales de 2024. La Habana acusa a Washington de ser responsable de la crítica situación del sistema eléctrico, mientras que Estados Unidos considera que se debe a una mala gestión económica interna. No va a pasar nunca.
4: Bien, estamos en la hora 12:11, 12:12. Estas son las informaciones al día. No nos sacarán ni vivos ni muertos, campesinos protestan contra embalse en Canal de Panamá. AFP en español, la vía, adelante.
8: Unas 300 personas entre campesinos y activistas protestaron en la capital panameña el lunes para rechazar la construcción de un nuevo embalse para el Canal de Panamá que implicará el reasentamiento de varias comunidades. La autoridad del Canal de Panamá, el ente público que opera la vía interoceánica, construirá un embalse de 4.600 hectáreas en Río Indio, al oeste de la ruta, para garantizar el suministro de agua y evitar que una hipotética sequía afecte su funcionamiento. El canal, por el que pasa el 5% del comercio marítimo mundial, opera con agua de lluvia que es almacenada en los lagos artificiales Gatún y Alajuela. El embalse permitiría llevar agua a Gatún por un túnel de 9 kilómetros. Los trabajos que afectarán a unas 2.000 personas que residen en el lugar deben comenzar en 2028 y culminar en 2031, con una inversión de $1.600 millones. Se prevé que los primeros reasentamientos inician a mediados de 2027.
9: El Estado panameño, ausente durante décadas de nuestra educación, de nuestra salud y de nuestras tierras, vuelve a aparecer una vez más, como tantas veces, no para protegernos, sino para arrebatarnos aquello que por generaciones hemos defendido: la tierra, el agua y la vida.
8: Los primeros reasentamientos se producirán en la localidad del Limón de Chagres, en la provincia caribeña de Colón, donde está previsto que inicien las obras preliminares de la futura presa, por la que también se cerrarán cementerios comunales.
4: Bien, estamos en la hora 12:13, 12:13. Aumenta a más de 6.000 la cifra de fallecidos por el doble terremoto en Venezuela. Lamentable.
8: Cifra de muertos que ha dejado el doble sismo que sacudió a Venezuela el pasado 24 de junio ascendió a 6.125, según el balance oficial divulgado el lunes por el jefe del Parlamento, Jorge Rodríguez. Decenas de familiares siguen en la búsqueda de desaparecidos en La Guaira, estado vecino de Caracas y el más golpeado por los terremotos de 7,2 y 7,5 que provocaron el colapso de al menos 190 edificios, según cifras oficiales. Según declaraciones a medios locales del gobernador del estado La Guaira, José Alejandro Terán, quedan cerca de 1.400 desaparecidos. Además de las edificaciones que colapsaron por completo, otras 6.433 fueron catalogadas por las autoridades como de alto riesgo para ser habitadas y 9.866 fueron ubicadas como viviendas restringidas. Por ello, muchas de las familias que las ocupaban son atendidas en refugios temporales o se fueron a vivir con familiares o amigos. La semana pasada, el gobierno comenzó un proceso de demoliciones controladas en estructuras a punto de derrumbarse luego de los sismos. Casi 24.000 damnificados viven ahora en campamentos en Caracas y en el golpeado estado costero de La Guaira. Con el objeto de agilizar la renta de departamentos para enfrentar la demanda de vivienda de las personas que perdieron su hogar, el Parlamento de Venezuela aprobó el viernes una ley de arrendamiento que busca aumentar la oferta de inmuebles. La presidenta encargada, Delcy Rodríguez, dijo más temprano el lunes que la recién aprobada ley permitirá relaciones de ganar-ganar entre los propietarios de los inmuebles y quienes deseen alquilar. Ello tras décadas de incertidumbre entre propietarios por invasiones de inmuebles en medio de la falta de seguridad jurídica para recuperarlos. La norma pone fin a una ley restrictiva que en dos décadas de chavismo desincentivó el alquiler. Rodríguez anunció también que su gobierno prevé entregar unas 4.000 viviendas al término del año y que ofrecerá financiamiento para la adquisición de inmuebles para los afectados por los terremotos más devastadores en la historia reciente del país.
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0: estamos en la hora 12:15 Estamos al día con todas las informaciones de la ciudad, de la provincia, de la región. Pasada las 12:20 12:25 siempre estamos hasta las 12:30, ¿no? Con informaciones del país. Sin embargo, en esta ocasión la situación será distinta, queridos amigos, tomando en cuenta que en la provincia se han mantenido varios operativos y se ha dado ya la detención del alcalde del cantón El Tambo, conjuntamente con un concejal y también un promotor de eventos, según se indica, queridos amigos oyentes. 12:16 Estas son las informaciones al día.
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0: Atención, detienen al alcalde y a un concejal del cantón El Tambo por presunto peculado. La captura se realizó por un presunto delito de peculado. Aquiles Álvarez es declarado culpable y sentenciado a 3 años de cárcel por retiro de grillete electrónico. Atención, estas son las informaciones del país. Ronnie Aliaga, alias Arruso, y las coordinaciones realizadas para materializar el asesinato de Fernando Villavicencio. La fiscalía presenta los elementos que tiene contra él, el ex legislador correísta. Atención, Ministerio de Defensa encamina nueva estrategia para atacar la logística de minería ilegal. Operativos dejan 4.391 millones de afectación a grupos criminales. Bastante. Atención, gobierno nacional, indicadores de primer semestre proyectan un escenario propicio para impulsar la producción y el empleo. Solo 60 de 774 casos de presunta corrupción en gobiernos locales tienen seguimiento judicial. Solo 60 de 774 casos de presunta corrupción. La hora 12:18 minutos. Atención, hace 14 horas un fuerte contingente de las Fuerzas Armadas de Ecuador se encontraban ingresando en la zona de peligro en Mucholote, en la ciudad de Guayaquil. El ministro del Interior, líder operativo policial en Quito, por disposición del presidente Daniel Noboa, nos encontramos en operaciones permanentes en los 9 distritos del Distrito Metropolitano de Quito. No vamos a permitir que dañen a Quito, seguimos trabajando, afirmó el señor ministro del Interior. Estamos en la hora 12:18 minutos. Aquiles Álvarez es condenado a 3 años de prisión por el caso Grillete. Atención, más de las informaciones, destacar enseguida.
1: El pacto de Correa y Lasso.
2: Fernando Villavicencio fue uno de los críticos más duros del correísmo. Hablaba de varios temas, uno de ellos la corrupción y estructura que se sostenía en el gobierno de Rafael Correa. Se montó una red de corrupción para saquear al Estado. Denunció casos como sobornos 2012-2016, Odebrecht y Petroecuador.
0: Bien, agradecemos a la fuente de la data. Atención, el pacto de Correa con Lasso y Nebot. Villavicencio decía que después del año 2017, aunque Correa, Nebot y Lasso se peleaban en público, en la práctica

0: escuchábamos este segmento en el que mi papi exhibe el cheque del mago Cherres a María Paula Christiansen, ¿no? Que es ese momento álgido que demuestra esta enemistad que había siempre entre Fernando Villavicencio y Serrano, porque mi padre los persiguió realmente, así como ellos fueron tan corruptos en su momento, mi papi cuando estuvo en la Comisión de Fiscalización y desde el periodismo de investigación también supo darles una gran batalla, que ahora es la que los mantiene prófugos, los mantiene fuera del país.
1: Bien, 12:21 minutos, atención amigos, en el tema político, la izquierda democrática no podrá inscribir candidaturas en la provincia de Pichincha, ni en sus cantones, tras no cumplir con el proceso de democracia interna, según una resolución del Consejo Nacional Electoral. Jaime Ruiz, precandidato a la prefectura de Pichincha, dialoga.
2: Para pedir que el contencioso electoral acoja en derecho los planteamientos que ha hecho este partido histórico para dejar de lado en el proceso de participación electoral. Más allá de lo que se pueda argumentar, lo que pedimos es...
1: Bien, 12:21 minutos, la legisladora Mariana Yumbay calificó los anuncios gubernamentales de Plan Fénix como medidas populistas y no sostenibles en vísperas electorales.
3: Implementando justamente previo a un proceso electoral, son más acciones totalmente populistas, nada sostenibles.
1: 12:22, atención amigos, el ministro del Interior, John Reimer, informó que el alcalde del Cantón El Tambo, René Alonso Castillo Ortiz, el concejal Edison Marcelo Espinosa Orgilis y Gabriel Gerardo Ortiz Abad han sido detenidos por el presunto delito de peculado. Además, también señaló que se allanó el gobierno autónomo descentralizado del GAD municipal del Cantón El Tambo y que las diligencias continúan. Estamos en la hora 12:22 minutos.
4: Estamos aquí exigiendo nuestro derecho a la vida.
1: Atención, Kevin Valdés, representante del Frente de Pacientes Renales, ha denunciado que más de 20.800 pacientes en Ecuador sufren por la falta de medicinas e insumos para diálisis y trasplantes.
4: Como el Ejecutivo, como en el MCP, pero como es de costumbre, no tenemos ninguna respuesta. Siguen compañeros muriendo por falta de tratamientos de diálisis, siguen compañeros trasplantados, rechazando sus órganos.
1: Atención, 12:22 minutos más de las informaciones. Ponemos en marcha el plan de protección de Quito con 2.000 policías, así como usted lo escucha, 2.000 policías y 2.000 militares adicionales. El gobierno nacional anunció la implementación del plan de protección de Quito con el objetivo de reforzar la seguridad en la capital y frenar la acción de las organizaciones delictivas. Esto indicó el presidente de Ecuador, Daniel Noboa.
5: Queridos quiteños, una capital segura se transmite a un país seguro. Ya defendimos una vez esta ciudad de quienes pretendían imponer el caos y la anarquía. Hoy lo volveremos a hacer. Por eso hoy ponemos en marcha el plan de protección de Quito. He dispuesto el despliegue de 2.000 policías adicionales para reforzar la seguridad en los horarios y lugares donde más los necesitan los quiteños. En el ingreso y salida de los trabajos, en los colegios, en el metro, en las paradas de buses, en mercados, bancos, centros comerciales y barrios. Además, incorporamos 100 vehículos y motocicletas, 20 drones y reforzamos los controles en los accesos a la ciudad y en los sectores con mayor presencia de estructuras criminales. He dispuesto también la incorporación de 2.000 militares adicionales para fortalecer el trabajo conjunto con la Policía Nacional en los puntos más críticos y emblemáticos de la capital. A quienes creen que pueden intimidar al Estado y su capital, les digo una sola cosa: cada ataque tendrá una respuesta más fuerte. Inicia una nueva etapa, donde la luz que irradia Quito seguirá siendo referente en el continente entero.
1: Bien, 12:25 minutos, el jueves 6 de agosto, Javier Milei visitará Ecuador para reunirse con el presidente Daniel Noboa. Más de las informaciones, atención, estimados amigos, 12:25 minutos, el presidente Noboa democrático le ganó con más de 11 puntos a la representante de una organización del crimen organizado, José Julio Neira, secretario de la Administración Pública, dialogó en las últimas horas con un colega medio de la ciudad capital.
6: No solo a venir a contestar tus preguntas, pero para también hablar y aclarar todos estos mitos políticos, todas estas cortinas de humo que implantan al gobierno del presidente Noboa.
7: ¿Mitos políticos como cuáles?
6: Primero, que el presidente Noboa es un criptodictador. No lo es. El presidente Noboa es un presidente democrático, es un presidente que fue elegido por los ecuatorianos, le ganó con más de 11 puntos a la representante de una organización del crimen organizado que ha estado refugiado en un partido político.

0: político que es como el correísmo. Y eso es lo que la política antigua, los viejos políticos de anterior no entienden, no soportan que haya venido un presidente joven con la firmeza necesaria para no solo depurar el Estado, sino también atacar a la economía criminal.
1: Bien, 12:26 minutos, el señor ministro del Interior sobre la detención al alcalde del Tambo y otras dos personas más ha indicado lo siguiente.
2: Con la Fiscalía y con la Policía Nacional, el alcalde del Tambo acaba de ser detenido por el delito de peculado, desvío de fondos que habían hecho en estas famosas fiestas que ustedes deben recordar, que varios municipios les encanta hacer ya el control, la investigación, que se había metido en los puntos. Él, el alcalde, un concejal y el promotor del evento se encuentran en este momento detenidos y se está llevando en este momento los allanamientos. En una operación realizada por la Fiscalía y por la Policía Nacional, el alcalde del Tambo acaba de ser detenido por el delito de peculado, desvío de fondos que habían hecho en estas famosas fiestas que ustedes deben recordar, que varios municipios les encanta hacer ya el control, la investigación, que se había metido en los puntos. Él, el alcalde, un concejal y el promotor del evento se encuentran en este momento detenidos y se está llevando en este momento los allanamientos. En una operación realizada por la Fiscalía.
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2: Por el delito de peculado, debido a fondos que habían hecho en estas famosas fiestas que ustedes deben recordar, que varios municipios les encanta hacer ya el control, la investigación, que se había metido en los puntos. Él, el alcalde, un concejal y el promotor del evento se encuentran en este momento detenidos y se está llevando en este momento los allanamientos. En una operación realizada por la Fiscalía y por la Policía Nacional, el alcalde del Tambo acaba de ser detenido por el delito de...
1: Bien, 12:27 minutos. Estas fueron, queridos amigos, las primeras declaraciones del señor ministro del Interior, John Reinberg. Nos vamos hasta el Cantón del Tambo, señoras y señores. La licenciada María Gavilanes, qué gusto. Muy buenas tardes, licenciada María Gavilanes. Precisamente es periodista del colega medio de comunicación La Voz del Tambo, 89.13 FM. María, qué gusto.
4: Juan Pablo, muy buenas tardes a todos nuestros oyentes también, por supuesto, de tu medio de comunicación. Listos también para comentarles todas las novedades que se han dado también en este día, que de alguna u otra manera también pues quizás ha asombrado a la ciudadanía, a otros no tanto, porque ya más o menos se venía conociendo también acerca de esta situación, mi estimado Juan Pablo.
1: Es decir, en el Tambo, ustedes en el Cantón el Tambo se escuchaba, sabía, se conocía de algún tema de estos, comentan ustedes.
4: Había un informe justamente de la Fiscalía que fue presentada por parte de las concejalas del Cantón El Tambo ya hace unos meses atrás. Se hablaba justamente también de un examen especial por parte de la Contraloría al tema de festividades del Cantón El Tambo. Se hablaba incluso también del promotor cultural que hoy está detenido y se hablaba de precios bastante exorbitantes que no tenían quizás un sustento dentro de ese caso, pero lastimosamente eso coincidió también el tema de fiscalización de los concejales.
1: Precios por eventos.
4: Precios por eventos, ya. Se hablaba justamente de esa situación, pero esto coincidió, Juan Pablo, y la ciudadanía también, si bien no recordamos, recordemos además que hubo hace unos meses atrás una posible remoción del alcalde del Cantón El Tambo. Era justamente por ese tipo de situaciones, de averiguaciones que se estaba dando, si hacemos un poquito de memoria, pero lamentablemente, de alguna u otra manera, las personas que son fanáticas o adeptas al alcalde como que empezaron a dar la vuelta a la situación y empezaron a cuestionar incluso el tema de la fiscalización de las concejalas. Hablaban justamente de que son peleoneras y que ese tipo de situaciones no le va a hacer bien al Tambo, y como que eso se cayó, se trató de callar de esa manera, pero ya se sabía que había información dentro de la Fiscalía y en donde ya se estaba hablando de esos temas. Hasta donde yo tengo conocimiento, lo que podría expresar es de que se hablaba de esto iba a suceder hace semanas atrás, pero lamentablemente por situaciones incluso económicas, según tenía entendido, que habían ellos manifestado, no se había podido dar mayor investigación respecto a ese tema. Ahora, posteriormente, seguramente hubo más agilitación, no sé qué es lo que sucedió, pero de alguna u otra manera esto ya se conocía y lo que llama la atención justamente quizás para algunos será, recordemos que el doctor Alonso Castillo prácticamente iba a la reelección en la candidatura para estas nuevas elecciones.
1: María, entonces, ¿era candidato a la reelección el Cantón El Tambo?
4: Sí, era candidato, hace un par de semanas más atrás él oficializó su precandidatura prácticamente y obviamente iba a ir a la reelección, es lo que se conoce, eso es un tema de conocimiento público. Entonces, claro, aquí lo que sí, más o menos ya se conocía.
1: Bueno, en el caso del promotor Gabriel Ortiz Abad, lo propio, aquí en la ciudad estuvo como precandidato, no podemos hablar de candidatura, sino más bien de aspiraciones en el ámbito político, como una precandidatura a la concejalía rural por una de las organizaciones políticas de acá del país.
4: Entonces, sí, supuestamente también sé que él como promotor artístico incluso también estaba apoyando la candidatura del doctor Manuel Balboa, si no estoy mal. Hay un video en la cual pues se evidencia esa participación y esto es lo que llama la atención y de hecho es lo que...
1: ¿Hay información de eso? ¿Hay algún video, María?
4: Sí, hay un video en la cual justamente se ve al promotor, a Gabriel, diciendo que lo logramos por una alianza, con esa alianza que supuestamente se da a conocer, e incluso recordemos además, hace par de semanas más atrás se dio a conocer la alianza que existiría justamente con el movimiento Pachacuti, y lo que llama mucho la atención es que, por ejemplo, el coordinador, que es Guillermo Churuchumbi, haya dado pues el visto bueno, cuando la... Por ejemplo, la provincial, en el caso del doctor Francisco, se me va el apellido de él, como coordinador provincial todavía no ha firmado justamente este acuerdo supuestamente que existe. Entonces, había algunas interrogantes que nosotros, por ejemplo, decíamos, seguramente ya se van a ir disipando a medida de que se va. Eso es lo que se conoce. Ahora, obviamente, esto pues también va a afectar, no sé si afecte o no a la candidatura, si es que va o no va el doctor Balboa, pero sí. Quizás también hay ciertas cosas que coincidentemente también pueden suceder de esta manera, ¿no?
1: Bien, estamos en la hora 12:32. Ahora, María, ¿cómo se ha tomado la gente del Cantón El Tambo, los habitantes del Cantón El Tambo? ¿Cómo han tomado este tema? ¿Les cogió de sorpresa a los habitantes? Usted decía no tanto porque ya había un tema de algunas denuncias de algunos concejales y algunos temas más. Sin embargo, María, ¿cómo fue la reacción del Cantón El Tambo? ¿Cuál es el movimiento que se ha dado en la mañana de hoy en el Cantón El Tambo?
4: Algunos con sorpresa, yo tuve la oportunidad de conversar un ratito con la ingeniera Gabriela Álvarez, quien es vicealcaldesa del Cantón El Tambo. Ella me comentaba justamente que al momento de que se da este allanamiento en la municipalidad, ellos estaban en reunión recibiendo a una comunidad. Entonces, ellos estaban reunidos.
1: ¿Estaban con el
4: alcalde o no? No, ellos estaban justamente como concejales recibiendo a las comisiones de las comunidades y el señor alcalde estaba en su despacho. Entonces, al momento, me comenta justamente el ingeniero Gabriela, ellos estaban viendo, mirando, observando obviamente también las cosas, cuando de repente se aparecen dos policías encapuchados y preguntan por el concejal que es detenido, que es Gabriel Espinosa, y él dice, soy yo. Entonces pide a los concejales, quiénes son ustedes, identifíquense, se identifican y les piden que por favor abandonen la sala porque se van a quedar con él. Y ahí se hace la detención del concejal. Luego, posteriormente, obviamente van a la oficina del señor alcalde y lo detienen y posteriormente se hace la decomisación también de todos los equipos portátiles de la municipalidad. Eso es lo que se conoce hasta el momento y eso es lo que yo les puedo informar porque conversé o tuve la oportunidad de conversar con la ingeniera Gabriela, pero ella ya no me supo decir más cosas porque obviamente ellos como concejales van a tener que reunirse y seguramente tengo entendido que en horas de la tarde van a hacer un pronunciamiento oficial como parte justamente también de la municipalidad del Cantón El Tambo.
1: Seguramente la señora vicealcaldesa del Cantón El Tambo está esperando a ver qué es lo que suscita después de esta audiencia, no sé lo que se tenga preparado para el día de hoy en la tarde. Y según aquello, ya tomar algunas medidas, ¿no? Porque la alcaldía no puede quedar en acefalía.
4: Claro, tendrán que tomar decisiones. Recordemos que hace poco nomás regresó el alcalde también de un viaje de vacaciones que tenía, porque la ingeniera Gabriela Álvarez estaba como alcaldesa subrogante. Entonces, esperemos obviamente a ver cuáles son las decisiones. Seguramente ya luego de que de alguna u otra manera se dé a conocer cuál es la situación jurídica del señor alcalde, pues seguramente ya se tomarán decisiones, como ya lo hemos venido viendo también en algunos de los casos similares que ha sucedido dentro de nuestro país. Entonces, habrá que esperar cuál o qué es lo que va a pasar.
1: Bien, estamos en la hora 12:35. Estamos muy atentos, señoras y señores. Les comento, pasadas las 13 horas, estará aquí en los estudios de la estación el señor gobernador de la provincia de El Cañar. Estamos muy atentos, estimados amigos, para abordar algunos temas en estos días de sorpresa acá en la provincia, operativos en el tema farmacia, operativos en el tema del alcalde del Tambo, un concejal y un promotor artístico, según se indica. 12:36. Permítanos, estimados amigos, en este momento la pausa para comerciales y estamos y enseguida también nos vamos hasta la ciudad de Guayaquil. Conversamos apenas unos minutos con Guayaquil y estamos de vuelta con el ingeniero Edison Becerra en cambio.
2: La fiscalía, con la policía nacional, en la calle, estando acá de ser detenido por el delito de peculado, debido de fondos que habían hecho en estas famosas fiestas que ustedes deben recordar, que varios municipios les encanta hacer.
5: Es la hora 12:36.
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2: El subsecretario Zonal 6 del Ministerio de Infraestructura y Telecomunicaciones, Mario Vintimilla, dio a conocer los trabajos que se vienen realizando en la vía Cuenca-Girón-Pasaje, especialmente en el kilómetro 90, en donde en días pasados se presentó un nuevo deslizamiento.
3: Efectivamente, el kilómetro 90, conocido como referencia a la Virgen, ha mantenido inestabilidad durante todo el fin de semana. En ese sentido, ha estado bajando material y está derrumbándose todavía. De esa razón es la que nos hizo no poder dar circulación. Sin embargo, es en este momento el único punto que se encuentra inestable. Todo el resto de la vía está ya estabilizado mayormente, y lo que nos queda es recuperar los anchos de vía y disponer ya todos los materiales donde corresponden, los materiales de producto de los derrumbes, quiero decir, y para posteriormente comenzar ya las labores de rehabilitación de los tramos que se encuentren deteriorados o dañados por alguna circunstancia de este fenómeno natural. El día de hoy estamos ya comenzando a limpiar el derrumbe. Sí, el derrumbe ha cesado y permite, desde el día de ayer, inclusive en la tarde, permitió que se efectúen algunas labores de limpieza. El día de hoy ya estamos acometiendo la limpieza a la velocidad posible, y más bien todo el equipo técnico del Ministerio de Infraestructura y Tecnología, todos los especialistas fueron al sitio, porque vamos a comenzar a hacer una variante. Vamos a comenzar a hacer un enrocado al lado, si ustedes quieren, en el sentido Pasaje Cuenca, a la mano derecha, para poder hacer un carril de circulación con la función de que podamos ya dar paso ininterrumpido. La cuantificación en tiempo de este trabajo, yo estimo que no dure más de esta semana. Es una variante muy pequeña, o sea, nos referimos más o menos, para que ustedes tengan una referencia, a la misma estructura de funcionamiento como tiene el kilómetro 88 de la cuenca Moyatura-El Empalme. Es una cosa muy pequeña, posiblemente es una curva de unos 50 metros, no es más. Sí. ¿Para qué? Para que los carros puedan circular y con toda en mayores condiciones de seguridad. Es el momento en el que el derrumbe se activa nuevamente, los limpiamos, vuelven a pasar por el trazado original, pero sin embargo ya tenemos esta otra alternativa para que el paso pueda ser de todo el tiempo.
2: Desde la ciudad de Cuenca, reportó Giovanni Méndez.
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4: Peralta es analista económico. Vamos a abordar un tema: el plan de inversión y agenda de crecimiento 2040. Qué gusto, bienvenido. Bien, hablemos sobre este tema altamente interesante para el país, para la región. El plan de inversión y agenda de crecimiento 2040.
5: Sí, mira, es interesante el tema porque por una sencilla razón. Se está poniendo en un plan que está pensándose a largo plazo. La famosa concepto de que si no tenemos un plan estratégico, justamente este plan estratégico se está poniendo a la orden para la revisión del Ecuador, donde efectivamente buscan lineamientos realmente en cuatro pilares.
4: ¿Ya?
5: Que tienen que construir durante todo estos años para efectos de un crecimiento superficial en los siguientes años con expectativa del 2040. Eso implica no solamente movimientos a la orden de
6: lineamientos realmente en cuatro pilares, en movimientos a la orden de respecto a reformas estratégicas sustanciales, contratos de inversión, sectores estratégicos, el tema de la política presupuestaria del Estado y otros temas, sino que también implica la búsqueda intensiva donde el sector privado sea el motor de la economía, y que a su vez sectores estratégicos claves sean los motores que permitan ese crecimiento a la expectativa del 2040.
7: Acordémonos que es precisamente crear
0: reglas claras en este caso y sobre todo estables, ¿no? Para atraer inversión privada, nacional e internacional.
6: Sí, efectivamente, lo que busca esto es reformas concretas. Es un plan de agenda con reformas concretas, en el, por ejemplo, en el sector agrícola o industrial. Por ejemplo, promover investigación y desarrollo, mejorar la educación rural, el tema de la competitividad territorial, la productividad, es un ejemplo. Por ejemplo, también se debe proponer reformas a la ley de electricidad, entrar para que haya más competencias, buscar la generación, mejorar la oferta para efectos eléctricos. También el otro sector es la minería, donde buscar acceso a inversión responsable y de países que tienen alto desarrollo minero, por ejemplo, el estilo Canadá, como estamos firmando en morar el tema de la captación de aquellos pozos maduros, inclusive nuevos pozos, y así un sinnúmero de temas que están dentro de esa agenda. Que ojo, que es 2040, es decir, de aquí hablamos de 14 años, es decir, un plan que no solo involucra al gobierno actual, sino que deja los pasos necesarios para que los siguientes gobiernos lo utilicen, ¿no?
4: Dejar en claro que no es, como usted indica, estimado economista, que no es un plan para ahora, sino es para de aquí hasta a 14 años, es el plan 2040. Y usted ha mencionado algunos temas, ¿no? Como es energía, como es minería, este tema de la agroindustria y la manufactura, pero también no se puede descuidar temas como el turismo y temas como la vivienda, que también ingresa. Ahora, hemos escuchado durante estas semanas que se habla también de un fortalecimiento de la dolarización.
6: Sí, la dolarización y el tema del acceso financiero, donde acordémonos que la dolarización es un motor más como un ancla monetaria importante para efectos de controlar la inflación y de alguna forma la estabilidad económica financiera, y eso implica también un acceso a productos financieros. Yo creo que el Ecuador tiene que abrirse al mercado en ese sentido, traer inversión financiera, bancos, fondos de inversión, todos estos productos financieros tienen que regresar al Ecuador. Acordémonos que esto es un plan, que como plan el gran reto del gobierno actual y futuro es la ejecución, no solo a nivel de políticas legales y macros que se vayan a poner, sino también en la ejecución en el sector público, controlar el presupuesto del Estado y también del sector privado, mejorando la inversión extranjera directa, ¿no?
4: En el tema público que usted menciona en este momento, se habla casi siempre de ciclos políticos, es decir, personas que vienen, llegan a un cargo y cambian totalmente las reglas del juego en este caso. Sin embargo, no se ha dado continuidad, pero con este plan lo que se va a lograr también es continuidad.
6: Ese es el gran problema que hemos tenido en el Ecuador, donde han habido cuántos planes escuchamos y luego viene un gobierno diferente con una ideología inclusive diferente y no siguen esas políticas, ¿no? Ahí el gran reto del gobierno nacional también es la difusión y la aceptación, quizás a buscar una conciliación a nivel legislativo y a nivel de otros organismos seccionales para efectos de seguir una misma ruta más allá de la ideología izquierda, centro derecha que tenga. Ese es el riesgo que tiene este tipo de plan, pero sin perjuicio a ello, yo creo que el plan tiene una gran ventaja porque está avalado por el Banco Interamericano de Desarrollo, el BID, este multilateral donde dio no solo su asistencia técnica
0: con
6: sus funcionarios, sino que también tiene una perspectiva de desembolso de 7.500 a 10.500 de millones de dólares en un periodo de 5 años, lo cual implica que el BID no solamente a nivel intelectual o de estrategia nos está ayudando con el plan, sino que también se está comprometiendo y arriesgando capital para efectos de que esto tenga una ejecución correspondiente. Y yo creo que esa es una de las grandes ventajas de este plan respecto a planes anteriores.
4: Este plan tiene grandes ventajas. Hablamos de un plan altamente productivo.
6: Sí. Acordémonos que, voy a poner el caso del BID, que lo sigo mucho este banco, tiene diferentes ramas. Por ejemplo, tiene el BID Invest, donde atrae inversión extranjera para países desarrollados, que están en desarrollo como el Ecuador. También hay los famosos, el BID Laboratorio, que son como especie de clusters o lugares donde hay innovación y emprendimiento y dan asistencia técnica. Entonces yo creo que eso va a ser mucho la asistencia técnica internacional, esa experiencia que trae estas multilaterales de otros países, trae el Ecuador. Y también, segundo, lo más importante, la decisión política que está tomando el gobierno actual, más allá de los problemas coyunturales en el corto plazo que estamos teniendo, quizás en algunos temas, pero la idea es que a largo plazo, o sea, hay un plan y hay un modelo a seguir. Entiendo con lo último que habló la ministra de Economía, Sería Moya, y también el presidente Daniel Noboa, van a venir reformas estructurales en los siguientes días, meses, a la Asamblea Nacional, donde ya en la agenda legislativa van a estar estas reformas que anteriormente te lo he mencionado, ¿no?
4: Hace minutos usted había indicado que este plan, precisamente, tiene respaldo de el BID. Ahora, ¿cómo mira el común ciudadano, estimado economista, este plan?
6: Mira, a ver, es un plan a largo plazo. No es que mañana ya comience a haber una explosión económica en el Ecuador.
0: Por supuesto.
6: La explosión económica la encontraremos de aquí a 2, 3 años. Esa es la realidad. Estos meses, años que están actualmente, se sigue haciendo los ajustes que corresponden para poder tener una economía sana. Lo bueno es que mantenemos un crecimiento esperado de 2.5% a final de este año. Lo bueno es que mantenemos un empleo adecuado al 35%, un desempleo 3.1%, donde el reto del gobierno es ese famoso subempleo o empleo inadecuado, informal, llevarlo a una formalidad, que ese va a ser el gran reto que siempre ha tenido los gobiernos, inclusive con el actual presidente Noboa. Tenemos también como antecedente que las ventas han crecido aproximadamente un 14-15% respecto al año anterior, que eso implica que hay actividad económica. Entonces, yo lo que estoy diciendo es, comenzamos con una base que hay crecimiento. Con este plan, yo esperaría que el crecimiento sean superiores al 5-6% anual. Y cuando eso suceda, el boom económico va a existir. Pero tenemos que ser conscientes que esto, para que un plan funcione, esto no solamente depende del gobierno en este central, también depende de la asamblea, también depende de los gobiernos seccionales y también del sector privado, para efectos de conjugar un buen equipo para llevar al alcanzar estas metas. Es
0: Es un
6: algo
0: trabajo
6: totalmente posible.
0: coordinado, es un trabajo en equipo prácticamente.
6: Correcto, correcto. Esto es un tema de que siempre se ha preguntado si no teníamos plan. Bueno, el plan está ahí. Y quizás vendrá, quizás el gobierno se mantendrá, no mantendrá. Lo importante es que este plan y su ejecución se siga llevando hasta el 2040, quizás con pequeños ajustes como vaya la realidad.
4: El país tiene como tal un plan de desarrollo. Este plan de desarrollo es 2025-2029, pero lo que estamos hablando en este momento es otra cosa, totalmente distinta, estimado economista.
6: 2026-2029 va a estar
0: Sin
6: alineado
0: embargo,
6: al 2040,
0: sí, ¿no? Toca algunos temas como bienestar social, como el tema de crecimiento económico y el tema de seguridad. El tema de paz, de restablecimiento de la paz aquí en el país.
6: Sí, claro, esos son ya planes que tienen que ver del índole social y de seguridad, ¿no?
0: Así
6: Que
0: es.
6: también tiene un efecto económico directo para motivar la inversión tanto local como la del exterior, Juan Pablo.
0: Los
6: Ahora,
0: temas tienen impacto en el tema económico.
6: por supuesto, ahora. El tema de seguridad es una política que puede estar conjugada o alineada a este plan, pero también es un plan que también de largo plazo, con sus resultados positivos en el transcurso, ¿no? Esta es una lucha que tenemos encarnizada con el tema de la delincuencia organizada, y que no va a ser cerrada en el corto plazo, sino va a tener algunos años. Pongamos Colombia, México, años y todavía siguen luchando con eso. Imagínense en el caso de Ecuador.
0: Bien, estamos en la hora 12 con 52, 12, 52 minutos. Gracias al economista Fernando Peralta, como siempre, con estos temas de interés público en materia netamente económica. economista, le estaremos molestando en las próximas ocasiones. Muy gentil, gracias.
6: No, muchísimas gracias, Juan Pablo. Que tengas un excelente buena tarde y un excelente tarde también para todos los que nos escuchan. Muchísimas gracias.
4: Muy gentil, muchísimas gracias al economista Fernando Peralta. Hemos abordado este tema, queridos amigos, que es de pleno conocimiento ciudadano, este plan, esta agenda 2040. Hay algunos temas que estaremos abordando. La noticia de este día es precisamente la detención del alcalde del cantón El Tambo, conjuntamente con un concejal y un promotor artístico, un promotor de eventos, digamos, de esta forma, ¿no? Esta ha sido una de las noticias que ha tenido alto impacto y que viene sonando mucho en nombre del cantón El Tambo de la provincia del Cañar a nivel país. Hemos visto ya posteado en las páginas de X y en otras páginas de medios masivos de comunicación de los más media. Se ha visto ya las publicaciones en Teleamazonas, hemos visto en distintas plataformas digitales de estos más media, de estos medios de alto impacto en el país. Bien, estamos en la hora 12:54, señoras y señores, concentrados con lo que pasa acá también en la provincia del Cañar. Tenemos algunos temas. Uno de ellos que queremos compartir conjuntamente con ustedes es precisamente los Juegos Nacionales de Fútbol Masculino, categoría 12 años. Bueno, son algunos eventos definitivamente, queridos amigos, que se va a compartir y que para el efecto vamos a saludar en los estudios de la estación al señor ingeniero Edison Becerra. El señor ingeniero Edison Becerra precisamente es quien preside la Federación Provincial de Ligas Barriales y Parroquiales del Cañar. Qué gusto, bienvenido.
7: Muchísimas gracias, estimado licenciado Juan Pablo. Aquí siempre a la orden. Para lo que usted considere indudablemente pertinente, ¿no? Nuestra visita indiscutiblemente se debe, muchísimas gracias a la invitación, para en efecto pues dar a conocer a la ciudadanía el evento que venimos organizando acá juntamente con los compañeros, mi equipo de trabajo de la Federación Provincial de Ligas Deportivas Barriales y Parroquiales del Cañar.
4: Bien, precisamente son los Juegos Nacionales, se habla de un evento nacional, son Juegos Nacionales de Fútbol Masculino, categoría 12 años. La consulta que de cajón que le hacemos, ¿es vez primera que se organiza un evento de esta, de este nivel aquí en la provincia?
7: Así es, mi estimado Juan Pablo, en realidad un evento nacional que lo hemos venido trabajando desde el año anterior, incluso en la disputa por la sede, ¿no? Hubieron 6 provincias fraternas que igual tenían la predisposición, igual que Cañar, en realizar este evento y gracias a Dios, a la dirigencia nacional de la Federación Nacional de Ligas Barriales y Parroquiales y al compromiso que existe acá de mi equipo de trabajo, pues estamos saliendo avantes y adelante y indiscutiblemente pues este evento, este proyecto deportivo que es la primera vez que organizamos acá con tanta trascendencia y que tendrá cumplida realización en los cantones Azogues, Biblián, Cañar y El Tambo, pues estará inaugurándose este próximo 7 de agosto. Las competencias son el 7, 8 y 9 de agosto, en donde en efecto han confirmado de las 24, 22 provincias, únicamente los Ríos y Chimborazo no estarán presentes, pero las 22 provincias dinamizarán. Cañar se convierte en un nervio motor de la economía local y indiscutiblemente pues estos cantones que les he mencionado.
4: Son 4 cantones como sede, ¿no?
7: Totalmente 4 cantones en donde los deportistas, las delegaciones, los delegados, las familias, incluso porque es un campeonato nacional, uh-huh, infantil, masculino, categoría 12 años, pues se moviliza con padres de familia, se hospedarán, se alimentarán, sí, en cada uno de los cantones que están previstos, ¿no? Y esto indiscutiblemente lo que hace es promover, dinamizar la economía, promover el comercio, la gastronomía, el turismo, la hotelería, en fin. Entonces, para nosotros es gratísimo.
4: Es mover los distintos sectores económicos, al emprendedor, al comerciante, el sector hotelero, el sector gastronómico. Son muchos sectores los que se mueven con este evento.
7: Así es, estimado Juan Pablo. Mire que en estos días estamos en la difícil tarea con nuestro equipo visitando los cantones, ya confirmando la alimentación en el Tambo, en Cañar, en Biblián, aquí en Azogues, igual. Pues asimismo, gracias al apoyo del Ministerio del Deporte a través de la Federación Nacional de Ligas Barriales y Parroquiales, pues ellos nos están cubriendo todo lo que corresponde indiscutiblemente al hospedaje, ¿no? Y nosotros acá, gracias a la autogestión y al apoyo de las autoridades, principalmente de pues el municipio, ¿no?, intercultural del Cantón Cañar, gracias al apoyo del GAT parroquial de Javier Loyola, sí, y el apoyo de la empresa privada como Colineal, como Talleres Heras, como la empresa, una de las cooperativas que nos está apoyando pues incondicionalmente, la Lluvia Limitada. Estamos haciendo posible este evento y consideramos que vamos a tener el éxito deseado, pues toda vez que 22 provincias serán quienes conviertan al Cañar en la sede, prácticamente en la capital del fútbol infantil en el Ecuador.
4: Son 22 provincias quienes harán presencia, señoras y señores, en estos cuatro cantones que ha mencionado ya el señor ingeniero, como sedes precisamente de este lindo evento en los Juegos Nacionales de Fútbol Masculino, categoría 12 años. Ahora, ¿dónde y cómo se van a desarrollar estos eventos? ¿Los espacios cuáles son?
7: Bueno, los espacios indiscutiblemente que han sido considerados, ¿no? En el caso del cantón El Tambo, tenemos el estadio Gonzalo Montalvo. Uh-huh. Allí jugarán cuatro provincias.
4: Que está en la entrada del cantón El Tambo,
7: precisamente. Que está en la entrada, justamente, un lindo estadio que nosotros no lo conocíamos y que gracias, obviamente, a las gestiones, a las indagaciones y obviamente pues a la articulación que hemos tenido también con algunos dirigentes deportivos allá del deporte barrial y parroquial, hemos logrado pues lograr este escenario deportivo, el escenario 26 de enero del Cantón Cañar, gracias al señor alcalde, al doctor Yuxi, asimismo, pues es factible. Allá también jugarán cuatro provincias, igualmente el apoyo de la señora alcaldesa del Cantón Biblián ha hecho factible también que el estadio municipal de Biblián participen y harán justamente sus competencias cuatro provincias, y el resto de escenarios deportivos, que será el principal, el estadio Jorge Andrade Cantos, en donde se hará la inauguración y la clausura, la premiación. Además de ello, pues hemos accedido pues a los escenarios parroquiales, ¿no? Como el estadio Javier Loyola, el estadio parroquial de Javier Loyola.
4: Un lindo estadio también.
7: Y el escenario deportivo también de la parroquia Huapán, ¿no? Entonces esos son
4: otro bonito estadio.
7: Esos escenarios en realidad son los que hemos logrado, pues hubiera sido importante también el que nos doten. Se hizo las gestiones con el escenario deportivo que tiene la Universidad Nacional de Educadores, la UNAE, pero no fue factible. De todas maneras, estamos con los escenarios que le he mencionado y que consideramos que esa es la infraestructura más que necesaria e ideal para poder cumplir con este evento nacional de trascendencia pues nacional, ¿no?, provincial y nacional, y que desde ya queremos invitarles pues a la ciudadanía, al público en general, ¿no?, a que nos visiten, de su aliento, su calor, a cada una de las provincias. Las entradas son totalmente gratuitas y pues lo que hacemos nosotros es promover obviamente nuevos talentos, nuevos valores que en el mañana serán quienes representen a la provincia, representen a los diferentes clubes, incluso profesionales, y por qué no a la selección nacional del Ecuador.
4: Es dinamizar la economía, es mover el tema de juventudes, queridos amigos, es el tema de mover a la familia en general. Me está consultando hace minutos, me llegó un mensaje en el chat privado indicándome si es que el coste para poder ingresar a los espectáculos deportivos que se van a llevar a cabo tiene un coste, tiene un precio.
7: No, eso le decía. Es gratuito. Totalmente gratuito, ya. Estimado licenciado Juan Pablo, por eso hacemos, reitero, la invitación cordial, fraterna, al público en general, a quienes pues les gusta el fútbol, ¿no? Acá estará el semillero del país, uh-huh. El semillero pues dando lo mejor. Usted sabe que el fútbol es una escuela, ¿no? En donde indiscutiblemente se pone de manifiesto la integración, la unidad, el trabajo en equipo, el levantarse de cada derrota y recibir con humildad los triunfos, ¿no? Y eso es lo que vienen pregonando y practicando incluso desde esta edad de los 12 años nuestros deportistas y a nivel nacional. Entonces,
4: aquí estarán los que en unos años serán las grandes glorias del deporte ecuatoriano, ingeniero.
7: Totalmente, Juan Pablo. En realidad, pues se ha visto que existe un buen nivel de provincias como Esmeraldas, como Imbabura, como Pichincha, como Guayas, en fin, y nosotros también, en base al selectivo que hemos realizado en meses anteriores, no es que cogemos un equipo y llegamos acá. Usted ha de ver ahora el deporte barrial que estamos proyectando, estamos forjando el deporte barrial y parroquial en la ciudad y en la provincia, ¿no? Hacemos inicialmente un selectivo interno, pues considerando las diferentes ligas de los diferentes cantones y en base de aquello, indiscutiblemente pues que sale el equipo que resulte ganador. Entonces nos representará el equipo que resultó el ganador de selectivo infantil categoría 12 años que se pertenece al cantón La Troncal. Serán ellos quienes nos representen. Es un equipo totalmente competitivo que ha logrado igual rebasar y ganar algunos encuentros acá nuestros participantes de las diferentes escuelas, de los diferentes sectores que han participado, ¿no? Que este evento lo realizamos en meses anteriores, entre abril, mayo y junio.
4: Señalar de igual forma, ingeniero, que el evento, como usted ya indicó y ya habíamos indicado, lo que mueve absolutamente todo, usted indicó el caso de los cuatro cantones como ustedes, se mueve el tema de las zonas urbanas en el tema turístico, el tema gastronómico, el sector hotelero y otros sectores más de las pequeñas economías, incluso, queridos amigos de nuestros cantones. Pero también está el tema de no solo las zonas urbanas, sino la ruralidad. Está el caso de Huapán, por ejemplo, la parroquia más grande del cantón Azogues. Allá también va a haber algunos eventos y también se va a dinamizar la economía en la zona.
7: Totalmente, mire, la Federación Provincial de Ligas Barriales y Parroquiales no solamente incluye las ligas de los sectores urbanos, ¿no? Nosotros, incluso luego de estos eventos, entraremos ya en un proceso para cumplir en efecto con la nueva ley del deporte, ¿no? Que fue promulgada el 11 de febrero del presente año, posteriormente el reglamento. Y para ello, indiscutiblemente, lo que pretendemos nosotros es justamente trabajar con las parroquias de cada uno de los cantones para lograr justamente completar y hacer las ligas, los clubes en primer lugar, luego las ligas, ya sean estas ligas barriales o ligas parroquiales, y obviamente pues conformar las federaciones cantonales. En ese sentido estamos posteriormente de este evento y otros que estamos trabajando con ese compromiso de salir adelante y de cumplir con nuestro objetivo.
4: Bien, estamos en la hora 13:06. A ver, sobre el estado en que están los estadios, en el estado que están las canchas deportivas, nos están comentando en este momento, y el tema de la factibilidad siempre con el tema de los convenios con los cabildos municipales.
7: Mire, siempre nosotros estamos tocando las puertas de las autoridades de los diferentes cantones, y en ese sentido pues hemos recibido el respaldo, ¿no? A pesar que existe otro evento de Fede Cañar, sin embargo, de ello hemos logrado coordinar de la mejor manera, y pues vamos a cumplir conforme el programa, el proyecto establecido, y pues también es importante, ¿no? Importante por parte de los diferentes gobiernos autónomos centralizados de poner a punto los estadios, ¿no? De dar el mantenimiento que indiscutiblemente es necesario para sostener y mantener esos escenarios deportivos, pues, y eso ya es competencia de cada una de las autoridades.
4: E incluso los GAD municipales, poner en a punto siempre, no únicamente los estadios, sino también las canchas, las pocas canchas o los pocos pocos espacios que se tienen en las parroquias, que se tienen en las comunidades, incluso en los mismos cantones. Son pocos los espacios deportivos que tenemos, son pocas las canchas, pero esas pocas canchas en algunas ocasiones no están en buen estado. Y que queremos una niñez sana, queremos una juventud sana, queremos gente sana en este país, queridos amigos, y es a través del deporte también.
7: Usted sabe, Juan Pablo, el deporte indiscutiblemente que une, el deporte rebasa fronteras, y el deporte lo que hace es, de alguna manera, pues, hacer patria, ¿no? Y en ese sentido estamos enfocados, encaminados. Nosotros, días anteriores, ya meses anteriores, incluso le habíamos puesto de manifiesto a nuestra primera autoridad, incluso al mismo señor alcalde. Acá definitivamente hace falta una planificación con perspectiva. Esperamos que las nuevas autoridades que resulten electas trabajen por el deporte barrial y parroquial, escenarios deportivos que nosotros no nomás podemos acceder, ¿no? Existen muchos convenios, lo dijo usted, muchos compromisos con incluso clubes que no son de acá, de nuestra zona, pues, y que totalmente el fútbol de ascenso, el fútbol profesional, en fin, entonces nos limitan en muchas ocasiones.
4: Al parecer pasan ocupados.
7: Pasan totalmente ocupados, y por eso que es indiscutiblemente necesario planificar escenarios deportivos que permitan obviamente dinamizar también al deporte, ¿no? Nosotros hemos acudido, gracias a la gentileza, al convenio que tenemos con el señor presidente de la Junta Parroquial, de Javier Loyola, pues ese estadio prácticamente venimos utilizando para todas nuestras actividades, para todos nuestros selectivos, ¿no? Y bueno, pues esperemos a ver los próximos meses, a ver qué sucede. Ojalá haya una planificación, ojalá ya se encuentren los espacios necesarios para que se puedan emplazar los escenarios deportivos, como lo decía usted, para que nuestra juventud se entretenga, para que haga deporte, porque el deporte integra, el deporte es salud, el deporte es vida.
4: Bien, estimado ingeniero, muchísimas gracias, muy gentil de su parte.
7: Agradecerle, estimado Juan Pablo, y terminar esta intervención invitando a la ciudad, invitando a los habitantes de los diferentes cantones, tanto de Azogues, Biblián, Cañar, El Tambo, ¿no?, que asistan a los escenarios deportivos, van a disfrutar de los mejores encuentros con el fútbol infantil. Las entradas son totalmente gratuitas, y el único objetivo, como le decía inicialmente, es impulsar, es fomentar, sí, articular actividad deportiva acá en la ciudad y en la provincia. Muchísimas gracias por el espacio, mi estimado Juan Pablo. Muy buenas tardes.
4: Bien, agradecemos al señor presidente de la Federación Provincial de Ligas Barriales y Parroquiales del Cañar, el ingeniero Edison Becerra. Se vienen los Juegos Nacionales de Fútbol Masculino, categoría 12 años. Vamos absolutamente todos, señoras y señores, a disfrutar de este lindo evento.
8: Es la hora 13:11 minutos.
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0: director de Gestión Ambiental Municipal de Azogues, da a conocer a la colectividad los horarios establecidos para la recolección de residuos en el área urbana y parroquias rurales, y de esa forma evitar la acumulación de desechos en la vía pública, lo indica.
1: Para el sector comercial es todos los días, de lunes a sábado, de 7 de la noche hasta las 10 de la noche. Y en el sector residencial, que tenemos dividido el residencial 1, que comprende la parte de todo lo que es la 16 de abril, la playa, está hasta Charasol, comprenden los días lunes y jueves. Y en la parte del residencial 2, que comprende la parte de San Francisco, sector de Bayas, estamos hablando de la recolección asimismo por el horario de la mañana, los días martes y jueves. E indistintamente entre las parroquias tenemos nosotros algunos días por la tarde que recorremos ya el sector periférico con los camiones de lunes a viernes, en donde hacemos la recolección, por decirle un ejemplo nada más, de la parroquia Javier Loyola, que tenemos asimismo los lunes y jueves, en donde se llega a hacer la recolección durante la mañana hasta el mediodía. Partimos desde Borrero hasta todo lo que es el sector de Javier Loyola. Entonces, para la parte oriental, por ejemplo, nosotros tenemos todos los días divididos desde la parroquia Luis Cordero, Taday, Pindilig y Rivera. Como decía, tenemos los servicios de recolección para todas las comunidades del Cantón Azogues, las 8 parroquias que comprende el cantón. Estamos haciendo el servicio de recolección en sus diferentes horarios.
0: Mondilla señala que se trabaja ya en la actualización de la ordenanza vigente para establecer nuevas disposiciones y sanciones para quienes incumplan con la correcta disposición de los desechos.
1: El problema acá en más es en la parte central, donde vemos que la gente se han ido olvidando o tenemos problemas en cuanto a la recolección en los horarios. Al momento que pasa ya el recolector por los diferentes sectores, ellos sacan luego de ese recorrido, incluso el domingo, que no hay recolección en ningún lado del cantón, se ve la disposición de los desechos que la ciudadanía saca, ¿no? Eso más bien nosotros hemos estado haciendo un llamado de atención con nuestro inspector, hemos estado asimismo pidiendo a la ciudadanía que colabore en este asunto, porque no solamente es coger y sacar el día que yo quiera, sino también por eso ponemos nosotros un horario para que la gente cumpla, y obviamente para que no se afee el lugar, la ciudad o el sector donde viven cada uno, ¿no? Los vecinos. Una ordenanza que está desactualizada, entonces esa ordenanza ya pasamos nosotros al señor alcalde, este rato está en la comisión de legislación para su revisión, es decir, esta ordenanza está vigente desde el 2009, en la que está hecha a través de la constitución anterior, a través de la ley de régimen municipal. Entonces, ahora tenemos que actualizar de acuerdo al COTAD, de acuerdo a la nueva constitución. Entonces, hay algunos vacíos y está, como se puede decir, caduca. Pero estamos trabajando en esa ordenanza. Ahí sí vamos a considerar las sanciones a las personas que infringen, que incumplen con la disposición municipal, sobre todo en los horarios que debe cumplir para sacar la basura para la recolección.
0: Reportó para Ondas Cañaris, Patricio San Martín.
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3: Bien, estamos en la hora 13 con 17 minutos. Saludar con todo gusto a los amigos quienes escuchan en la provincia del Cañar, en la vecina provincia, la Soy Lo Propio. Muchísimas gracias a ustedes, amable audiencia, en la ciudad capital de la provincia del Cañar, en esta linda ciudad, en San Francisco de Pelusí de Azogues. Amigos, hemos invitado el día de hoy al señor gobernador de la provincia del Cañar y al señor intendente general de policía para abordar algunos temas. El doctor David Crespo en los estudios de la estación. Qué gusto, bienvenido.
4: Muy buenas tardes, estimado Juan Pablo. Muchísimas gracias por la entrevista y una buena tarde a toda la ciudadanía.
3: Bien, muy gentil, lo propio el señor intendente general de policía, el doctor Paul Alejandro Gómez Montesinos en los estudios de la estación. Bienvenido.
5: Muy buenas tardes, un gusto saludarle a usted, a la prestigiosa ciudadanía que nos escucha por y nos ve por estos medios de comunicación. Un gusto estar aquí presentes.
3: Bien, hay algunos temas a ustedes, muy gentiles, muchísimas gracias. gracias. Hay algunos temas para abordar, queridos amigos, conjuntamente con el señor gobernador, el señor intendente general de policía y algunos operativos, pero también hay trabajo que se ha venido desplegando. Es a la presencia precisamente del gobierno nacional in situ, en sitio aquí en la provincia del Cañar, en territorio. Señor gobernador.
4: Bueno, nosotros venimos trabajando bajo una línea muy clara de nuestro presidente Daniel Noboa, así, quien nos dice siempre menos escritorio y más territorio. Es por eso que nosotros somos una gobernación de territorio, que nos encontramos recorriendo cada uno de los cantones de nuestra provincia. Y el día de hoy incluso estamos ya con las brigadas que nosotros estamos llevando hacia la ciudadanía. ¿Qué hacemos nosotros con esto? Es decir, cogemos todas las carteras de Estado y las llevamos hacia la ciudadanía para que ellos no tengan que gastar en irse al registro civil, en irse a NT, en irse a hacer el registro social aquí en la gobernación. Eso es lo que estamos haciendo.
3: Ahora, estas brigadas que son brigadas de programas de servicios, ¿no?
4: Sí, son brigadas de programas de servicios en las cuales todas las carteras de Estado de nuestro señor presidente y del gobierno estamos presentes en cada una de las parroquias y de los cantones. Por ejemplo, durante agosto estamos llevando a las instituciones, según el cronograma que tenemos listo, el día de ayer ya se inició en Sajeo, el 19 de agosto vamos a estar en el Tambo, el 20 de agosto vamos a estar en Ingapirca, el 21 de agosto vamos a estar en Manuel de J. Calle, el 28 de agosto vamos a estar en Pancho Negro, el 29 de agosto vamos a estar en Chud. Estamos articulando con todas las instituciones, es decir, Salud, Agricultura, Ban Ecuador, Registro Civil, SRI, IEP, SECAP, MIPRO, ANT, todas las entidades. ¿Qué es lo que queremos con esto, Juan Pablo? Es que la ciudadanía pueda consultar, pueda conocer cuáles son los programas y los servicios que tiene cada uno, cada una de las carteras de Estado, y todos los requerimientos irlos canalizando por parte de la gobernación también.
3: Sobre todo aquello, las entidades como tal salen del cemento, de ese espacio entre cuatro paredes, y van a territorio.
4: Justamente es de eso. Por ejemplo, ya tenemos brigadas en las cuales Registro Civil se acerca conjuntamente con el teniente político a la comunidad o a la parroquia y les ayudan a sacar la cédula a esa gente en ese instante, en el lugar donde ellos se encuentran. Posteriormente a eso, a los tres días, Registro Civil coordina con el teniente político, les remite las cédulas y el teniente político les entrega en el mismo territorio. ¿Qué ganamos con esto? Llevamos los servicios a la ciudadanía, mas no hacemos que la ciudadanía

0: información que se conoce, tomando en cuenta que la voz oficial o la fuente oficial es otra, señor gobernador.
1: Bueno, lo que acabamos de ver en redes sociales, yo también, claro, justamente antes de venir hacia acá, estuve revisando en redes sociales, veo que ha habido un operativo de control en el cual se han detenido las personas que usted menciona. Ahora tenemos que esperar a ver que la vocería, tanto de fiscalía como de policía, sean quienes pongan el conocimiento de toda la ciudadanía, qué es lo que ha estado sucediendo.
0: Bien, estamos en la hora 13 con 22 minutos. Hablemos de los operativos de control que se desarrollan a nivel provincial en los 7 cantones de la provincia. Se ha visto movimiento, es más, el día de hoy en la mañana se vio algunos operativos, un operativo Cummings en las últimas horas de igual forma.
1: Sí, nosotros tenemos una articulación directa con policía, con militares y con cada una de las carteras de Estado, como es ARSA, como es ANT. Se han realizado operativos Cummings, como ustedes pueden ver, afuera incluso de los mercados, estamos realizando operativos Cummings. El señor intendente la anterior semana vino realizando operativos de control en la troncal con ARSA, con Access, también para poder verificar que todo se esté cumpliendo en base a lo que determina la normativa legal. Aquí en Azogues, todos los días viernes, conjuntamente con el señor comisario y el señor intendente, se proceden a hacer operativos de control de cierre de eventos, se están haciendo operativos de control incluso en el tema del PAF, porque como ustedes saben, hasta el 31 de marzo tenían que sacar el PAF, se les ha hecho la socialización y a la vez ahorita estamos procediendo a la clausura de los locales que no cuenten con los permisos. A la vez también se hacen operativos de tránsito, en los cuales con el tema de alcoholemia también se han tenido muy buenos resultados. Hay personas detenidas por ingerir y manejar bajo los efectos del alcohol. Eso son lo que estamos realizando aquí y en toda la provincia. Lo hemos hecho en Cañar, lo hemos hecho en El Tambo, lo estamos haciendo en Deleg. Como bien les recalco, desde la primera instancia, el señor presidente nos ha dicho que tenemos que estar en territorio.
0: Hay algunas zonas que son visibles para la ciudadanía. El caso concreto Azogues, 16 de abril y otras calles más en la ciudad, sector Parque Infantil, sector Los Olivos y otras zonas más. Se ha visto la presencia precisamente de ustedes como gobernación del Cañar, conjuntamente con policía. Los operativos se hacen en Azogues, pero también se hace en el cantón La Troncal. Señor Intendente General de Policía, tenga la gentileza, hablemos sobre los operativos precisamente que se vienen desarrollando a nivel provincial.
2: En efecto, por disposición del señor gobernador David Crespo Cárdenas y disposición del señor presidente de la República, David Daniel Noboa, venimos desarrollando estos operativos de control propios de intendencia, propios de las comisarías en cada una de las jurisdicciones de la provincia del Cañar, y también operativos interinstitucionales conjuntamente, por ejemplo, con ARSA, como decía el señor gobernador, con ARCH y con otras carteras de Estado que nos complementamos en el día a día. En este sentido, realizamos operativos de control en el tema del permiso anual de funcionamiento, claro, de aquellos establecimientos que se regulan en las 8 categorías de Intendencia General de Policía, y así también controlamos el tema de los horarios de funcionamiento en estos tipos de establecimientos. En ese sentido, la idea es precautelar y coayudar a que estos propietarios de los diversos establecimientos cumplan con la normativa legal vigente, se regularicen primero con el permiso anual de funcionamiento, porque hay que entender que para obtener ese permiso anual de funcionamiento también tiene que cumplir con ciertos documentos habilitantes como son municipales, de los bomberos y otras instituciones. En ese sentido, también hemos evidenciado en una clausura en el cantón Azogues y otra en el cantón La Troncal en esta semana que hay...
0: ¿Por qué motivo?
2: El motivo es por permitir personas indocumentadas el ingreso a estos establecimientos de personas indocumentadas. Entonces, en el momento que nosotros como autoridades llegamos y Policía Nacional evidencia que no cumplen con tener la cédula en físico o ya sea digital, entonces se procede a esta medida administrativa que es la clausura y posterior la sanción pecuniaria. Y también el tiempo establecido en la normativa de que tiene que detener la actividad económica estos establecimientos.
0: Hubo algunos operativos que también se desarrollaron en el cantón La Troncal, señor intendente.
2: En el cantón La Troncal hemos estado perennes por disposición de nuestro señor gobernador. Es así que hemos podido realizar operativos con ARSA en el tema de embotelladoras de agua. Tenemos gran cantidad de estos establecimientos de embotelladoras de agua. ARSA procedió a suspender la actividad en una de ellas. También en otras de estas embotelladoras también se dejó las notificaciones por parte de ARSA para que cumplan con el tema de la normativa técnico-sanitaria.

0: Y en ese sentido también pudimos intervenir con ARSA conjuntamente en lo que son los bares de los colegios y de las escuelas.
1: Por supuesto, que también tiene competencia
0: el ARSA. También tiene claro. competencia el ARSA. Así también estuvimos presentes la anterior semana en algunas mesas de trabajo y mesas de seguridad dispuestas por el señor gobernador para establecer los mecanismos y entre las instituciones como Policía Nacional, Fuerzas Armadas, municipio de la Troncal, para llevar a cabo estas fiestas que estamos
1: viviendo. Ah, sí, se vienen las fiestas de la Troncal, claro.
0: Ya estamos viviendo en este mes de agosto, entonces la disposición es todo el apoyo por parte de la Gobernación del Cañar y la idea es complementarnos un trabajo en conjunto entre todas las instancias, todas las instituciones para que estas festividades sean en beneficio de la ciudad, se reactive el tema económico y vivamos unas fiestas tranquilas y en paz.
1: Qué bien. Esto para ustedes, amigos del Cantón La Troncal, ¿no? Se habla de controles y de fuertes operativos precisamente, ¿no? Para el control, para la paz ciudadana y para que la gente disfrute de sus fiestas de uno de los cantones más lindos del país, como es precisamente La Troncal. Bien, usted, señor intendente, abordó el tema del ARSA precisamente. Consulta a usted, señor gobernador, le vimos dando acompañamiento el día de ayer a un operativo realizado por el ARSA en Azogues. ¿Cuáles fueron los resultados? ¿Qué pasó?
2: Claro, solo para un mensaje muy sencillo claro. a lo que acaba de decir el señor intendente, hay que ser claros con algo, Juan Pablo.
1: Claro.
2: A quien trabaja correctamente y cumple la normativa legal tiene todo el respaldo de parte de nosotros como gobierno y desde la gobernación. Pero donde exista una irregularidad, donde exista un incumplimiento a la normativa legal, pues cada una de las carteras de Estado son las que tienen la competencia necesaria para actuar de manera urgente. Y esto es un ejemplo de lo que sucedió el día de ayer con el tema del ARSA. Nosotros acompañamos directamente como gobernación, como intendencia, como comisaría, al ARSA a un operativo de control en el cual se tomaron algunas medidas administrativas por parte de ellos, que es la clausura de un local en donde se estaban expendiendo productos, según lo que determina ARSA, robados, los cuales tengo el informe. Me dicen que fueron 900 comprimidos, 930 preservativos con reporte de robo, 104 medicamentos caducados, 65 productos sin registro sanitario, vacunas y parches de cannabis sin registro, muestras médicas, irregularidades relacionadas con medicamentos sujetos a recetas. Estos hallazgos que lo determinó ARSA son muy importantes porque estamos hablando de productos destinados a la salud de cada una de las personas claro. del cantón y de la provincia del Cañar. Desde la gobernación nosotros vamos a continuar articulando y vamos a continuar acompañando este tipo de operativos, respetando siempre las competencias de cada una de las carteras de Estado. Entonces, más allá de lo que dijo el señor intendente, vuelvo y repito, nosotros daremos todo el respaldo a quien cumpla la normativa, pero a la vez también acompañaremos a cada una de las carteras de Estado a que cumplan con cada una de las directrices que tienen por parte del señor presidente.
1: Es, de igual forma, trabajo en territorio, este.
2: Justamente, trabajo en territorio. El día de ayer nosotros teníamos agenda, pero ante el llamado de ARSA, de la coordinadora zonal, indicándonos de que existía esta novedad, cancelamos la agenda, conjuntamente llamé al señor intendente, comisario, y bajamos a acompañar en este operativo que lo realizó ARSA.
1: Bien, ahora sí abordemos uno de los temas, no digamos álgidos, más bien uno de los temas que se vienen tratando a nivel país, precisamente como ese tema de seguridad o inseguridad. Ahora, en esta materia, en materia de seguridad y en coordinación interinstitucional en la provincia del Cañar, ¿cómo vienen trabajando, señor gobernador de la provincia del Cañar, en los siete cantones?
2: Nosotros en los siete cantones tenemos a cada uno de los comisarios, de los jefes políticos, el señor intendente que está a cargo también en toda la provincia, y desde la gobernación articulamos con policías y militares, ya que la presencia de ellos es muy importante para poder devolverles la seguridad a todos los ciudadanos. Necesitamos primero la prevención en el control y la capacidad de reacción que tenemos tanto con mi equipo de gobernación como con policía y militares, y a la vez también con cada una de las autoridades. Es muy importante ante esto también tomar en cuenta que hemos dado capacitaciones de lo que es el código violeta, hemos dado el código QR de la policía. Ahí tenemos dos tipos. En el uno, usted puede realizar una denuncia de manera anónima, incluso cargar un video, cargar una imagen de lo que está sucediendo en ese momento, y eso va directamente a policía. El otro es para el tema de extorsiones. También, en ninguno de los dos casos, lo que usted tiene que hacer es sacar su teléfono, activar su cámara, escanear el código QR que está ahí, y con ese código usted llena el formulario, inmediatamente pone enviar y le llega a policía. Puede enviar videos, fotografías, y lo más importante es para que la ciudadanía vea y no tenga el miedo de denunciar esto, es que usted va de manera incógnita y nadie sabe su
1: Es ese uno de los problemas, lamentablemente, ¿no? El tema del miedo. El miedo a la represalia, quizá. Y el miedo a poner la denuncia por este motivo que hemos mencionado. Sin embargo, desde el anonimato es otra cosa ya.
2: Justamente, y tenemos que tomar en cuenta de que nosotros nos manejamos en base a estadísticas. Es decir, que si no existe denuncias en ciertos sectores donde está existiendo delincuencia, tanto policías, militares, no van a poder actuar porque no tienen una denuncia. Por eso es que estamos activando todas estas herramientas de parte del gobierno para que exista la denuncia suficiente y nosotros poder actuar de manera urgente. Más allá de eso, también tenemos la plataforma del gobierno A Tu Lado, que es una plataforma del señor presidente, con la cual también tenemos el eje de seguridad, el eje de producción, el eje social, en los cuales usted, por ejemplo, en su barrio me dice, mire, estamos con 4 luminarias dañadas y es un espacio en donde se junta la gente para delinquir y todo. Usted se acerca ante el teniente o jefe político de la parroquia o de la comunidad o del cantón y le indica, le dice, mire, estoy con este... Él coge y sube esa necesidad a la plataforma, eso lo validamos nosotros, va tanto a seguridad o al eje necesario y eso tiene máximo hasta 120 días para dar una respuesta. Cuando son cosas pequeñas, como ya lo hemos hecho en el caso de Bosque Azul, por ejemplo, después del proceso que tuvieron ellos, hicimos el cambio de la cámara de seguridad de manera inmediata, se les está dando ahorita el tema de luminaria conjuntamente con empresa eléctrica.
1: Se está haciendo un trabajo integral en el Bosque Azul.
2: Se está haciendo un trabajo integral, todo eso ha sido cargado gracias a la plataforma del gobierno A Tu Lado de nuestro señor presidente, y nosotros damos el seguimiento incluso el momento de que se termina la obra, el tema o la alerta que tenemos, le llega a usted una carta al señor presidente diciéndole, estimado Juan Pablo, hemos cumplido con lo que tú me estás pidiendo.
1: Bien, señor gobernador, señor intendente, tenga la gentileza, ¿cómo percibe la ciudadanía en los distintos cantones de la provincia este trabajo precisamente en territorio? ¿Qué dice? ¿Cuál es la reacción?
0: Bueno, la ciudadanía
1: sí colaboran.
0: Poco a poco va cumpliendo. A este mes, ya empezando el mes de agosto, tenemos buenas cifras y es plausible reconocer, porque no es fácil también el mantener un negocio, establecimientos nocturnos y todo ese tipo de ese sector de actividad económica. En ese sentido, la gente ve con buenos ojos, porque es una manera de coayudarles a ellos a cumplir con la normativa legal vigente y así ellos puedan tranquilamente realizar la actividad económica para la cual han solicitado los diversos permisos. Nosotros en las comisarías de cada jurisdicción, de cada cantón de la provincia del Cañar, les damos la ayuda necesaria para que estos establecimientos puedan seguir regularizándose. También es plausible que ya ellos cumplan con la normativa, con lo que reglamenta el acuerdo ministerial 0069 que regula intendencias y comisarías, en el tema de ya no dejar ingresar gente indocumentada, no menores de edad, no el ingreso de armamento, y el tema mayor, que es que cumplir con los horarios de funcionamiento.
1: ¿Qué es lo que más se ve en los cantones? Claro está que cada cantón es una realidad distinta, pero sin embargo, ¿qué es lo que usted ha podido observar ya en territorio?
0: Lamentablemente, como decía ayer a colegas suyos, colegas periodistas del Cantón Azogues, es el tema de que falta un poco de compromiso, porque el tema de seguridad no solamente es de las instituciones, no solamente es de la gobernación, no solamente es del señor presidente, Policía Nacional y demás entes de control, sino también es un tema de un examen de conciencia de la ciudadanía. Tenemos serios problemas que todavía nos falta el apoyo de la ciudadanía, por ejemplo, en la 16 de abril. Si bien es cierto, hemos controlado ya de buena manera, hemos puesto clausuras ejemplarizadoras en algunos establecimientos de la 16 de abril, el sector de la Universidad Católica, y hemos logrado controlar. Pero en la parte, por ejemplo, baja de la 16 de abril del tema del mercadito y de ese sector de ahí, todavía no logramos hacer que la ciudadanía tenga conciencia. Nosotros entendemos que la juventud quiere disfrutar con sus amigos, con sus familiares, pero tenemos que utilizar los espacios necesarios para eso están las discotecas, los bares, y quiero irme a tomar una cerveza con mis amigos, pueden hacerlo, pero en los lugares establecidos para el efecto, no en la vía pública, porque los libadores en la vía pública nos crea inclusive mala imagen como cantón. O sea, el tema, hay algunos establecimientos que son denominados entre comillas turísticos, pero no cumplen ese rol. Entonces el tema, incluso, y también ese tema se evidencia en el cantón Cañar, en el Parque Central, también lo vivimos en el cantón La Troncal, en la zona rosa.
1: En el caso de Cañar, que es en la zona céntrica, ¿no?
0: En la zona céntrica. Claro. Policía Nacional cumple un buen rol conjuntamente con comisaría y jefatura política, y se logra solventar. Pero el llamado a la ciudadanía es que vivamos las fiestas, y quiero salir con amigos, en los espacios y establecimientos que están para el efecto, no en la vía pública.
1: La Troncal, situación similar.
0: La Troncal es una situación similar, si bien es cierto, ahí solamente tenemos inconvenientes en la zona rosa, claro, en el Parque Zafrero, pero también controlamos con Policía Nacional de buena forma. Policía Nacional, conjuntamente con todas las comisarías y la intendencia, trabaja de buena manera en el control del espacio público, entendiendo que también este control tienen los municipios de cada jurisdicción, y trabajamos en conjunto también con las unidades de turismo de cada GAD, y así también con el tema de control en el tema de los usos de suelo.
1: Bien, señor intendente, señor gobernador, controlar es prevención, es prevención. Se habla mucho de prevención en algunos aspectos, en el tema médico, en distintos temas, y en materia de seguridad, señoras y señores, la prevención es esencial y el control es necesario.
2: Justamente por eso nosotros venimos haciendo los controles todo el tiempo, como le explico, tenemos un cronograma, todos los días miércoles existe una reunión con Policía Nacional a las 10 de la mañana, se va el señor intendente, el señor comisario, se reúnen en la gobernación y hacen el cronograma de dónde se van a dar cierres de eventos, los operativos que se van a realizar, y conjuntamente con militares también, los que se vienen dando. Muchas de las veces no es tan bueno sacar esto hacia la ciudadanía, porque al ser operativos de control, muchas de las veces no podemos nosotros poner en conocimiento de todos, pero lo estamos realizando. Y eso sería
1: por no parte es de positivo decir se va a hacer un control entalado, ¿no? Eso no es plausible, si no es benéfico.
2: Justamente, así es, Juan Pablo. Pero bueno, yendo más allá de eso, Juan Pablo, de lo malo, ahora no sé si es que vamos a lo bueno de la provincia del Cañar, pues no todo es malo.
1: Por supuesto.
2: Tenemos un tema muy importante, que son los 13º Juegos Nacionales Prejuveniles Azuay 2026, en donde la provincia del Cañar es subsede, tanto Azogues como Biblián, somos subsede de estos juegos, y esto nos ayuda mucho y nos alienta a seguir adelante. Pues
1: me dijeron que hay una gran inversión a propósito del Estado, del gobierno como tal.
2: El señor presidente ha dado para estos juegos alrededor de $850,000 para que se realicen estos juegos, y nosotros estamos dentro de ellos. Todo esto se va a desarrollar entre el 30 de julio y el 16 de agosto con la participación de las 24 provincias de nuestro país. Y para nosotros también es muy importante, porque Cañar, más allá de ver solamente los juegos, somos partícipes. Estamos ahí con las delegaciones y vamos a ser subsede en todos nuestros escenarios deportivos. Por ejemplo, tenemos previstos competencias de fútbol masculino y femenino, baloncesto masculino y femenino, tenemos lucha olímpica, ciclismo de ruta, en los escenarios como es el Coliseo Eduardo Rivas Ayora, el Coliseo Tipo 1000, el Estadio Federativo, el Estadio Jorge Andrade Cantos, además de todos los escenarios de Biblián y otros sectores que están recibiendo. ¿Esto qué nos ayudan? Primero, nos ayuda a dinamizar la economía aquí. Correcto. Y segundo, a que nosotros también seamos representados por nuestros competidores. Tenemos muy buenos competidores aquí, tenemos muy buenos chicos que nos están sacando al frente, sobre todo en estos Juegos Nacionales. Para nosotros esta es una oportunidad, Juan Pablo, enorme de demostrar de que Cañar está presente también.
1: Es a posesionar la marca precisamente, es decir, somos la provincia del Cañar y aquí estamos.
2: Justamente.
1: Y el país nos ve y el mundo nos ve.
2: Y motivar a nuestros jóvenes a seguir adelante. Tenemos, de aquí han salido muy buenos campeones, y esa es la idea, de que nosotros sigámonos llevando las medallas, las copas, y sobre todo que representemos muy bien los colores de nuestra provincia.
1: He dicho dicho siempre, la provincia del Cañar somos una provincia de triunfadores.
2: La provincia del Cañar es una provincia de triunfadores, somos gente que lucha, somos gente que más allá de cualquier tropiezo que tengamos, seguimos saliendo adelante. Y eso es lo que lo vamos a demostrar ahora en estos juegos. Yo estuve presente el día miércoles en la inauguración de estos juegos, conjuntamente con la ministra, con el ministro Ibañez, con el presidente Fedenador, en los cuales conversábamos y les decíamos, nosotros como provincia del Cañar nos sentimos también orgullosos de que nos hayan tomado en cuenta como ser una subsede. Conjuntamente con el presidente de la Federación Deportiva del Cañar también se ha organizado de muy buena manera, y como usted puede ver, los escenarios deportivos están justamente para que puedan ser recibidos y puedan
1: en
2: ser
1: excelentes condiciones.
2: En excelentes condiciones.
1: Qué así bien. Es, Juan Pablo. Este es un eventazo que se viene a la fecha. ¿Para cuándo está?
2: Del 30 al 16 de agosto tenemos todos estos eventos que se van a realizar aquí en cada uno de los escenarios deportivos de la provincia del Cañar.
1: Del 30 al 16 de agosto, estos son eventos especiales que se vienen, queridos amigos, en nuestra querida provincia del Cañar. Bien, finalmente, el tema de el equipo de gobierno como tal viene haciendo trabajo en territorio. Digo esto porque aquí en esta misma cabina hemos compartido con representantes del gobierno directamente. Ellos visitan cada provincia del país.
2: La disposición del señor presidente es que seamos un gobierno de territorio y no de escritorio. Es por eso que tanto los señores ministros, las ministras, los subsecretarios y nosotros, los gobernadores, así como cada uno de los directores de cada cartera de Estado, tienen que estar en territorio levantando las alertas, viendo cuáles las necesidades que tiene cada una de nuestra ciudadanía y de qué manera nosotros podemos articular y ayudarles a sacar adelante lo que nos piden.
1: Bien, estamos en la hora 13:42. Señor gobernador, muchísimas gracias. En la parte final, ¿cuál es el mensaje precisamente para los habitantes de la provincia del Cañar, para cada uno de los habitantes de estos 7 cantones?
2: Bueno, la ciudadanía, un mensaje es, como dijo el señor intendente, primero el tema de seguridad, cuidémonos nosotros, la seguridad es de todos, no solamente de la policía y del gobierno, sino también de ustedes, ciudadanos. Mantengamos la precaución al momento de conducir, veamos los espacios necesarios en donde debemos nosotros realizar nuestras actividades, y sobre todo cuando haya alguna denuncia, tenemos los medios suficientes, 1-800 delito, tenemos 911 y tenemos la línea directa con policía, con el señor intendente. Hemos creado también WhatsApps comunitarios en donde él está presente conjuntamente con el señor comisario y mi persona también, y podemos alertar a la ciudadanía. Un mensaje también, nosotros nuevamente repito, somos un gobierno que estamos en territorio, y esta es la disposición de nuestro presidente Daniel Noboa. Cualquier alerta, la gobernación está abierta para recibirles en todos los espacios que necesiten.
1: Muy gentil, muchísimas gracias, señor intendente. La provincia le escucha.
0: De nuestra parte, muchísimas gracias por el espacio. Decir a la ciudadanía que trabajamos día a día, es un arduo trabajo que venimos haciendo en beneficio de la ciudadanía y en beneficio del orden público y de la seguridad de todos los ciudadanos de la provincia del Cañar.
1: Bien, muy gentil, muchísimas gracias. Hemos dialogado con el señor gobernador de la provincia del Cañar, el doctor David Crespo Cárdenas, conjuntamente con el señor intendente general de policía de Cañar, el señor doctor Paul Alejandro Gómez Montesinos. Señoras y señores, la pausa para comerciales.
3: Es la hora 13:44 minutos.
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3: El Sindicato de Choferes Profesionales de la SUEI, junto a aliados estratégicos, realizaron el lanzamiento de la campaña de seguridad vial Vuelve con los tuyos, no te quedes en la vía. Patricio Narváez, secretario general del Sindicato de Choferes Profesionales de la SUEI, da a conocer los principales objetivos de esta campaña.
4: Conjuntamente con Heidi hemos visto y es necesario proyectar este tipo de campaña para la prevención de accidente vial que ha habido dentro del país, y nosotros como Escuela de Conducción tenemos la capacidad para capacitar a la ciudadanía en general y que la ciudadanía conozca y pueda desenvolverse en la ciudad de acuerdo a las normas y reglas de la ley de tránsito. Queremos concientizar a las personas del uso adecuado y el correcto manejo. Conducir es una cosa y manejar es otra. Muchos manejamos, todo el mundo sabe manejar, pero no conducimos. Conducir abarca todo lo que es respetar la ley de tránsito, las normas y todo lo que nos reglamenta la ley para poder tener una seguridad en las vías y más en la ciudad. De acuerdo a las últimas estadísticas, es muy alto la sensibilidad que ha habido dentro de la ciudad y fuera de la misma. Entonces, en vista de eso, la Escuela de Conducción se ha planificado hacer este tipo de campaña de prevención. Hoy que estamos de vacaciones, para que los muchachos cuando vengan también vengan ya con un poco más de conocimientos y conozcan de cómo desenvolverse ellos como transeúntes y como peatones también. No tomemos en cuenta solo la sensibilidad a los transportistas o a los que conducimos un vehículo. El peatón también tiene que concientizarse y saber respetar las normas.
5: ¿En qué consiste esta campaña?
4: Concientizar.
5: ¿A través de qué medios?
4: Tenemos medios radiales, tenemos medios de... Vamos a hacer unas reuniones virtuales, también con el grupo de estudiantes que tenemos en el sindicato, como también a la ciudadanía, por los medios digitales. Nosotros en las conversaciones que hemos tenido en las mesas de diálogo, hemos manifestado primero la seguridad sobre todas las cosas, tanto para el usuario como para nosotros los transportistas, porque hoy en día la delincuencia está muy alta. También en cuanto a la vialidad, debo manifestar que nosotros hemos hecho un recorrido de la vía Cuenca Guayaquil, vemos que se está ya trabajando, se está dando el mantenimiento y las adecuaciones para que poder tener la fluidez y hoy el turismo, que Cuenca se considera una ciudad turística. No más así por el lado del Machala, que vuelve, no es cuestión del gobierno, lamentablemente son los eventos de la naturaleza que ocasionan esto. Pero sí hemos visto en los últimos tiempos que la maquinaria del Ministerio de Obras Públicas se encuentra en la bora.
3: Desde la ciudad de Cuenca, reportó Giovanni Méndez.

0: Flores, director de la Casa de la Cultura Núcleo del Cañar, da a conocer que finalizó los talleres vacacionales en Azogues, los mismos que estaban con una serie de talleres tanto para niños como para adolescentes desde el mes de julio, lo señala.
1: Lo que son nuestros talleres de teatro, talleres de música, talleres de lectura, talleres de diferentes de manualidades, es decir, pues nos hemos nutrido de mucha actividad constante y permanente para poder cubrir aquel sector de los niños, de los jóvenes, y agradecerles a los padres de familia que han sido el pilar fundamental en acompañarnos, en dejar a los niños, en retirarles, en fin, pues todo eso nos llena de contento y alegría. Ves que esta casa sigue trabajando con pie firme, sigue trabajando con un objetivo claro, que es en la juventud, en la niñez, sembrar aquel nuevo talento o aquel nuevo joven que sea un hombre que aporte a la sociedad, a la colectividad. Y pues mañana invitarles a ustedes, en verdad, los talleres de pintura que van a hacer sus exposiciones, los talleres de manualidades. También va a haber una obra teatral con nuestros pequeños actores que están desde los 6 años hasta los 15 años. Qué hermoso ver que ya en un mes apenas, pues, ya pueden presentar una pequeña obra.
0: Álvarez señala que igualmente en la extensión Cañar se invita al público a las colonias vacacionales para que formen parte de los talleres impartidos por profesionales calificados.
1: Y también decirles que el día lunes comenzamos con talleres en Cañar. Tenemos pues talleres de pintura, tenemos talleres de teatro, talleres de música. También pues el día lunes se termina el taller conjuntamente con el municipio de el Cantón El Tambo. Pues qué hermoso ver que la Casa de la Cultura trabaja en todas sus extensiones, y agradecerles siempre la presencia de ustedes. Y ahora ratificar ese compromiso del gobierno provincial, pues sabemos que vamos a trabajar con pie firme, pues siempre con esa misma visión, con ese mismo objetivo de que es el servicio a la colectividad, en donde nuestra juventud tenga mayores espacios para el deleite y para que sus actividades, ellos puedan, pues, o sus inclinaciones a cierto arte, lo puedan sacar desde esta entidad como es la Casa de la Cultura. Y más que nada queremos formar hombres y mujeres de bien para el mañana. Nos sentimos nuevamente ratificados de este compromiso como Casa de la Cultura, que el día de mañana sé que va a estar completamente lleno en nuestro Teatro Jaime Rodos Aguilera, con el cierre de los talleres vacacionales, la participación de los niños, que es lo importante, y también hacerles una invitación a que nuestro grupo de danza seguimos pues receptando inscripciones en la TUN Infanto Juvenil. También pues ya estamos sobre los 35 niños. Qué hermoso ver que el apoyo que hemos recibido desde que comenzamos este proyecto, también la Rondalla Cañar, y pues invitarles a aquellos artistas que no engloban solo artistas profesionales, también los artistas a los artistas de la tercera edad, es decir, es una gama bastante amplia, y los diferentes conjuntos que seguimos siempre pues apuntando son bienvenidos desde la Casa de la Cultura.
0: Reportó para Ondas Cañaris Patricio San Martín. César Andrade Maldonado, fiscal del Cañar, informa sobre dos sentencias obtenidas recientemente en la provincia del Cañar, en la que se da a conocer que un ex agente de la Policía Nacional fue condenado a 3 años de prisión por utilizar un certificado médico falso y así justificar su ausencia laboral. Además, en otro caso, en la que un ciudadano recibió una pena de 19 años de prisión por tráfico de sustancias sujetas a fiscalización, lo indica.
2: La sentencia se obtuvo en base a las investigaciones realizadas por fiscalía, pues se llegó a tener conocimiento de que el ciudadano, hoy ha sentenciado, había querido justificar un permiso por no haber acudido a sus funciones diarias de agente policial, emitiendo un certificado médico, el mismo que fue valorado a través de un código QR, por cuanto el señor médico laboraba para la Policía Nacional. Una vez identificado por parte del médico, al indicar de que no es su firma, que no consta el certificado médico, realiza la investigación. Fiscalía, conjuntamente con Personal y Criminalística de aquí, del Cantón Azogues, realizó la pericia documentológica, entonces determinó que el documento entregado por el sentenciado había sido falso.
0: Andrade señala que con el apoyo de criminalística se efectuó una pericia al documento en la que se determinó que el certificado médico presentado por el ex agente policial era falso, lo detalla.
2: Del Cantón Quevedo, entonces laboraba, pero para acá, para el distrito de Cañar, en virtud de que no había acudido a laborar, presenta este certificado médico, pero el certificado médico ha sido falso. Es por esta razón que le sentencian a 3 años de prisión.
0: El fiscal provincial detalla sobre otro caso con sentencia.
2: El ciudadano pernotaba en el Cantón Cañar, tenía un un negocio, y a través del negocio, igual con otra persona, salían y entregaban la sustancia sujeta a fiscalización. Cuando Fiscalía realizó el allanamiento, meses anteriores, obtuvo gran cantidad de sustancia sujeta a fiscalización, como es marihuana, base de cocaína y cocaína, que pasaba de alta escala. Es por eso que el tribunal ha comprobado con la prueba presentada por parte de Fiscalía, indicando de que el ciudadano se dedicaba al tráfico de sustancias sujetas a fiscalización, sentenciándole a 19 años de prisión. El ciudadano está preso ya el día del allanamiento que se realizó. El ciudadano quedó preso y ahora ya ha sido sentenciado.
0: Reportó para Ondas Cañaris, Patricio San Martín.
3: Gracias a una denuncia presentada en la Regional 6 de ARCSA, se logró identificar a 5 farmacias que estaban comercializando medicamentos caducados, los mismos que fueron robados en el año 2024, manifiesta la coordinadora zonal 6 de ARCSA, Magíster Eufrasia Fajardo. A continuación les presentamos más detalles de la noticia.
4: A nuestra agencia llegó una denuncia de un laboratorio fabricante en donde un contenedor, un lote completo, fue sustraído. Esta denuncia ya la pusieron en el año 2024. Nosotros continuamente estamos revisando en las farmacias donde generalmente se comercializa este medicamento. Sin embargo, se pudo tener conocimiento ante una nueva denuncia que en la provincia del Cañar se estaba comercializando este lote. Hicimos una avanzada y determinamos una cadena farmacéutica que estaba comercializando el lote robado. Y pudimos evidenciar, el día de ayer se intervino todos los establecimientos de la cadena. Pudimos detectar 900 unidades de este lote robado. Y también en el control pudimos identificar preservativos, en donde ya tuvimos también una alerta que fueron robados, también encontramos 930 unidades. En un control interinstitucional y articulado junto con la Gobernación y Policía Nacional, se llevó a cabo este operativo y Policía fue el que incautó estos productos que fueron sustraídos. Posteriormente, dentro de nuestros controles que realizamos, también pudimos encontrar otras irregularidades, otros incumplimientos, como fue la aplicación de tratamientos, medicamentos que estaban ya caducados, 104 unidades y 65 unidades de medicamentos que estaban sin registro sanitario. Es por ello que tuvimos todo el argumento y todas las evidencias necesarias para proceder con la clausura de 5 establecimientos, incluido el establecimiento principal que funcionaba como bodega y que no estaba certificada ni autorizada, ya que una bodega de medicamentos tiene que ser calificada con ARSA, con la certificación BPADT, que son las buenas prácticas de almacenamiento, distribución y transporte. Todo ello motivó para que nosotros seamos firmes y contundentes, primero ante las mafias que existen de contrabandear medicamentos que han sido robados. Y es por ello que nosotros procedimos con la clausura de 5 establecimientos farmacéuticos.
5: ¿A quién pertenecían esos lotes?
4: Ese lote correspondía a Laboratorios Bagó.
5: Por parte del propietario de esta cadena de farmacias, ¿qué argumentó al ser consultado sobre este lote de productos robados?
4: En un inicio supieron manifestar que eran compradores de buena fe, que desconocían que este lote era robado. Sin embargo, al pedirle la evidencia de descargo, como son quién le vendió esto, no tuvieron la evidencia. Entonces, bueno, ya posteriormente ya se iniciarán los procesos correspondientes.
6: ¿Esta clausura es definitiva o las farmacias tendrán que cumplir con algún proceso para nuevamente funcionar?
4: Por el momento, de acuerdo a nuestras competencias, hemos realizado la clausura temporal de estos establecimientos.
7: Desde la ciudad de Cuenca, reportó Giovanni Méndez.
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8: Es la hora 13:59. 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

0: Es la hora 14:56 minutos.
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1: Es la hora 15:26 minutos.
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0: Es la hora 15:58 minutos.
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1: Es la hora 16:27.
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Hola, ¿qué tal? ¿Cómo están, amigas, amigos oyentes? Aquí damos inicio al programa Clásicos por Siempre, día martes, para continuar con la música del recuerdo, continuar con los éxitos de todos los tiempos y, por supuesto, estar junto a ustedes a través de la señal de Ondas Cañaris. Desde Sogues transmitimos La Música Viene. Por supuesto, nosotros les invitamos a que se mantenga en la sintonía de la estación radial.

Y por supuesto que agradables recuerdos que suenan a través de Ondas Cañaris y Clásicos por Siempre, el espacio donde los grandes éxitos de recuerdo vuelven a cobrar vida. Continuamos con más, desempolvando así estos éxitos de recuerdo.

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3: Es la hora 17 en punto.
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Bueno, y esta canción también la incluimos dentro de los clásicos. Constituye una buena referencia de la música del recuerdo. Por supuesto, acá en Ondas Cañaris, cada emisión es un recorrido de la mejor música de todos los tiempos, con el compromiso de ofrecer calidad, emoción y la mejor compañía. Continuamos con más.

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1: Es la hora 17, 28 minutos.
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Bueno, y básicamente acá sonando música de los años 80. Eso es Clásicos por Siempre. Un encuentro diario con los grandes éxitos de recuerdo interpretados por artistas que dejaron una huella imborrable en la historia de la música. Seguimos.

y con eso llegamos a la parte final de Clásicos por Siempre en este día martes. Un martes sensacional, por supuesto, con buena música y el recuerdo, éxitos que suenan a través de la señal de la estación radial. Ha sido un placer acompañarles. Hasta el día de mañana.

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2: Es la hora 17:56 minutos.
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0: Hola, ¿qué tal? ¿Cómo les va? Qué gusto saludarlos. Aquí estamos iniciando Onda Deportiva. Hoy martes 4 de agosto, programa 1919. Finalizó, se acabó la fecha número 23 de la Liga Pro, con el encuentro que se jugó el día de ayer entre Liga Deportiva Universitaria de Quito y el conjunto del Manta. Y ya esta semana nos metemos a la fecha número 24. Vamos a tener resultados, tabla de posiciones, próxima fecha. El día de ayer destacábamos, ayer no se había cerrado la Liga Pro y destacábamos la goleada de la fecha, ese 5-0 de Universidad Católica sobre Técnico Universitario. Se está hablando mucho en Ambato sobre ese tema, en la semana vamos a tocarlo también. Pero vamos a iniciar con el tema Comité Olímpico Ecuatoriano. El viceministro del deporte, el ingeniero José Ibáñez, estuvo presente acá en el Austro, en la ciudad de Cuenca, y trató temas interesantes, no solo el tema del Comité Olímpico Ecuatoriano, sino inauguró también los Juegos Prejuveniles. Vamos a hablar de aquello en el inicio de la programación.
1: El viceministro del Deporte, Roberto Ibáñez, anunció que habrá sucesión de cargos en el Comité Olímpico Ecuatoriano. Además, estuvo en los 13 Juegos Nacionales Prejuveniles que se realizan en Azuay como sede principal y en las provincias de Guayas y Santa Elena como subsedes con más de 3.500 deportistas. Los atletas entre 8 y 17 años que representan a las 24 federaciones deportivas provinciales competirán en 19 deportes y 26 disciplinas, en busca de consolidar su proceso formativo y proyectarse hacia el alto rendimiento, según detalla el comunicado del COE. El gobierno nacional detalló que destinó una inversión de $840,000, recursos que permiten garantizar el desarrollo de las competencias y brindar las condiciones necesarias para los deportistas, entrenadores, jueces y delegaciones participantes. Se tienen previstas un total de 365 pruebas que se programarán en 22 escenarios deportivos. De igual manera, se informó que habrá 585 oficiales técnicos entre jueces, comisionados y personal de apoyo, quienes velarán por el correcto desarrollo de cada competencia. El viceministro del Deportes, ingeniero Roberto Ibáñez, sobre los Juegos Prejuveniles y la sucesión en el Comité Olímpico Ecuatoriano.
2: Para solucionar ese impasse, sí, que permita, sí, sí, el desarrollo del deporte.
3: Es una noticia muy importante. La ministra Yedda Alcibar ha estado a cargo de todas las conversaciones con el Comité Olímpico Internacional. Se firmó un acta entre el Comité Olímpico Internacional, quien hoy está al frente del Comité Olímpico Ecuatoriano, y el Ministerio de Educación, Deporte y Cultura. Y en los próximos días estaremos ya haciendo el procedimiento para levantar la intervención y que ya el Comité Olímpico pueda tener una directiva. Esta, obviamente, que no afecte, porque eso es lo que aceptó ya el Comité Olímpico Internacional, que los dos dirigentes que tenían los impedimentos puedan dar el paso a un costado para que pueda asumir esta nueva directiva, que va a ser una sucesión de cargos, y en ese sentido ya tener una directiva que cumpla con la ley del deporte y de esa manera ya poder avanzar. Nosotros nos estamos moviendo como ministerio en entregar todos los recursos, más de $1,000,000 vamos a asignar al Comité Olímpico Ecuatoriano para los eventos del ciclo olímpico que tiene este año y obviamente su plan operativo anual para los gastos administrativos.
2: Viceministro,
3: básicamente de los acuerdos que entiendo es que el vicepresidente tendría que asumir la presidencia y correr todos los cargos, ¿no? Siempre, como les dije, el problema siempre fue por estos dos dirigentes que tenían un impedimento con la ley.
2: ¿Se respetó la autonomía olímpica
3: siempre?
2: Entonces,
3: mire, de hecho es tanto así que se respetó que, a pesar de que desde el 4 de diciembre ya había una cefalía, el Estado pasó 6 meses en buscando diálogos para no llegar a una intervención. Obviamente llegó un punto en que no se pudo sostener más el tema y esa intervención nos llevó a diálogos ya con el Comité Olímpico Internacional.
2: No hay respeto a la autonomía si hubo una intervención. Además, ¿pudo más la presión del Comité Olímpico Internacional?
3: No, yo no lo veo así. Más bien la intervención es lo que llevó que el Comité Olímpico Internacional ya nos pueda escuchar reacciones, y por eso es que hoy creo yo creo que hemos dado un paso fundamental para resolver el problema.
4: Viceministro, hay una piscina que todavía está no se adjudica un proceso. ¿Cómo se maneja eso ya?
3: Bueno, entiendo que he preguntado al presidente, entiendo que obviamente no se adjudica, es no porque no se quiera de parte de la federación, sino que los ofertantes no quieren hacerlo con el presupuesto que se tiene para eso. Entiendo que van a levantar un nuevo proceso o ya lo levantaron, pero el objetivo primeramente no es construir por construir, es construir algo seguro, porque iban a nadar deportistas. Entonces hay que tener las paciencias del caso, porque al final del día son estructuras ya antiguas que tienen que tratarse, y el gobierno nacional ha dado los recursos ya para que eso se pueda solucionar.
2: Pero es justo que Cuenca sede de unos juegos nacionales con escenarios vetustos.
3: Bueno, yo creo que el Ecuador como tal tiene escenarios longevos, y la idea es que poco a poco, con este incremento que se ha hecho, que es por primera vez en este año que se ha hecho, vayan mejorando la infraestructura deportiva. Las cosas no son de la noche a la mañana. La infraestructura deportiva no se va a arreglar en un año. Estos son fases, y por eso es que esperemos ya, con este nuevo Comité Olímpico, con esta directiva que va a asumir, podamos avanzar en unos futuros juegos del ciclo olímpico, porque ahí se va a venir una verdadera inversión hacia la infraestructura deportiva.
5: El llamado del Comité Olímpico Internacional.
3: Yo creo que sí, miren. Tanto así que el Comité Olímpico Internacional ha aceptado que no pueden haber estas dos personas en esa directiva, y por lo tanto tiene que haber un proceso el cual va a ser vigilado por el mismo Comité Olímpico Internacional.
5: Ni tampoco intervención.
0: Y como ustedes escuchaban, Jefferson Pérez es el nuevo presidente del Comité Olímpico Ecuatoriano. Por fin se zanjó esa diferencia que había entre el viceministro de Deportes, Comité Olímpico Ecuatoriano, Comité Olímpico Internacional. Aquí los detalles de la presidencia de Jefferson Pérez Quesada al frente del Comité Olímpico Ecuatoriano.
1: Agradecido infinitamente, fueron las primeras palabras de Jefferson Pérez, el nuevo presidente del Comité Olímpico Ecuatoriano, designado por el Comité Ejecutivo para completar el periodo de la directiva encabezada por Jorge Delgado, en medio de la crisis institucional que enfrentó la entidad. La designación de Pérez se produjo después de que el Comité Olímpico Internacional interviniera para respaldar la continuidad de la directiva elegida por las federaciones deportivas y solicitara al Estado ecuatoriano respetar la autonomía del movimiento olímpico. Nuestras puertas, nuestros brazos, nuestro corazón y nuestra mente están abiertos para escuchar y encontrar consensos, afirmó el dirigente, al insistir en que el trabajo conjunto entre el COE, el Estado, las federaciones y el resto de instituciones será indispensable para superar la crisis. Más allá del conflicto institucional, el nuevo presidente aseguró que existe una preocupación aún más urgente: la participación de Ecuador en los próximos Juegos Suramericanos en septiembre próximo. Tras una primera evaluación realizada en las oficinas del COE, Pérez reconoció que los plazos administrativos colocan al país en una situación delicada. Hoy Ecuador peligra la participación en Juegos Suramericanos, advirtió, y agregó: vamos perdiendo el primer tiempo, vamos perdiendo 2-0 por un tema de tiempos, pero creo que si todos ponemos el hombro podemos remontar ese marcador. El objetivo inmediato será conseguir el reconocimiento oficial de las autoridades del gobierno para normalizar la gestión y acelerar todos los procesos pendientes relacionados con la delegación ecuatoriana. Estas son las declaraciones de Jefferson Pérez, nuevo presidente del Comité Olímpico Ecuatoriano, ya en las competencias de los Juegos Prejuveniles que se realizan en el Azuay.
6: Torres y por supuesto a mi capitán Jorge Delgado, que fueron quienes me llamaron una vez más a que regresara al deporte. Ustedes saben que estuve muchos años desvinculado del deporte, y gracias a ese llamado es que me incorporé una vez más, feliz, agradecido, volver con mi primer amor, que es el deporte. Y sí, es cierto, ayer hubo una sesión en la que decidieron apoyar que sea el presidente del Comité Olímpico Ecuatoriano. Ayer en horas de la tarde ya estuvimos en las oficinas del Comité Olímpico Ecuatoriano. Realmente la situación es extremadamente crítica en el sentido de los tiempos con respecto a la participación del equipo en Juegos Suramericanos. O sea, lamentablemente, en una evaluación inicial, al día de hoy, Ecuador peligra la participación en Juegos Suramericanos. Pero, tengo fe en que vamos a trabajar de manera conjunta con las autoridades nacionales, con la dirigencia nacional. Vamos a trabajar conjunta con los organismos de control, como Contraloría General del Estado, Ministerio de Deportes, etcétera, etcétera, para poder estar en Juegos Suramericanos con nuestros deportistas. La misión ahorita es vamos perdiendo el primer tiempo, vamos perdiendo 2-0, por tema de tiempos. Pero creo que si todos ponemos el hombro podemos remontar ese marcador. Está muy difícil, pero sí, Dios me hizo que las cosas no sean fáciles.
7: Jefe, ¿cómo comienza el periodo? ¿Cómo tomó esta decisión? ¿Cómo tomó todo este tema de toda esta reunión y la presidencia del COE?
6: La verdad es que desde hace 2 años, 3 años que decidí involucrarme una vez más en el deporte. Tuve la suerte y la fortuna de ser miembro de la delegación más importante en la participación en la historia del deporte ecuatoriano, como es la participación de Juegos Olímpicos de París con 5 medallas olímpicas. Entonces, es decir, Dios de manera generosa la vida me empezó a posicionar en un espacio en el que el único objetivo era mejorar, mejorar y mejorar. Y la invitación de Jorge Delgado para ser miembro del comité ejecutivo, la invitación de Manuel Bravo para ser miembro de la Federación Ecuatoriana, finalmente me puso en este camino que, como reitero una vez más, emocionante, pero también es un reto gigantesco que estoy seguro que con el apoyo de instituciones, con el apoyo de la empresa privada, con el apoyo de los deportistas, de las federaciones ecuatorianas, vamos a salir adelante. Solo no podemos hacerlo.
7: ¿Continuará el periodo del capitán Delgado o usted inicia otro?
6: No, continuamos el periodo de la directiva a la que se fue elegida en Asamblea General por el apoyo de todas las federaciones ecuatorianas. Y es un periodo que ahora, después de las reuniones, los diálogos que hemos mantenido tanto con Comité Olímpico Internacional como la Federación, como el Ministerio de Educación, con la señora ministra liderando, pues aspiramos en que en las próximas horas o quizás días laborables ya tengamos el reconocimiento oficial y podamos trabajar de la mano, reitero una vez más, de la mano de las federaciones ecuatorianas. Esto no es de una persona, esto no es de un equipo, es de toda una construcción, de toda una estructura deportiva del país.
7: Jefferson, no hay el acuerdo tal como dice desde el gobierno. Esto es una imposición, diríamos, desde el Comité Olímpico Internacional.
6: Más bien es una guía, creo que todos estamos conscientes, ¿quién es mejor para guiarnos que el ente rector mundial, que es Comité Olímpico Internacional? Y han hecho algunos comentarios que tenemos que mejorar en algunas cosas de la ley, nos han guiado respecto a que la necesidad de tener estas muy buenas relaciones con las instituciones estatales, manteniendo el mutuo respeto de autonomías, tanto instituciones del gobierno como las instituciones deportivas. Y finalmente, ¿quiénes se ven beneficiados de todo esto? Son los deportistas, y eso es nuestro sueño en el que ellos lleguen a conseguir sus metas.
8: ¿Continuará al frente de la Federación Ecuatoriana de Atletismo?
6: Esa es una pregunta bastante interesante. Recién ayer en la tarde me han delegado la nueva función. Espero la próxima semana, después de regresar del Campeonato del Mundo, que tenemos también un equipo espectacular, vamos al Campeonato del Mundo en Eugene. Después de eso convocaré de manera inmediata a una reunión, una asamblea de la Federación Ecuatoriana en el que podamos de manera conjunta tomar una decisión al respecto.
7: Éxitos como cuencanos, Jefferson, al frente del COE.
6: Gracias, pues para mí es una sorpresa gigante y una responsabilidad infinita. Es la primera vez que un cuencano llega al Comité Olímpico Ecuatoriano. O sea, la primera vez que un cuencano, si no estoy mal, creo que es la primera vez que una persona que no es de la costa, que no es de Guayaquil quizá, llega a la presidencia del Comité Olímpico Ecuatoriano. Y es interesante, este desafío se da exactamente 30 años después de haber ganado una medalla olímpica. Quizás la vida me está diciendo, ya, a ver, ganaste una medalla olímpica, ahora vamos a ver cuántas puedes ayudar
9: a que otros ganen. Entonces la vida es muy generosa. Gracias, amigos. Sí, sí, gracias.
10: En los próximos días, ¿alguna reunión con el viceministro de Tonto para tratar el tema de los juegos?
11: Y de paso, ¿cómo está la relación con el Ministerio de Educación, sobre todo?
9: Nuestras puertas de la institución, nuestros brazos, nuestro corazón y nuestra mente está abierta a escuchar, a poder encontrar consensos, es fundamental.
12: Hola, hola.
9: Pues gracias a todas las autoridades, tengo muy buenas relaciones con todas las autoridades del país y gracias por esa apertura. Nuevamente un llamado más a todas las federaciones ecuatorianas, trabajemos de manera conjunta porque es la única manera de lograr esas metas que a veces la gente dice, estás loco, no se puede lograr. Yo creo que sí podemos hacerlo si hacemos de trabajo conjunto.
0: Y vamos a continuación con los hechos más importantes, los hechos más destacados dentro de la historia del deporte en una fecha como hoy, 4 de agosto.
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13: ¡Mundial!
1: 4 de agosto, 1957, Juan Manuel Fangio gana el Gran Premio de Alemania y asegura su quinto y último título mundial de Fórmula 1 con Maserati. Año 1968 en Buenos Aires, Argentina, el equipo de fútbol de San Lorenzo de Almagro se consagra como el primer campeón invicto del fútbol de ese país. 2012, Michael Phelps alcanza su medalla olímpica número 22 en los Juegos Olímpicos de Londres, convirtiéndose en el nadador más condecorado de la historia. 4 de agosto 2020, en los Juegos Olímpicos de Tokio, Skye Brown, con 13 años, se convierte en el atleta británico más joven en ganar una medalla olímpica al obtener el bronce en Skateboarding Park, una disciplina debutante. 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
0: Vamos a hablar de la Liga Pro.

0: Se jugó la fecha número 23 de la Liga Pro. Estos son los resultados, destacando la goleada de Universidad Católica sobre Técnico Universitario. 5-0. Aquí están, resultados, fecha 23.
1: Libertad 3, Orense 0, Manta 1, Muchurruna 2, Universidad Católica 5, Técnico Universitario 0, Emelec 0, Aucas 2, Independiente del Valle 1, Deportivo Cuenca 0, Macará 2, Guayaquil City 1, Leones Fútbol Club y Barcelona, empate a 1, Liga Deportiva Universitaria 2, Delfín 1.
0: Y esta es la tabla de posiciones donde presenta un Aucas en los primeros lugares, ahora que volvió Norberto Araujo, volvió la memoria futbolística al equipo, le ganó al Club Sport Emelec 2-0. ¿Sabe lo que dicen en Guayaquil? Que Emelec le tiene miedo a las camisetas amarillas. Perdió 2-0 en el Capo ante una muy buena presencia de público. Lo cierto es que la tabla dice que Independiente sigue puntero y que al Hondo Hondo sigue el equipo del Manta. Tabla de posiciones.
1: Primero, Independiente del Valle, 58 puntos más 34. Segundo, Universidad Católica, 39 puntos más 19. Tercero, Macará, 38 puntos más 7. Cuarto, Sociedad Deportiva Aucas, 38 puntos más 1. Quinto, Barcelona, 35 puntos más 6. Sexto, Liga Deportiva Universitaria, 35 puntos más 5. Séptimo, Leones, 32 puntos más 2. Octavo, Cuenca, 31 puntos menos 7. Noveno, Libertad, 30 puntos menos 2. Décimo, Muchurruna, 28 puntos menos 5. Décimo primero, Guayaquil City, 28 puntos menos 5. Décimo segundo, Emelec, 28 puntos menos 9. Décimo tercero, Orense, 26 puntos menos 8. Décimo cuarto, Técnico Universitario, 26 puntos menos 8. Décimo quinto, Delfín, 23 puntos menos 9. Décimo sexto, Manta, 14 puntos menos 20.
0: Y nos metemos ya a lo que será la fecha número 24 de la Liga Pro. Aquí están los horarios, fecha 24. Escuchemos.
1: Viernes 7 de agosto, 19 horas, Liga Deportiva Universitaria se enfrenta a Independiente del Valle. Sábado 8 de agosto, 16 horas con 30, Aucas versus Leones del Norte. A las 19 horas, Barcelona recibe a Macará. Domingo 16 horas, Delfín versus Orense. A las 19 horas, Guayaquil City se enfrenta a Emelec. Lunes 10 de agosto, 14 horas, Técnico Universitario versus Muchurruna. A las 16:30, Libertad recibe a Universidad Católica. Y a las 19 horas, Deportivo Cuenca versus Manta.
0: Muy bien, nos vamos a ir a la pausa después de escuchar esta próxima fecha, la número 24 de la Liga Pro. Si repararon, se juega entre viernes y lunes. El lunes se juegan 3 partidos. Simplemente para remarcar, el partido entre Liga e Independiente del Valle se va a jugar en el estadio de Aucas, en el Gerardo León Pozo, porque el estadio de Liga está alquilado para un evento evangélico. Destacar que el día sábado juega el Macará contra el Barcelona, porque de ahí Macará viaja hasta Brasil, recuerden, hasta Santos, al Vila Belmiro, para enfrentar al equipo brasileño en Copa Sudamericana, encuentro de ida. Y el resto se juega el día lunes, cerrando esta fecha número 24. Nos vamos a la pausa y al volver vamos a repasar los partidos más importantes de la fecha que culminó el día de ayer. Ya volvemos.
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0: Es la hora 18:27 minutos.
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2: Muy bien, vamos a continuar en la programación Onda Deportiva. Vamos a hablar de la victoria visitante del Papa Aucas sobre el Club Sport Emelec en el estadio George Capwell, 2-0. Dicen los hinchas de Aucas que volvió Araujo y volvió el fútbol, porque los dos partidos anteriores, tras la renuncia de Araujo, el equipo no levantaba. Ahora se ha conversado, se ha consensuado con la dirigencia de que sí, que le van a traer los refuerzos que él estaba pidiendo. Araujo volvió y reitero, dicen los hinchas, volvió el fútbol. Y esto se vio reflejado en el encuentro con victoria 2-0 ante el Emelec. Los dos goles marcados por un ex Emelec.
3: Aucas le gana a Emelec con Preciado como gran figura. A pesar de la inestabilidad que vive Aucas en la Liga Pro, el ídolo del pueblo se llevó una gran victoria en el estadio George Capwell de Guayaquil. Ayrton Preciado, exjugador eléctrico, marcó los dos goles del triunfo ante Emelec. Aucas tuvo una semana muy confusa. El entrenador Norberto Araujo renunció debido a la situación económica que vive el club. Sin embargo, la dirigencia no le aceptó la renuncia y el veto continuó al frente del equipo oriental y dirigió el encuentro ante Emelec. El equipo quiteño fue superior, no hay ninguna duda. Con todas las dificultades, los dirigidos por el Beto Araujo corrieron cada pelota, mostraron sacrificio y fueron superiores en Guayaquil. El mejor de la cancha fue Ayrton Preciado, ex Emelec, que fue el más peligroso en ofensiva y que marcó los dos goles ante el Bombillo. Las anotaciones cayeron a los 46 y 70 minutos. Emelec tuvo muy pocos argumentos para reaccionar. Los jugadores eléctricos se mostraron perdidos en la cancha del Capwell y se vieron superados por un equipo con mucha actitud. El entrenador tomó una decisión apresurada. Él nos guía, nos ayuda y queremos que siga en el equipo, dijo Ayrton Preciado sobre Norberto Araujo al final del partido. Con este triunfo, Aucas llegó a 38 puntos en la tabla de posiciones.
2: Y vamos a hablar del papá. Vamos con la alineación que puso el técnico Norberto Araujo, el técnico de Sociedad Deportiva Aucas.
3: Piedra con el número 13 en el arco, Soba con el número 37, 16 para Gustavino, Morales camiseta número 2, Quiñones jugó con el 28, con el número 6 Espina, 18 para Mena, Guzmán con el número 21, Vera con el número 57, 29 para Arroyo y Preciado con el número 10.
2: Vamos a la rueda de prensa. La gente del Aucas dijo lo siguiente tras el partido en el estadio Capwell ganado 2-0. La felicidad

0: El director técnico por una nueva victoria.
1: El Aucas, es garra y tradición. El Aucas, mi equipo de corazón.
2: No, de arriba nada, creo que es un equipo en el cual amerita todo mi respeto. Creo que tienen banca, creo que han entrado en el segundo tiempo, creo que entraron y te ponen cambio si uno mejor que el otro. Creo que, sin demerecerlo, creo que es un equipo que juega bien. Yo creo que la virtud que tuvo hoy el equipo es la personalidad, es la entrega. Tácticamente hicimos un trabajo excelente. Sabíamos que veníamos con resultados adversos, pero ellos también venían con resultados y tratar de aprovechar eso. Primero, empuje de 20, 25 minutos, que después, claro, la gente por ahí se iba a incomodar y quizás a lo mejor a aprovechar esos momentos. Creo que el equipo estuvo a la altura de este partido, lo que amerita una cancha muy difícil, con un equipo muy... muy bueno, así que bueno, la verdad que lo felicito al grupo, la entrega que tiene estos muchachos, la verdad que siempre lo repito porque no me canso de decirlo. En cuanto a la semana pasada, en cuanto después del partido de Orense, ya lo veníamos analizando conjuntamente con mi grupo de trabajo. Las condiciones quizás a lo mejor no eran dentro de la convicción que tenemos nosotros para poder pelear cosas importantes. Es un equipo corto, un equipo que tenemos cinco jugadores que también vienen a aportar, y lo tenemos hace un mes entrenando y no lo podemos utilizar. Y eso todo lo que influyó es que dieron paso a costado. En la semana tuvimos una charla con los dirigentes, se comprometieron, estamos comprometidos y queremos terminar este año por este grupo, que la verdad que lo hemos formado y no nos hemos equivocado. Son grandes personas, nunca dan un no, y la verdad que estoy muy orgulloso de este grupo. Así que bueno, terminarlo de una buena manera, consiguiendo el objetivo que nos hemos planteado de inicio.
3: Profe, felicitaciones por la victoria. Ayrton, también lo mismo. ¿Cómo se sintió el grupo ante la salida del profe, el regreso del profesor Beto Araujo? ¿Cuál es la sensación del grupo ante esto? Porque lo tienen peleando arriba en la Liga de Juabet. ¿Cómo sintió ustedes esta arremetida en esta semana referente al profesor Beto Araujo? Muchas gracias.
4: Hola, buenas noches. Sí, la verdad no esperábamos la decisión que tomó el profesor, no estábamos de acuerdo tampoco, porque es una persona que ha conseguido que este grupo esté unido, un grupo muy tranquilo. Lo que hemos logrado ha sido también por él, y como lo dije, creo que es el comandante de este barco, porque nosotros estamos en la parte de arriba, gracias a él también, porque ha hecho un gran trabajo y al esfuerzo de nosotros, pero sí necesitábamos del profesor, porque hemos hecho un gran trabajo, pero ahí nos golpeó un poco, perdimos seguido, y la verdad es que el grupo sí lo sintió, pero al enterarnos que él regresaba, para mí fue una noticia que nos alegró a todos, porque sabemos que él es importante para nosotros, y hoy se vio reflejado que venimos trabajando durante toda la semana para enfocarnos en sacar un gran resultado en este estadio, que es muy complicado, la verdad.
5: Profe, hoy el planteamiento del primer tiempo de Aucas fue ir a buscarlo a Emelec en su arco. Ese fue el flujo dentro del compromiso, pero para la segunda parte se cedió un poquito de terreno, quizás por guardar un poquito el marcador. ¿Qué pasó en esa segunda parte también para su equipo, profe?
2: Sí, pero venimos trabajando, sabíamos que Emelec venía, pero el resultado, como lo vuelvo a repetir, sé que la desesperación en los 20 minutos que teníamos que aguantar, es peor. El ventanal que ellos, pues tienen jugadores importantes, no hace falta que lo diga. Entonces sabíamos que nosotros teníamos que aprovechar esa espalda de los volantes, que quizás con la primera presión que hacen ellos cuando pierden el balón, hacen una primera presión, entonces saltar líneas a la espalda, ganar los volantes y bueno, encontrar el juego que nosotros nos ha caracterizado. Quizás los partidos anteriores que no pudimos, quizás habíamos perdido un poquito de ese juego, de esa precisión que nosotros nos caracteriza y que nos ha llevado a estar hoy en una posición privilegiada. Así que, segundo tiempo sí, cedimos un poquito de terreno, queríamos que ellos vengan y quizás a lo mejor podíamos irnos con un resultado, quizás a lo mejor si estaba un poquito más fino, tratar de jugar el contragolpe, armar una línea de cinco, porque ellos metieron dos delanteros, el primer tiempo Mina que te rompen volante, que te llegan al área también y empiezan a tirar centros, entonces por ahí nos complicó, pero creo que el equipo estuvo a la altura. La verdad que estoy muy feliz de lo que han hecho hoy.
6: Bueno, la verdad que los portales digitales y deportivos, la ley, la inexorable ley del ex, ¿qué se sintió ese doblete en el Estadio Capwell para ti, Ayrton? Me imagino sentimientos encontrados en tu vuelta, ¿no? Luego de tu paso por México acá en el fútbol ecuatoriano y ya sin lesión. Bien, ¿sueñas con selección? ¿Cómo lo tomas tú con todo lo que estás viviendo actualmente?
4: Primero, muy contento el recibimiento de la hinchada. Se nota que me guardan mucho cariño. Yo también tengo mucho cariño por ellos. Conseguimos el último título acá, la última vez que estuve acá. Y agradecerles, la verdad, no me había pasado, la primera vez que me pasa en que recibo el cariño así de una hinchada. Después, muy contento también por el trabajo colectivo del equipo, y creo que esto es gracias a mis compañeros también, que me han ayudado cada día a prepararme de la mejor manera. La competencia que hay, el entrenador nos exige también cada día. Y en cuanto a la selección, la verdad es que yo ya he conseguido muchas cosas yendo a la selección. Fui a la Copa América, dos Copa América, fui al Mundial, eliminatoria, pero ahora solo pienso en Aucas, pienso hacer las cosas de la mejor manera, y si se da la oportunidad, pues nunca le diría que no a la selección.
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0: Y del papá Aucas nos vamos a hablar de Deportivo Cuenca. Tranquilidad a la hinchada. Lleva dos partidos nada más. Neckelmann, ganaron el primero al Emelec, bueno, ¿quién no le gana al Emelec? Y perdieron el día domingo ante Independiente del Valle. Van a escuchar más adelante a Neckelmann cuando dice: no quiero redundar, pero enfrentamos al mejor equipo del país. Y es verdad, generalmente se espera alrededor de 2-3 goles que sucumban los equipos que enfrentan a Independiente del Valle, pero puso un cerrojo de tal manera que se perdió por la mínima. Sí, se perdió, pero no se hizo el papelón. El próximo partido de Deportivo Cuenca será este lunes, es decir, tiene del domingo una semana y un día para recibir a las 7 de la noche, el 10 de agosto, al equipo del Delfín. Vamos con los detalles de la victoria de Independiente 1-0 ante el equipo del Deportivo Cuenca.
8: No tiene rival. Independiente del Valle le ganó a Deportivo Cuenca y sigue imparable en la Liga Pro. Independiente del Valle sigue imbatible y ahora le ganó al Deportivo Cuenca en condición de local gracias a un gol de Juan Riquelme Angulo. El equipo local consiguió su 19º triunfo en el torneo, sumó 58 puntos y mantuvo la ventaja de 19 unidades con respecto a su perseguidor inmediato, Universidad Católica. La gran figura del partido fue el delantero Juan Riquelme Angulo, quien marcó el gol a los 53 minutos y se ha convertido en una pieza clave para el esquema del equipo. Lo cierto es que a estas alturas de la Liga Pro quedó ratificado una vez más que Independiente no tiene rival y es el máximo candidato a llevarse el bicampeonato en esta temporada. En la próxima jornada, el equipo dirigido por Joaquín Papa visita a Liga de Quito. Por su parte, Deportivo Cuenca se quedó con 31 puntos. En la fecha 24 se enfrentará a Manta en el Alejandro Serrano Aguilar.
0: Como les decía, el próximo día lunes se jugará este compromiso. A ver, yo creo que Independiente, no sé si usted coincide con nosotros, ya es el campeón del fútbol ecuatoriano. Les decía, vamos a hablar y estamos hablando del Deportivo Cuenca. Aquí está la alineación de Daniel Neckelmann, el director técnico morlaco.
9: ¡Dale, no!
8: Facundo Ferrero con el número 1 en el arco, Eddie Guevara con el 23, Patricio Bolsen, camiseta número 28, 18, Mateo Piedra, Marcos López con el 25, 30, Mateo Macari, con el número 8, Edison Vega, con el número 37, Carlos Arboleda, Lucas Mancinelli jugó con el 7, dorsal 49, David González y Melvin Díaz con el número 19.
0: Vamos con la gente del Deportivo Cuenca. El Deportivo Cuenca en rueda de prensa. Neckelmann, como les decía, dice que enfrentó, y estamos totalmente de acuerdo, al mejor equipo del país. Aquí está el argentino Neckelmann, DT del Cuenca.
10: Profe Juan Carlos, Giovanni Capore de Match Deportes le saluda. Bueno, profe, ¿qué aspectos positivos destaca de este compromiso, de la evaluación general de este encuentro? ¿Y cuál es la proyección que tiene el equipo del Deportivo Cuenca de aquí para el futuro de estos partidos que se vienen? Qué gusto, profe. Gracias.
11: ¿Qué tal? Buenas tardes. Positivo en el fútbol siempre se hace un análisis cuando ganás, ¿no? Cuando perdés, normalmente siempre todo es malo. Pero bueno, de positivo que yo rescato es que llevamos 8 o 9 días, ¿sí? Desde que asumimos el partido, perdón, el club. Tuvimos 2 partidos sumamente complicados. El primero con Emelec, que logramos ganarlo. Y este segundo, no voy a poner nada a la luz, ¿no? Estamos jugando contra el mejor equipo del país y la intención era poder contrarrestar todas esas fortalezas que tienen ataque. Y bueno, por momento intentamos plantearlo de esa manera, ¿sí? Por momento se llevó a cabo y después, obviamente, cuando te hacen un gol, tenés que intentar revertir esa situación. Pero de positivo es que vamos a ir construyendo de a poquito, ¿sí? Todavía tenemos esos partidos en casa que nosotros intentamos poder sacarlo para poder meternos ahí arriba.
9: Profe, ¿qué aspectos positivos saca este compromiso sabiendo que el equipo rojo hizo el gasto en el primer tiempo, por ahí un error en el segundo tiempo, pero en estos 9 días de trabajo, como lo menciona, ¿qué de positivo saca con el plantel y qué le puede decir a la hinchada también que se hizo presente en gran número acá?
11: Bueno, arranco por la gente siempre nos acompaña, siempre la hinchada hace su esfuerzo, viene de local, siempre están. Ellos ya saben que estamos trabajando, estamos hace pocos días y seguimos intentando construir de a poquito y ahora vamos, ya pensamos en lo que es el partido del día lunes. Después de lo que fue el partido, básicamente, vuelvo y repito, ante un equipo, sí, que se predispone de esta manera, tanto de local como de visitante, no podíamos intentar dejarle tanto espacio desde entrada, ¿no? Lo que intentamos fue parar un equipo ordenado, sí, que pueda jugar en las bandas con esos jugadores que tienen ellos, extremo, lateral, interiores que juegan alto, intentar de jugar 2 para 2, 2 para 3, intentar siempre cubrir bien esos espacios. Por momento creo que lo hicimos ordenadamente, intentamos mantener el cero. Después creo que el gol tempranero tras un centro lateral que lo tengo que ver nuevamente para ver si es realmente un error o una virtud del rival, ¿no? Lo voy a ver, puedo decir muchas cosas, pero lo necesito verlo bien. Y bueno, después creo que tuvimos una sola situación clara que pudimos haber empatado el partido con un balón un poquito más directo y no pudimos lograrlo. Pero de positivo es que vamos construyendo de a poquito. Yo sé que los resultados urgen para nosotros, pero tenemos en casa el día lunes un partido nuevamente.
12: ¿Cuál es el reto más grande de asumir al frente del Deportivo Cuenca, que viene pasando una racha complicada? Ya le ganaron al Club Sport Emelec, ahora les tocó jugar contra el equipo más fuerte del país. ¿Cuál es el reto más grande de asumir este reto? Muchas gracias.
11: Buenas. El reto básicamente es construir en el día a día, ¿no? Sí. Cuando uso la palabra construir, básicamente va a poder ir cimiento a cimiento, ¿no? En esta situación llevamos 9 o 8 días con 2 partidos complicados, uno lo sacamos, el otro no lo pudimos sacar, pero básicamente este equipo va a ir en crecimiento, ¿sí? Va a ir en crecimiento, vemos cosas buenas, mucha predisposición de parte de los jugadores, y hoy la responsabilidad básicamente recae sobre mí. Es la realidad, ellos hicieron un esfuerzo enorme, lamentablemente no pudimos sacar el resultado que queríamos, pero ya dimos vuelta a la página, mañana empezamos de nuevo y ya preparando el partido el día lunes.
13: Profe Daniel Neculmán, ¿cómo encontró usted a su equipo? Hoy se le vimos defendiéndose bien, Deportivo Cuenca, pero como que falta un poquito más en el ataque. ¿Cómo encontró al club y qué aspiraciones da a la hinchada cuencana con todo lo que usted ya ha trabajado y enfrentando al puntero del campeonato y esos detalles? Muchas gracias.
11: Buenas tardes. Bueno, vuelvo y repito lo mismo. En el caso de la gente, en Cuenca siempre nos acompaña, ¿sí? Entonces en eso no nos preocupamos, sabemos que siempre están y el apoyo está. Después, vuelvo y repito, son 9 días de trabajo prácticamente con 2 partidos complicados. Seguiremos haciendo hincapié en la idea que tenemos, esa idea que llevamos a cabo por momentos con Emelec. Entonces, hoy obviamente vieron un equipo un poco más replegado, sí, debido a la situación. El rival te lleva también a eso, porque por momentos queríamos defender en un bloque un poquito más alto, pero el rival te lleva y a veces es inevitable, sí. Y en algún momento lo controlamos, por momentos intentamos encontrar esas sociedades entre los 3 jugadores más ofensivos. No logramos ser claros, sí, pero bueno, el resultado ya está, trabajaremos para el próximo partido.
0: Joaquín Papa, el director técnico uruguayo, y la alineación para enfrentar al Cuenca.
8: Quintana, con el número 1 en el arco, Junque con el 5, Alcíbar, camiseta número 6, Sornosa jugó con el 10, Romero con el 13, 14, Carabajal, Rodríguez con el número 17, Loor, camiseta número 19, Quintana con el 28, Pata con el número 31 y Angulo con el 50.
0: Joaquín Papa, el técnico uruguayo que dirige Independiente del Valle, virtual campeón del fútbol ecuatoriano y representante en Copa Libertadores junto a Liga de Quito, dijo lo siguiente tras la victoria 1-0 con gol de Riquelme Angulo ante el Cuenca.
10: Profe, la verdad que con tantos aspectos positivos del equipo del Independiente, ¿qué puede destacar en cuanto a lo que hoy se presentó en este cotejo con el Deportivo Cuenca? ¿Le dificultó el rival o simplemente fue un partido muy superior? Porque hoy prácticamente, profe, el equipo de Independiente, el resultado fue mentiroso, ¿no? Por las tantas ocasiones de gol. Pero, algo para seguir corrigiendo, aunque, bueno, como le digo, tiene tanto positivo el equipo de Independiente, por un lado. Y para, disculpe, Juanito, preguntarle también a Daikon, ¿no? Porque la verdad, el profe pone un jugador, pone otro, y le rinde, ¿no? ¿Qué tan es tan sacrificado en ustedes, o complicado, más bien, más que sacrificado, complicado el poder ganarse un puesto en un plantel que tiene muchos jugadores de mucha calidad? Qué gusto, profe. Gracias, Daikon.
14: Bueno, muchas gracias. Buenas tardes para todos. Sí, el partido fue complicado. Si bien no sufrimos demasiado, nos costó abrirlo. Nos pasó el otro día también que nos costó abrirlo, y obviamente en el otro día era un partido eliminatorio, entonces a medida que pasan los minutos y se acercan los penales, las posibilidades de perder la línea de juego son mayores y entrar en la desesperación son mayores. Hoy eso creo que no pasó, se notó la diferencia, pero Cuenca había cerrado antes del parate muy bien, creo que segundo, después tuvo unos resultados malos, pero ahora ya el otro día contra el Belén lo hicieron muy bien. No esperábamos el 5-4-1 que nos pusieron, porque el otro día habían funcionado muy bien con el equipo que pusieron en cancha, pero bueno, sabemos que muchas veces los equipos pueden cambiar el planteo para venir a esta cancha. Lo asumimos con tranquilidad y con naturalidad, y bueno, y estamos contentos con cómo se dio el partido. Después, respecto de las cosas para mejorar, sí, yo creo que el equipo viene, y ese es el foco nuestro, el equipo viene dando pasos y obteniendo resultados en realidad, porque sigue mejorando cosas. Hoy, al igual que el otro día, Manta y hoy Cuenca casi no nos corrieron. Son equipos que vinieron a replegarse y a buscar transiciones, y por suerte no nos corrieron, no tuvimos transiciones defensivas riesgosas, y bueno, eso fue algo que mejoramos respecto de partidos anteriores, y buscamos siempre eso, seguir puliendo aspectos para ser cada vez más competitivos, y después los resultados seguramente van a llegar, pero el foco está puesto en seguir mejorando.
15: Bueno, de mi parte, creo yo que este año ha sido muy importante para toda la plantilla, no solo para 11 o 15 jugadores, sino para los 20 y tantos que somos. Creo que la rotación ha sido muy importante para sentirnos todos importantes, y bueno, creo que cada uno de nosotros tenemos la mentalidad de poder jugar siempre, y el hecho de que haya rotación y que la mayoría de los jugadores tengan muchos minutos es muy satisfactorio para nosotros, para nuestra mentalidad, para nuestro juego, así que contentos por eso.
12: Profe, es un calendario muy apretado. Por fin van a poder tener 4 días seguidos para preparar el partido de la próxima semana. Se enfrentan a un rival bravo. ¿Cuánto ayuda esto que la semana sea distinta, no tener que jugar otro partido entre semana? ¿Y cómo está el grupo físicamente? Hoy lo vimos a Mateo, quedó la sensación que estaba acalambrado. Mateo Carabajal, al final también extenuado Aarón Rodríguez. Y para Daikon se viene Liga, un rival bravo que usted conoce bien. ¿Qué significa este partido? ¿Puede haber alguna revancha por ahí, o ganas de contra si quiero jugar? Todos los rivales son iguales. Muchas gracias.
14: Sí, el calendario es apretadísimo, han sido muchas semanas de tres partidos. En esta tenemos algún día más, porque jugamos el viernes, pero después ya jugamos el martes, viernes de vuelta y el otro martes. Así que tenemos algún día más para preparar el partido, también para descansar, porque es súper importante el descanso y en esta seguidilla es difícil encontrar el día para dar libre, esa es la realidad. Pero por suerte no vienen respondiendo bien, lo de Mateo creo que no fue nada, o por lo menos no nos informó. Formaron todavía nada, lo de Aarón tampoco. Aarón tiene un despliegue enorme en la cancha, tanto atacando como defendiendo. Así que es normal que en estos días de calor y donde uno lo busca tanto, pueda venir algún calambre o algo de eso. Pero en líneas generales, están respondiendo de buena manera.
15: No, creo que una revancha personal como tal, ¿no? Obviamente es un partido diferente por la rivalidad que se ha creado entre Independiente y Liga. Creo que venimos haciéndolo de muy buena manera y bueno, nosotros vamos a salir a hacer nuestro trabajo. Lo decía en anteriores ocasiones que no vemos rival, no subestimamos ni vemos que uno sea más complicado. Siempre salimos a hacer nuestro trabajo y eso va a ser el día viernes.
16: Una consulta. Vemos que la tónica en general de todos los rivales es venir a jugar de manera un poco más defensiva aquí cada vez que se enfrentan Independiente del Valle. ¿Cómo usted trata de contrarrestar eso para que puedan seguir sacando los partidos adelante, profe? Muchas gracias.
14: Bueno, viene pasando que algunos partidos algún rival nos ha cambiado y lo que venía haciendo lo modifica para de repente fortalecer un poquito la estructura defensiva. Nada, nos interpela a nosotros como equipo, por suerte tenemos jugadores con características que nos permiten tener versatilidad. Hoy creo que usamos muchos recursos para romper el bloque bajo de ellos. Hubo rupturas a la espalda, al poco espacio que había en la espalda de ellos, hubo centros laterales. En general, con buena organización en el área, no es que tiramos 200 pelotas por tirar, de repente a veces tiramos alguna más de la que tenemos que tirar, pero en líneas generales creo que son buenas decisiones y el área está bien ocupada. Hubo cuando tuvo que haber duelos y hubo algo de espacio, creo que también los hubo. Obviamente nos exige de creatividad, de calidad, de fineza a los jugadores, pero por suerte lo venimos resolviendo de buena manera, pero sí que está pasando y lo llevamos con tranquilidad. No hay que perder la cabeza, hay que mantener la calma, seguir jugando y en algún momento si mantenemos la calma hay más posibilidades de que el partido se abra a favor.
0: Uno de los equipos que está causando sensación en el fútbol ecuatoriano, al margen de Independiente del Valle, que tiene un mega equipo reforzado en cada una de sus líneas, es el cuadro del Macará. Recientemente eliminado de Copa Ecuador, pero en Liga Pro se encuentra en las primeras posiciones y es el único representante ecuatoriano en Copa Sudamericana. Tendrá que enfrentar la próxima semana, el día 13 en Santos, Brasil, al equipo local en el Vila Belmiro. Este fin de semana tiene que ir a Guayaquil para enfrentar en el Monumental al conjunto del Barcelona, pero le ha ganado el equipo del Macará a Guayaquil City. Vamos a escuchar al director técnico Sanguinetti y también tenemos a un futbolista, me decía doña Isis, que forma parte de la rueda de prensa, donde el técnico Sanguinetti destaca por sobre todas las cosas lo importante que es el equipo en cada una de sus líneas y esta victoria que le permite no aflojar la punta. Aquí está la gente de Macará.
17: ¡Que vive el Macará! ¡Que vive el Macará!
18: Creo que fue un partido complicado desde el arranque, un partido con muchas situaciones raras, situaciones violentas, un partido donde por ahí por momentos quedamos con 10 los dos equipos, incluso teníamos la ventaja y en un descuido nos empatan, pero en definitiva tuvimos que jugar con todas esas cosas que ha sucedido en el partido, más el hecho de jugar en esta cancha que a nosotros no nos gusta. Personalmente no quiero venir, yo quiero ser local en mi casa, que es en el Bellavista, como lo hacen todos los equipos, porque hay muchos equipos que son locales en su lugar con canchas que no están en buen estado. Entonces, contento, sí, contento por el triunfo. Tuvimos varias bajas por molestias, por lesiones. y hoy los que entraron lo hicieron muy bien, no solamente los que entraron de arranque, sino que aquellos que tuvieron que entrar al cambio. En definitiva, creo que un triunfo muy trabajado, muy duro, y hoy estamos festejando este triunfo, porque este triunfo nos pone con 38 puntos en la tabla de arriba. Tenemos que pensar ahora en Barcelona, seguramente no va a estar por suspensión Miranda, pero bueno, hay otros jugadores que están preparados y nos vamos a preparar para ese partido primero, que esa es la visión que tenemos que tener, y tratar de recuperar a aquellos que estaban lesionados.
19: ¿Cómo manejar la recuperación de aquellos elementos ausentes, profesor? ¿Y cómo hace usted para que, aún con cuántas bajas, el equipo mantiene regularidad?
18: Con respecto a los que no estuvieron, tampoco estuvo en el plantel Viera, no estuvo Tello, jugadores que habitualmente juegan de titular. Pero bueno, los que están atrás de ellos, que están esperando su oportunidad, están bien, aprovechan sus oportunidades, y eso es importante. Creo que tenerlos a todos bien es muy importante, tener todo el grupo sabiendo que en cualquier momento te toca la oportunidad y tenés que rendir, es bueno. Y necesitamos de todo, porque tenemos un plantel que no es muy grande, pero sí necesitamos que cuando tengamos que echar mano a alguno, Y bueno, eso es lo que está pasando con los que están entrando. Tenemos que ponernos en la cabeza que tenemos un objetivo para fin de año, ¿sí? Que es el que nos hemos propuesto a principio de año, y el otro objetivo, que es el sueño que estamos jugando la Sudamericana. Bueno, tenemos un rival de mucha jerarquía, y terminado el partido con Barcelona, vamos a pensar en Santos.
0: Ahí estaba, Sanguinetti y Medranda. Nos vamos nosotros, nada más, vamos a cerrar la programación a esta hora, no sin antes indicarles de que continúan en sintonía de Ondas Cañaris. No se vayan, un abrazo.
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21: Es la hora 18:58.
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